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0: Muy buenas tardes, amigos de Grupo Diario de Morelos. Ya estamos en Pasión Mundialista, transmitiendo desde Cuernavaca, Morelos, en la cabina de la 99.1 FM. Saludos a todos los que nos sintonizan desde sus hogares, trabajo, el auto o el transporte público. Soy Checo Vázquez y tengo el gusto de compartir este espacio con mi amigo David Campos. ¿Cómo estás, mi amigo?
1: Checo, te saludo con el gusto de siempre. Pues es un placer estar aquí otra vez a través de la 99 y evidentemente a todos los radioescuchas que ya nos están escuchando en esta estación. Pues sí, se viene lo mejor con respecto a la Copa del Mundo.
0: Sí, también un saludo a nuestros amigos que nos sintonizan en la página de internet de la 99. Ahí nos están también escuchando.
1: Pues sí, a toda la gente que nos esté viendo desde los diferentes portales o plataformas de la 99 y del Grupo Diario de Morelos, pues también toda la bienvenida a este programa.
0: Pues antes de comenzar los partidos del día, hay un tema muy importante, mi David. La campeona del mundo, Argentina, por supuesto, hoy hace su debut. La albiceleste quiere hacer historia y quiere buscar el bicampeonato, mi David.
1: Sí, la selección de Lionel Scaloni buscará repetir lo que hizo hace 4 años en Qatar. Y pues bueno, habrá que ver cómo le va a la albiceleste en su debut mundialista hoy, en punto de las 7 de la noche.
0: Y para hablar de esto, ya está con nosotros un amigo argentino en la cabina de la 99.

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0: explicar.
1: Desde Mendoza, Argentina, nos visita José María. ¿Cómo estás, amigo?
2: Hola, chicos, ¿cómo están? ¿Cómo les va? ¿Qué dicen? Qué gusto. Gracias por haberme invitado. Bueno, en realidad en este lugar tendría que estar Juan Pablo. Nuestro amigo Juan Pablo Sánchez no pudo venir y me mandaron a mí de... en su representación, ¿no?
1: No, pero es un gusto tenerte también a ti, amigo.
2: No, muchas gracias, Sergio David, muchas gracias por estar aquí en la 99.1 y bueno, para hablar un poquito de fútbol, ¿no? También.
1: Sí, del deporte, del deporte.
2: Te escuché que a las 7 de la tarde juega Argentina. Qué emoción, ¿no?
1: ¿Ya estás preparado? ¿Te sientes nervioso del debut?
2: No, los que están nerviosos deben ser los jugadores, ¿no? O sea, yo estoy acá, yo lo voy a ver tranquilo, con una chelita, así que, o sea, yo nervioso para nada.
3: Oye, ¿y cómo ves a la selección de Scaloni en este nuevo Mundial, buscar repetir el título? ¿Cómo lo ves tú?
2: Bueno, la verdad que siempre es muy difícil ese tipo. Creo que únicamente lo consiguió Brasil, no sé si del 58 al 62 o por ahí, no tengo bien el dato, pero por ahí más o menos el único que lo consiguió fue Brasil. Imagínense la cantidad de años que han pasado y que no han podido hacerlo. Así que bueno, vamos a ver si lo puede hacer Argentina ahora. Digo... Scaloni por ahí lo ha dicho, o sea, no es la misión de que Argentina tenga que volver a ganar, o sea, si se da, se da, si no, no, pero sí hay que competir, o sea, llegan a competir.
3: Híjole, sí, la verdad es que la selección de Argentina, después de pasar por momentos complicados, sí, perdiendo una final, incluso en Brasil 2014, sí, hoy se ha convertido en una referencia mundial y en Sudamérica.
2: Sí, exactamente. Bueno, y es por ahí lo que hablábamos fuera de micrófono, ¿no? De que yo quiero mucho a México, tengo hijas que son mexicanas, entonces quiero a México, ¿no? Tengo el corazoncito también en nuestro querido México, y que ver, no sé si se puede decir, ¿no? Al aire, pero ver que lo toman como un negocio y no deportivamente. Ese es el problema, o sea, si lo toman deportivamente... Al final, es como dice esa frase, ¿no? Para ganar, primero hay que invertir. Primero hay que invertir en el material, en armar un buen campeonato. Y es muy malo que no haya ascenso, por Dios, que no haya liga de ascenso. Tendría que haber como 4 categorías más para que los chavos se vayan fogueando. No que entre el hijo del directivo, el amigo del directivo. Pero para jugar acá tienes que pagar. No es así. Sino cómo vamos a alimentar a la selección nacional. La verdad que... Es increíble, la verdad que increíble.
1: Bueno, José María, antes de meternos de lleno aquí con la selección de Argentina, cuéntanos cuánto tiempo llevas ya viviendo en Morelos, ya te sientes guayabo, morelense.
2: Sí, no, más que guayabo. Me encanta el nopal, así que imagínate. No, yo llevo como 17 años acá.
1: ¿Sí, en qué año llegaste aquí? A
2: 2009.
1: ¿Y directamente a Morelos o otro estado de México?
2: Bueno, llegué a la Ciudad de México y después me trasladé a Morelos.
1: ¿Qué te atrajo de Morelos para decir, yo quiero quedarme a vivir tantos años aquí?
2: Bueno, la belleza, la verdad que yo lo venía charlando con una persona acá el día de ayer, venía charlando con una persona que yo considero a Morelos que es como el paraíso, porque fíjate, el clima, la vegetación y la ciudad de Cuernavaca no lo tiene ningún otro estado. Si te vas al norte, obviamente, o te mueres de calor o te mueres de frío, es así. O sea, la temperatura templada de un paraíso es Cuernavaca.
1: ¿Y tu esposa la conociste en Morelos o en México?
2: Aquí. ¿O ya llegaste? Exactamente aquí en Morelos.
1: ¿Es morelense
2: tu esposa? Es morelense.
1: Entonces, ya tus hijas también.
2: Exactamente.
1: Ya 100% morelenses.
2: Exactamente, son aquí de Morelos.
1: ¿Y ya han ido a visitar a la familia argentina? Desde
2: sí, en 2019 por allá.
1: ¿Cuántas hijas tienes?
2: Yo tengo, bueno, en total tengo 4.
1: Cuatro hijas ya,
2: cuatro,
1: ¿no? Ya,
2: cuatro,
1: ya echaste raíces en Morelos.
2: Un hijo y tres niñas.
1: No, qué lindo que hayas encontrado el amor y la familia y la calidez.
2: Exacto.
1: De una familia.
2: Exacto.
1: Aquí en el estado de Morelos.
2: Sí, no, maravilloso, la verdad que muy, muy, muy bonito.
3: Sí, la verdad es que qué bueno que has logrado arraigarte aquí en las tierras morelenses. Evidentemente es algo bastante, bastante notable, ¿no? Como a pesar de que se da una cierta rivalidad entre México y Argentina... Por el tema del fútbol, evidentemente, pero la verdad es una parte de la hermandad, ¿no? También que nos debe de unir, ¿no?
2: Sí, pero mira, fíjate, nada más es meramente deportivo y únicamente se ve en las redes sociales, nada más, ¿no? Uh-huh. Lo que es ahí cuando los canales de YouTube, cuando pasan los resúmenes, ahí que se dicen de cosas, pero la verdad que no sirve de nada eso. La verdad, sí. No te lleva a ningún lado, es algo deportivo. Mira, y casualmente, hablando con amigos, fíjense, los jugadores de fútbol son los que ganan dinero. Mucho dinero.
1: Mucho.
2: Y lo único que ganamos nosotros son rabietas. y enojos y enemistades que no tienen sentido. No,
1: sí, claro, justo es lo que dices, ni nos conocen ni nos ubican. Exacto. Y los defendemos a capa y espada.
2: Exactamente.
3: Yo creo que es parte de la pasión también, ¿no? Pero creo que hay que medirse, ¿no?
1: Porque... Sí, debe de marcar un límite.
2: Exactamente, todo tiene que tener un límite.
3: Bueno, ya pasando a un tema futbolístico, mi querido José María.
2: Hablemos de fútbol.
3: Bueno, aquí la pregunta importante que quiero hacerte, ¿Argentina sigue siendo la principal candidata al título o hay selecciones que hoy están por encima del albiceleste? ¿Cómo lo ves tú?
2: Bueno, la verdad que es muy pronto para decirlo porque recién estamos en la fase de grupos, ¿no? Pero lo que sí digo que ya no se gana con la camiseta. Hay que poner algo más y hay que tener cuidado. Hay muchas selecciones que ya han avanzado. Ya han aprendido, ya se están poniendo a tono. Fíjense lo que pasó con Brasil.
1: No, sí, justo en este Mundial se han dado cosas muy sorprendentes. España, ¿qué le pasó a España?
2: ¿Qué le pasó a España? Y la gente, si yo le decía a las personas una semana antes, un mes antes, Cabo Verde. ¿Qué cosa? ¿Qué? ¿Rabo Verde? No, Rabo Verde no. Cabo Verde, ¿qué sí, es sí, eso? Sí. No sé, ¿es una ensalada o qué es? No, la gente ni sabía que era Cabo Verde, y fíjense ustedes lo que pasó con España, que no le pudo ganar, y todo el mundo daba a España como favorita, pero tiene una cosa, tiene en contra España. Los jugadores son demasiado jóvenes y no tienen la experiencia. No es lo mismo jugar en la Yamal en España, jugando en la Liga de España, jugando contra, no sé, el Rayo Vallecano, que venir y enfrentarse en un mundial. No es lo mismo. Así que yo creo que... Pero recién estamos empezando. Yo creo que al tercer partido, recién las selecciones van a estar más asentadas.
1: Ahora te pregunto, ¿Messi sigue siendo el mejor jugador que tiene Argentina actualmente?
2: Por talento, porque ya la lectura mental que tiene está adelantado 15, 10 segundos, va leyendo la jugada. Yo creo que sí, físicamente obviamente no se va a echar las corridas que se echaba antes en el Barcelona, no, pero ya juega parado, corre lo que tiene que correr y obviamente tener un jugador así que te ponga pelotas de gol para que esté Lautaro Martínez, que hoy va a ser titular, Lautaro Martínez va a estar adelante con él, dejarte solo frente al arquero, la verdad que eso es, ya por lo menos es medio gol.
3: A ver, otra pregunta, ¿te convence el funcionamiento del equipo o crees que vive más de los nombres del fútbol que está mostrando?
2: No, Argentina ya tiene una identidad, ya saben a lo que juegan. Y los mismos los chicos que se han acoplado, como Nico Paz, ya saben a lo que juegan, todos. Y por ahí me dicen, oye, pero son los mismos del Mundial pasado. Pero lo que no se dan cuenta, que la renovación de Argentina comenzó el Mundial pasado.
1: Sí, claro, totalmente.
2: McAllister, Enzo Fernández debutaron en el Mundial.
3: Julián Álvarez.
2: Sí. Todos, el recambio ya comenzó en el Mundial pasado, entonces... Y ahora se ha sumado Nico Paz.
1: Sí, pues también se salió el Fideo, ¿no?
2: El Fideo Di María. Sí, La verdad que en ese sentido yo lo hubiera convocado, aunque él, renunció a la selección, pero la verdad un tipo como ese, ponerlo 15, 20 minutos, yo creo que rinde, porque ahora está jugando en Rosario Central y está jugando muy bien, se ha hecho unos golazos, está jugando muy bien, a buen nivel. Yo creo que todavía podría haber aguantado.
1: Sí, y aparecía en momentos importantes. Exactamente, en la última Copa América, en el Mundial.
2: Y no hay un Di María, ahora no tiene un Di María.
1: Justo eso voy. ¿En qué se parece la selección de Qatar, cuando fueron campeones, a esta selección de ahorita del 2026?
2: Bueno, que ahora los chicos que debutaron en Qatar tienen más experiencia, más fogueo, 4 años más, y los chicos que se han incorporado ahora, lo han hecho muy bien. Sí, como Barco también, el Colo Barco.
3: Ah, sí, justamente lo que te iba a decir.
2: Sí.
3: Argentina ha tenido participaciones y generaciones importantes en diferentes copas del mundo, exceptuando Rusia 2018, que creo que para mí fue la peor participación, junto con Corea-Japón 2002. Uh-huh. Argentina siempre ha sido puntual e importante en los campeonatos mundiales. Uh-huh. ¿Es fracaso para Argentina si no consigue el bicampeonato?
2: Bueno, sí. Sí y no, digo yo. Okay. O sea, no, porque no tiene nada que demostrar Argentina. Salió campeón, o sea, salió de aparte una final que fue de película, como si fuera un guión de una película increíble. Y Argentina no tiene por qué demostrar nada ya lo ha demostrado todos estos últimos años, ya ha demostrado. Aparte la gente tiene que entender que Argentina estuvo muchos años sin ganar nada.
3: Sí.
2: nada, muchísimos años sin ganar nada, no ganó ni Copa América, y bueno, son rachas que se dan. Ahora se está dando una buena racha, tal vez más adelante no se dé una buena racha, y eso depende cómo lo lleve el técnico, cómo lo lleve la Federación Argentina, cómo lo lleven, y yo creo que lo están llevando bastante bien, porque Argentina, ¿saben por qué gana? Porque es un grupo de amigos.
1: Sí, claro, se ve en la cancha.
2: Por eso gana Argentina. Mire, desde el cuerpo técnico, Scaloni jugó con Messi. Uh-huh.
3: Juan Pizorín también, creo, también está, ¿no? También el cuerpo técnico.
2: Anduvo dando vueltas por ahí. Está Aymar.
3: También, sí.
2: Aymar, ¿quién más? Walter Samuel, que fue defensor de la selección. Uh-huh. Y es toda gente sana, es toda gente que nunca anduvo en escándalos. Nada de problemas, se conocen todos, son amigos, y es por eso que salen con otra convicción. O sea, tú a tu amigo, tú darías la vida por tu amigo, ¿verdad?
1: Claro que sí.
2: Entonces el Cuti Romero da la vida por si pierde la pelota un mediocampista, ¿sí?
1: Te pregunto ya para cerrar esta charla amena que...
2: Ah, sí, ya que terminando. Tenemos. Quedan 2 minutos, ¿verdad? Perfecto, 2 minutos, dice el operador.
1: Contigo. Sí. A ver, si sale bicampeón Argentina, ¿a qué te comprometes o qué harías?
2: No sé, les traigo empanadas, chicos.
1: Ya está, gusta ahí está, las empanadas. Ya, anótale por ahí, que nos va a traer empanadas.
2: Sí, les traemos empanadas. Chicos, me gustaría mandar un saludito, aprovechando, ya me queda un minutito nada más. A mis compañeros de Plan de Ayala, del equipo de la Liga de Tetela, ahí está.
1: Un saludo hasta allá.
2: Un saludo para los chicos, bueno, estamos jugando ahí, así que bueno, un abrazo, me dicen, si no nos mandas saludos, te matamos, me dice. Así que bueno, a Jesús, a David, a Leo, a Gaby, al abuelo, bueno, a todos los chicos, así que bueno, nos veremos pronto.
1: Un saludo allá a nuestros amigos de Tetela.
2: Sí, la liga, ajá, en campo Tetela, así que bueno, un saludo para todos ellos.
1: Ya rapidísimo el pronóstico.
2: Bueno, rápido, Argelia, difícil, no se crean, toda la gente decía, uy, le regalaron el grupo. El más débil obviamente es Jordania. Argelia, difícil, tiene al zurdo Marés, que es buenísimo, tiene a 5 jugadores en ligas top, es un equipo duro, corre rápido, pierde la pelota Argentina, van a salir verticales a contraataque, así que no va a estar fácil, así que Argentina va a tener que tener cuidado, y el otro rival difícil que tiene Argentina va a ser Austria, que juegan todos los jugadores en la Bundesliga, son prácticamente alemanes, así que va a estar bastante complicado.
1: Pues muchas gracias, amigo José María, por haber estado con nosotros compartiendo esta fiebre del fútbol. Vamos a una pausa.
2: Gracias, chao.

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0: regresamos con Pasión Mundialista y está aquí con nosotros Juan Carlos Toledo.
1: ¿Qué onda, mi querido Checo? ¿Cómo estás? Oigan, pues bueno, ¿qué onda con todo este rollo de los partidos futboleros de esta jornada media rara, no? Como que el Mundial está medio extraño.
0: Sí, muchos empates ahí.
1: Deja tú los empates, como países que, como decían hace ratito, que no sabemos ni dónde está geográficamente, pero que tampoco los habíamos visto en el ámbito mundialista o en estos... como selecciones y torneos importantes, que no sabemos por qué no pudo ganar España y pues se les complica a los países fuertes.
0: Es que totalmente el Mundial se juega distinto. Unos pueden venir muy bien, lo decíamos de Estados Unidos, venía muy mal y llegando a la Copa del Mundo, goleó.
1: Ah, bueno, esperemos que así le vaya a México, que venga muy mal y que vaya ganando.
0: Pues ojalá, ojalá. ¿No? Para que estemos contentos todos.
1: Claro, y como vamos a estar contentos aquí en México para que podamos ver los partidos durante estos próximos dos que nos quedan todavía de la selección mexicana, lo que necesitamos son unos buenos tacos.
0: Qué rico.
1: ¿No? ¿Cuáles son tus tacos favoritos?
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0: Pues ya saliendo del programa, vámonos por unos taquitos.
2: Yo digo que también vamos también por unos tacos.

0: Continuamos con la información de Pasión Mundialista, mi Davy. Las aficiones, ¿cómo has visto las aficiones? Ahí, bueno, ahí en redes sociales, ¿cómo se ha visto las aficiones tanto en Canadá, México y Estados Unidos?
1: Pues, a ver, hay que tomar en cuenta, como lo platicábamos en el primer programa, pues son tres países que tienen una cultura completamente diferente con respecto al fútbol. México lo vivió más emotivo, Canadá pues como que le faltó un poquito más de punch. Y Estados Unidos, por la parte de la comunidad latina que radica allá, pues evidentemente pues el ambiente se sintió un poquito medio similar a lo que se respiró en nuestro país, pero creo que pues México evidentemente pues se los llevó de calle en esa cuestión, Checo.
0: Sí, por ejemplo, en Monterrey, ¿no? Que es una... se vio una fiesta tremenda ahí, los suecos, los de Túnez ahí, ya se quieren hacer norteños, mi querido David.
1: Híjole, sí, la verdad es que los diferentes extranjeros que han llegado a diferentes puntos de la República Mexicana, sí, sobre todo allá en Monterrey, en Nuevo León, efectivamente, ¿no? Los han recibido con los brazos abiertos. Los suecos y también los tunecinos han estado muy felices con el trato que les ha dado la gente regiomontana. Y bueno, también por ahí el tema de los coreanos con los de Jalisco.
0: No, los coreanos ya se quieren nacionalizar, mi querido David. Sí, sí. Ya se quieren nacionalizar. Vas a ver ahí en un tiempo después, unos mesecitos, a lo mejor vamos a ver muchos coreanitos ahí, ¿eh?
1: Hasta cosas de romances han salido ahí en las redes sociales,
0: ¿eh? Sí, sí, ya es que toda esta onda del BTS, de este grupo, sí. Pues ya, si no pueden llegar a esos miembros de ese grupo, las mujeres pues sí pueden llegar a los aficionados de Corea. Y te lo comento, ¿eh? Y te lo firmo. Después de unos mesecitos ahí vamos a ver muchos coreanitos ahí.
1: La verdad es que a mí no me sorprendería, pero sí, es parte de la globalización, el tema del intercambio cultural que existe actualmente en el mundo, también lo que hacen las redes sociales, evidentemente, en estas nuevas generaciones. Pero sí, es lo que enriquece a esta Copa Mundial.
0: Y es que de eso se trata, ¿no? También fuera del fútbol, además del fútbol, de pues socializar, de conocer personas, unir naciones.
1: Es una parte importante, ¿no? Por ahí también creo que, Checo, un tema que surgió en redes sociales debido al partido que se va a vivir en un ratito más, que va a ser el de Argelia con Argentina.
0: Argentina, sí, un conato de bronca.
1: Sí, lastimosamente se da un conato de bronca entre aficiones. A ver, los argentinos son muy pasionales y también los argelinos también son bastante pasionales en la parte de África. Y yo creo que pues sí hay una rivalidad importante entre varios países y creo que pues eso no se debe de permitir. Aquí no es de que si estamos a favor o en contra de alguna nación o de algún equipo, pero creo que el fútbol no es para generar problemas o discusión. Yo creo que es para unir naciones, para crear esa hermandad, como lo ha hecho México con otras naciones, por ejemplo, como ya lo platicábamos con los suecos, tunecinos, coreanos y demás. Entonces creo que esa es la parte que debería cambiar un poquito en el tema de la vista, ¿no? El tema de lo que se representa la unión en las diferentes nacionalidades que hay ahora en este mundial.
0: Es que aparte de todo esto, tener tres sedes mundialistas, como dicen por ahí, le quita esencia a este mundial. Porque está prácticamente muy marcado esta actitud. Por ejemplo, ahí en redes sociales se ha viralizado mucho cómo han tratado a incluso a los jugadores, que digo, ya vienen aprobados por todas las pues, las de las visas, ¿no? Entonces, no puede ser que llegando aquí Estados Unidos les dé ese trato como si fueran pues prácticamente criminales.
1: Es que es un tema bastante complicado, Checo. Obviamente trato de no meterme en temas un poquito del todo polémicos, pero sí, lastimosamente Estados Unidos ha sido el principal punto del huracán de estas polémicas con respecto a las visas y el tema de algunos extranjeros que si no pueden entrar, que si pueden entrar y demás. Entonces yo creo que el tema futbolístico para mí no se debe de unir con lo bélico, ni mucho menos con lo político. Yo creo que es algo que debería separarse completamente, pero pues lastimosamente en esta edición y desde el pasado se han dado cuestiones polémicas de ese tipo.
0: Así es. Por ejemplo, tenemos la declaración ahí de un uruguayo que da su pensar de estos, de las tres sedes mundialistas.
2: Tener el mundial acá, no solo eso. Creo que Estados Unidos se lleva un mundial, un país racista, un país que no acepta a otros países, no merece tener el mundial. Y México me decía más de la mitad de los partidos, para mí 11 es vergonzoso. Lo que está haciendo Estados Unidos es vergonzoso. México tiene mucho más pasión por fútbol y los mexicanos merecen un mundial como se debe. Un mundial mexicano para los mexicanos.
0: ¿Cómo ves ahí la declaración de este uruguayo?
1: Pues es una verdad. La verdad es que creo que Estados Unidos y Canadá son países que sus deportes principales no son el fútbol. Evidentemente han tenido un crecimiento importante en esta disciplina, pero evidentemente todos sabemos que en México el deporte importante o el deporte nacional es el fútbol. Y yo creo que pues México ya albergó dos Copas del Mundo en el México 70 y México 86, y yo creo que México tenía o tiene las condiciones de infraestructura para poder o haber podido haberse dado el lujo de tener tres mundiales en solitario, pero bueno, la máxima organización del fútbol tomó la decisión de que no iba a ser así, y pues cada uno tiene sus puntos de vista, pero yo creo que sí, México sin problemas, por la afición, por los estadios, por lo que representa el ámbito cultural, yo creo que México sí hubiera tenido la capacidad de albergar un mundial.
0: Concuerdo contigo, pero hay mucho más detalles a revisar de esto, pero ya nos meteríamos ya en lo político, ¿no? Ya ahí con el gobierno de Estados Unidos, que prácticamente él, pues, se apoderó de esta competencia de la FIFA. Infantino, pues, prácticamente se lo cedió y permitió atropellos para la afición, para equipos y árbitros.
1: Sí, es que es un tema extracancha, literalmente. Pero bueno, lastimosamente en esta edición se tomó pues esta determinación de cómo se iba a llevar la Copa del Mundo, y dentro de 4 años, ahora van a ser 5 países.
0: Pues bueno, David, déjame preguntarte algo.
1: A ver.
0: ¿Sabías que Diego Armando Maradona usó una playera de Tepito allá en México 86?
1: A ver, cuéntame.
0: Pues esto nos lo cuenta Adriana Lugo.
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4: El día que Maradona jugó con playera de Tepito en un mundial, México 1986. Argentina estaba por enfrentar a Inglaterra en uno de los partidos más calientes en la historia de los mundiales, pero había un problema increíble: la selección no tenía suficientes playeras azules para disputar el encuentro. Entonces el portero Héctor Miguel Celada, que jugaba en América, recomendó conseguir uniformes en Tepito. Un utilero recorrió el famoso barrio Bravo de la Ciudad de México buscando camisetas ligeras para soportar el calor del Azteca. Incluso los números fueron planchados manualmente horas antes del partido. Con esas playeras compradas en Tepito, Diego Maradona salió a la cancha y escribió historia. Ese día anotó la mano de Dios y también el gol del siglo contra Inglaterra, consiguiendo su pase a la final, en la cual Argentina terminaría levantando la Copa del Mundo.
1: Pues bueno, ahí está la historia que nos platicó Adri Lugo con respecto a Diego Armando Maradona. Un dato bastante interesante, ese partido contra Inglaterra en México sí. 86 fue histórico por muchas cosas, pero sí, realmente
0: el gol de la famosa mano de Dios y el gol del siglo, donde se lleva prácticamente a todo mundo, lo deja desparramado y anota un verdadero golazo.
1: Sí.
0: Pero ¿qué crees? Ya cambiando ahí de tema, pues ya tuvo actividad César Arturo Ramos,
1: el árbitro mexicano, justamente ya con el tercer mundial que pues le toca silbar. Le tocó en Rusia 2018, Qatar 2022 y ahora México, Estados Unidos y Canadá 2026. Y uno pensará, el partido que le tocó era muy sencillo, pero sí, realmente no lo fue. Sí, fue un partido que estuvo bastante bueno, de hecho mejor de lo que se esperaba, y estuvo a la altura con muchos aciertos en el tema del arbitraje, y evidentemente esto le hace ganar presencia para partidos de mayor relevancia, de mayor importancia en el torneo, y bien por el mexicano que, como lo comentábamos fuera del aire, pues tuvo su paso de formación pues aquí en Morelos durante mucho tiempo.
0: Sí, muchos no lo saben, pero César Arturo Ramos fue pues formado aquí en el estado de Morelos, incluso en el mundial pasado, ahí lo entrevisté, cuando se fue a Qatar, ahí pues muy amena la charla con César Arturo, pues sí me comentaba, claro, que tiene mucho cariño para el estado de Morelos, porque aquí se formó y incluso aquí anduvo haciendo sus primeros inicios como árbitro en la Liga TDP, en la tercera división.
1: Sí, la verdad es que ha crecido muchísimo César Arturo Ramos, mejor conocido como el Culichi, un gran trabajo y por supuesto desearle todo el éxito en esta justa mundialista.
0: Pues vamos con la quiniela mundialista.
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1: Checo, pues ya estamos básicamente a nada de cerrar el tema de las actividades del día de mañana. Platícanos un poco de los partidos que tendremos, ¿no?
0: Rapidísimo, para la quiniela, el partido de ahorita ya en unos minutitos a las 7, ¿cuánto vas Argentina-Argelia?
1: Yo creo que lo gana Argentina 2-0.
0: Yo también, pero yo creo que 3-1.
1: Ok.
0: Sale Austria-Jordania.
1: Híjole, yo creo que Austria lo gana sin problemas 2-0 ante Jordania.
0: Y ya la actividad de mañana, Portugal contra Congo.
1: Portugal gana 3-0
0: mañana. Juegan a las 11 de la mañana, yo creo que igual gana 2-0. Inglaterra-Croacia.
1: Yo creo que gana Inglaterra, para mi gusto 2-1 ante Croacia.
0: Y también va a estar, gana Panamá a las 5 p.m.
1: Le voy a gana 2-0 mañana.
0: Y el último, Uzbekistán contra Colombia.
1: Los colombianos se llevan la victoria de 2-0 ante Uzbekistán.
0: Pues bueno, ya hemos llegado al final de este programa, mi querido David. ¿Ya escuchaste por ahí el silbatazo? Ya nos están diciendo que ya se nos acabó el tiempo. Los invitamos mañana en punto de las 6 de la tarde a que nos sigan en Pasión Mundialista.
1: Sí, recordarle que los puede escuchar todos los días a partir de las 6 de la tarde en la 99.1.
0: De lunes a viernes.
1: De lunes a viernes, sí. Y pues bueno, nos esperamos mañana.
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8 en punto, familia 99. Yo soy Ceci, les doy la bienvenida a Buenas Noches 99. Recuerda que me quedo contigo hasta las 9 y el WhatsApp es el 777-491-991, donde tú participas para ganar tus experiencias 99 y también donde puedes mandar saludos, felicitaciones, mandarnos desde dónde nos estás escuchando para que ganes experiencias. Mientras tanto, ponte cómodo y vámonos con algo tranquilo, que llega Algo Tú de Shakira y Belén.

7 de la noche con 21 minutos. Oigan, es momento de que ustedes empiecen a participar a través del WhatsApp 777-491-991 y nos digan cuál es la canción favorita de su papá, esa que su papá siempre escucha, que dice, ay, mira, esta canción me encanta, o que cuando la escuchas te recuerda directamente a él porque es una de sus favoritas. 777-491-991 y también ya lanzamos la pregunta a través de la app de la 99. Si tú todavía no tienes la app, córrele a descargarla porque está disponible para Android y para iPhone. Córrele para que no te pierdas de ninguna dinámica y por supuesto tengas a la 99 24/7 en tu celular. 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

10:34 y sí, dinos cuál es la canción favorita de tu papá y por supuesto también ponemos un cachito aquí al aire. Y por acá nos llega un mensajito, hola, ¿qué tal? Buenas noches, siempre con toda la actitud 99, espero que todo vaya bien por allá, saludos, saludos para ti también. La canción favorita de mi papá es cuando apenas era un jovencito de los Abson, siempre se la cantaba a mi mamá con su guitarra y esa canción me trae mucha alegría y un buen recuerdo en familia. Espero que me puedan regalar boletos para el Día del Campo para pasarlo con toda la familia. Así que, por supuesto que ya tienes tus boletos y mira, te vamos a poner un cachito para que te recuerdes de tu papá y que, por supuesto, disfruten.

Te pusimos un cachote porque la verdad es imposible cortar esa canción. Que acabamos de poner. Uy, qué recuerdos, la verdad. Sigan participando a través del 777-499-1991 y díganos cuál es la canción favorita de su papá.

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0: noche con 49 minutos y tú todavía no te has registrado en el reto de DM, ¿qué estás esperando? Es muy fácil, lo único que tienes que seguir es las redes oficiales de Diario de Morelos, La 99, Círculo M y a Miguel Barrientos. Así de fácil, continúas con todas las dinámicas paso a paso y cada semana hay ganadores, primero, segundo y tercer lugar, para que en el fin de semana disfrutes de tus experiencias. Así que si todavía no estás registrado, vete al reto de DM y empieza a ganar. Y continuamos en Confesiones en el Tráfico. Dinos cuál es la canción favorita de tu papá. Vamos a escuchar qué nos dicen por acá. Hola, hola.
1: Hola, Ceci. La canción favorita de mi papá es la de Si no te hubiera sido sería tan feliz, de Marco Antonio Solís. Y la pone siempre que hace el quehacer.

canción, fíjense que también tengo recuerdos acerca de Marco Antonio Solís, porque siempre, siempre cuando íbamos a festejar a papá, a los mariscos, estaban esas canciones. Entonces me recuerda mucho a las marisquerías. Pero cuéntanos tú, ¿cuál es la canción favorita de tu papá y qué recuerdos te trae? 777-491-991, porque estaremos regalando boletos para que vayas a vivir la experiencia de Día de Campo. Ya es este sábado, va a haber fogata, va a haber torneo de gochas y muchas sorpresas para ti. Entonces participa y gana tus accesos.

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0: Familia, bienvenidos a esta segunda hora. Recuerda que soy Ceci y me quedo contigo hasta las 9 de la noche. Y es momento de que empieces a participar a través del WhatsApp 777-491-991 y nos digas cuál es la rola que te salvó en este día.
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Y seguimos con la rola que te salvó el día. Y hoy nos vamos con una canción que tiene un toque nostálgico. La rola que hoy te acompañó es Ophelia de The Lumineers. Y este tema fue lanzado en el 2016 como parte del álbum Cleopatra. Y rápidamente se convirtió en uno de los favoritos de la banda por el sentido tan pegajoso y ese ritmo que tiene. Así que súbele y escuchas en Buenas Noches 99, Ophelia de The Lumineers.

Y ahora sí, vámonos con datos para sonar interesante y recuerda que seguimos en versión mundialista. ¿Qué onda con que el Pulpo Paul se hizo famoso en el 2010 por predecir partidos? Adivinó varios resultados del Mundial de Sudáfrica y se volvió una celebridad internacional. ¿Sabías que el mundial más frío de la historia se jugó en Argentina en 1978? En algunos partidos se registraron temperaturas cercanas a los 0 grados, algo poco común para un torneo futbolero. Y por último, África tardó 80 años en ser sede de un mundial. Hasta Sudáfrica del 2010, ningún país africano había sido anfitrión. Fue un momento histórico para todo el continente. Y listo, con esto ya puede sonar interesante en cualquier conversación futbolera.

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14: Hola, hola, soy Claudia Mejía. Estamos en un nuevo episodio de Ya Oíste. Hoy vamos a hablar sobre alimentación. Ya sé, a veces es como de la rutina, el trabajo, no podemos alimentarnos bien y que llega el fin de semana y nada más queremos estar en casa, no hacer nada, pero creo que es muy importante. Hoy está conmigo un nutriólogo, es Cristian Gómez Montoya. ¿Cómo estás?
15: ¿Qué tal? Mucho gusto. Pues estoy encantado de estar aquí acompañándolos.
14: La alimentación, cuando nos queremos enfocar justo en nuestra alimentación, es que quiero bajar de peso. Creo que es más como esa parte, quiero bajar de peso, no tanto por quiero estar saludable. Entonces ahí también hay un entorno de mitos muy grandísimos.
15: Claro, hay que empezar nuevamente con esta idea de disfrutar estos alimentos, de incluir pues una gran variedad, de empezar otra vez a disfrutar estos alimentos, de ya empezar a entender lo más valioso que es justo esta experiencia. ¿En dónde podemos encontrar nutrición? Pues realmente en todos lados, en lo que, por ejemplo, Navidad, Año Nuevo, que el Día de la Candelaria, realmente muchas veces nos juntamos para comer, para consumir alimentos, que si quiero regalar un detalle, doy chocolates, también aquí podemos encontrar nutrición justamente porque entra esta ingesta de alimento y ahí también, esto también es dieta, no nada más es, ay, la dieta milagro, ay, esta dieta que me va a ayudar a bajar de peso, porque como tú bien lo dijiste, muchas veces nos enfocamos en el peso solamente sin enfocarnos en lo que realmente vale la pena, que es la composición corporal, nuestra salud y el porqué de ese alimento que estamos consumiendo.
14: Dijiste dieta, dieta es comerte un chocolate. Dieta, o sea, abarca toda tu alimentación.
15: Sí, sí, dieta va muchísimo más allá. Es lo que consumes, sea lo que consumas día con día, eso es dieta. Okay. Así sea, comas nada más una manzana, eso ya entraría dentro de una dieta diaria.
14: Ok, y entonces, ¿cuál es la diferencia en llevar justo un plan alimenticio acorde a tus necesidades?
15: Ok, pues mira, llevar un plan alimenticio acorde a tus necesidades es justo eso, ir controlado. Dependiendo si tienes alguna patología, dependiendo si tienes alguna necesidad, algún objetivo, si quieres también dirigirlo hacia algo más sencillo, hacia algo más, no sé, no a todos nos gusta lo mismo. Entonces aquí también entra esta parte de nosotros como profesionales de salud, irnos dirigiendo y acomodando, adecuando estos planes de alimentación organizados a cada persona, no tanto que las personas hagan lo que yo digo, si no les gusta, porque realmente no lo van a seguir. Van a decir, ah, pues, sí, este producto milagro, así, por más que funcione, no lo voy a consumir. Pero, creo que aquí es importante esta parte de aterrizar hacia dónde quieres ir y qué necesitas con tu alimentación.
14: O sea, sí o sí, todos, todas, debemos de acudir con un nutriólogo, con un profesional, para saber qué comer y saber qué comer bien, si se puede.
15: Claro, y se puede comer rico, se puede comer saludable, se puede comer bastante variado dentro de lo que tú necesitas en tu ingesta diaria recomendada, porque muchas veces pensamos que no, que debemos de comer pura lechuga, que debemos de comer puros licuados, puros jugos inclusive, ¿no? Que se tiene esta creencia, pero la realidad es que no va por ahí. Debe de ser como las características de la dieta correcta, debe ser variado, debe ser suficiente, debe ser adecuado para cada persona, inocuo, que esto quiere decir que sea saludable, limpio para las personas, que no nos haga daño, que cumpla con las características de higiene adecuadas también en el manejo de alimentos, y creo que esto también es muy importante de revisar.
14: Y si una persona que es vegana o vegetariana, no, bueno, vegetariana es diferente, ¿no?
15: Ahorita sí, es vamos a hablar sobre diferente. Eso.
14: Pero una persona que es vegana y no tiene un seguimiento constante o adecuado de un profesional como lo es un nutriólogo, ¿qué impacto tiene en su salud?
15: Bueno, es importante mencionar aquí ya un poquito más específico, por ejemplo, nutrimentos como la vitamina B12, la vitamina D, el omega 3, y estos muchas veces no se pueden cubrir con una dieta 100% vegana, debido a que estos se encuentran mayormente en alimentos de origen animal. Sí se puede ya incluirlo en suplementación, pero hay veces que los mismos veganos dicen, no, yo de plano ni suplementación. Ahí hay que encontrar la manera, es todo un reto, la verdad, también encontrar como la manera de decir, a ver, estos alimentos pueden cumplir un poquito más con lo que necesitas. Se puede tener también un tipo de vida saludable diaria siendo vegano, pero sí tomando en cuenta que es importante cuidar esta parte de la vitamina B12, el calcio, el hierro, la vitamina D, como te decía, el omega 3, porque es esta parte donde ya entran como estos mitos de que no, si haces veganismo, ya vas a bajar de peso, vas a verte bien o vas a ser débil, siempre te van a contar puntos buenos o puntos malos, ¿no? Por eso es importante siempre acercarte con un profesional, porque en redes vas a encontrar opiniones a favor o en contra. En las noticias, ¿de qué tendencias? En todos lados siempre te van a decir mucha información. Y como me decías, hasta una amiga puede llegar y, oye, no, es que mira, fíjate que bajé 10, 15, 20, 30 kilos. Pero no es tanto enfocarnos en el peso, sino enfocarnos en nuestra composición corporal.
14: Pues sí, porque puedes pesar 90 kilos, pero tu masa corporal es menor que el músculo. Uh-huh. Entonces no es lo mismo.
15: Sí, un ejemplo que me gusta mucho darle a mis pacientes es esta idea de pesas, por decir también otro número, 70 kilogramos, pero bajas un kilogramo de grasa y luego subes un kilogramo de músculo, vas a seguir pesando los mismos 70 kilos, pero tu composición corporal va a ser muy diferente y tu salud también pues puede tener también cierto reflejo, ¿no? Y pues esta parte del veganismo muchas veces se cree erróneamente que es un tipo de dieta, pero no, como te decía, es un estilo de vida que justamente se deben de seguir. Bueno, las personas, cada persona sigue una idea diferente acorde a su contexto.
14: ¿Y qué pasa con el vegetariano?
15: Ok, bueno, la diferencia entre el vegano y el vegetariano es que el vegetariano a veces sí puede incluir alimentos de origen animal como el huevo o la leche, ya sean ovo-lacto-vegetarianos. Ovo-lacto-vegetarianos incluyen ambos. Lacto-vegetarianos incluyen solamente productos de leche o lácteos. Y los ovo-vegetarianos solamente huevo. Pero el vegano sí es un poquito más cerrado a querer consumir. Pero pues hay varios tipos de veganos realmente. Hay inclusive un tipo de vegano que solamente consume frutas, semillas que han caído, ni siquiera dañan la naturaleza. O sea, también entra esta parte del medio ambiente y la parte ecológica, por lo que te decía también de no dañar la naturaleza, de la huella ambiental.
14: Yo creo que este episodio se tiene que llamar ¿Por qué ir con tu nutriólogo? Con un nutriólogo. Porque sí, o sea, todo el mundo tenemos esta idea de que ir al nutriólogo es como de, va a tardar un buen en que yo llegue a mi meta, o ya que me dé lo que me tenga que dar. En realidad no es así, ¿no? Uh-huh. Y ahorita tú no lo estás diciendo. Entonces, digo, cambiar ese chip no es tan fácil. Pero como tú decías, empezar por algo ya es una ganancia, ¿no?
15: Sí, y es importante para nosotros nutriólogos empezar a ver esta cuestión de si mi paciente tiene tal característica, se le complica tal cosa, esto no le gusta, por ejemplo el aguacate, ¿no? Que claro que es un alimento con gran cantidad de nutrimentos. Si no le gusta, no es como que ya te lo tienes que comer, porque va, sí, al contrario, nunca va a volver a regresar a la consulta. Y también entra esta parte, ¿no? De respetarlo, de decir, bueno, si no le gusta el aguacate, ¿qué otro alimento le puedo ofrecer a mi paciente para que él diga, este me gusta y estoy cumpliendo, ¿no? Siempre es dar estas opciones, porque realmente opciones hay muchas.
14: Cristian, muchísimas gracias por acompañarme aquí a este episodio.
15: No, muchísimas gracias a ti por invitarme, por también escucharme, por apoyar también a las personas en esta cuestión de la información, que empiecen a escuchar también todos estos temas que son bastante importantes.
14: Él fue Cristian Gómez Montoya, yo soy Claudia Mejía, nos vemos en un próximo episodio. Adiós.
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1: Son las 6:01.
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1: ¡Hey, hey, hey! ¡Good morning, people! Bienvenidos a De Buenas con Miguel en esta mitad de semana. Es miércoles 17 de junio del 2026. Y tú ya estás de buenas con Miguel, el morning show número uno en todo Morelos. Gracias a ti. Aquí seguimos de buenas con Miguel. Ya sabes que estamos a través del 777-499-1991 para que nos pidas tus canciones a través de un mensaje de voz o un mensaje de texto. O también si estás festejando algún happy birthday o un día especial, pues tú mándanos a través de WhatsApp lo que es este happy birthday y con gusto celebramos. Y le mandamos un happy birthday a esa persona especial el día de hoy. Es mitad de semana, qué rico, ¿no? Ya quiero que sea fin de semana, aunque tenemos muchos eventos, ¿eh? De Papás 99, viernes y sábado, así que muy atentos. Y mientras tanto, arrancamos con esto de los Killers y esto que se llama Human. ¿Sí? ¿Te parece bien? Human de The Killers, aquí en la 99, tu estación favorita en Morelos. Sí, y, no, ¿sabes qué? Mejor vámonos con Robbie Williams y esto que se llama Feel. Robbie Williams, mejor, me late. Robbie Williams y esto es Feel, la 99 de Buenas con Miguel. Bienvenidos y bienvenidas. ¡Woo!

0: Con 16 minutos, 6 con 16. Vamos a mandar un happy birthday el día de hoy hasta Tepoztlán, hermoso y mágico, para Hernán Cortés Flores en Tepoztlán, que está cumpliendo 14 años de parte de su mami, y decirle que el mundo sepa que lo amo y estoy muy orgullosa de él. Mi querido Hernán, para ti.
1: Happy birthday to you.
2: Happy birthday, Hernán. Happy birthday.
0: 6 con 16 minutos, vámonos ahora con Calvin Harris, esto que se llama Summer. Este fin de semana llega el verano, y llega el verano 99. ¿Ya están listos?
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2: Son las 6:20.
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0: Sam Hell de Post Malone con Morgan Wallen en la 99, tu estación favorita en Morelos. Y ya estamos de buenas con Miguel, camino al trabajo, camino a la escuela. Cuéntanos, ¿dónde estás estudiando también? ¿Estás estudiando preparatoria, secundaria? A lo mejor también los que ya en este momento van a la primaria porque tienen que levantarse un poquito más temprano porque mamá o papá los pasan a dejar, pues no sé, como tipo 7:20, 7:30 de la mañana. Nos platicas a través del 777-491-991. Y también vamos a mandar un happy birthday para Claudia Samantha Pérez, que hoy cumple añitos de parte de su bebezuquis, que la ama tanto y que Dios la bendiga hoy y siempre. Mi querida Claudia Samantha Pérez, para ti.
1: Happy birthday to you.
0: Happy birthday, Clau. Happy birthday. También le mandamos un gran saludo a Alexander Villanueva de parte de su papá, que lo escucha desde Veracruz. Mi querido Alexander, te mandamos un gran saludo de parte de tu papi. Dice que próximamente va a ser tu cumpleaños, ¿no? Saludos también para Damián Romo, que es muy inteligente y que esta semana juega la final, de parte de sus papás que lo aman muchísimo. Pues ahí está, los saludos y happy birthday, ya lo saben, a través del 777-491-991. Y ahora sí nos vamos con la pregunta mañanera de este día. Estamos la semana de los papás 99, y queremos que tú nos digas quién es tu papá favorito de caricatura, de la televisión o del cine. ¿Quién es tu papá favorito? ¿Homero Simpson? Yo digo que Pedro Picapiedra, no sé, a mí como que ayer que estaba haciendo el video dije no, Pedro Picapiedra sería de mis papás favoritos. Y ustedes nos platican esos papás favoritos que ustedes tienen de las películas, las series o las caricaturas. Manda un mensaje de voz al 777-491-991. Participa y gana en esta mañana aquí en la 99 de Buenas con Miguel, 6:27.

0: Aquí andamos de buenas con Miguel a las 6 de la mañana, ya con 34 minutos. Qué rico fuera Ricky Martin con Paloma Mami. 777-499-1991, que nos dicen por aquí en sus mensajes de voz. Hola, hola. Hello.
1: Hola, hola, Mike. Muy buenos días. ¿Puedes mandar felicitaciones para mi hijo Damián? Le decimos de cariño Damianchis, de aquí de Acatlipa, que ayer fue su cumpleaños. Decirle que lo quiero mucho, que lo amo. Que por cierto, ya fue campeón de la carrera Kids el año pasado.
0: ¡Wow!
1: Ya fue subcampeón en segundo lugar.
0: ¡Órale! Muchas ¡muy bien! Gracias. Muchas felicidades para mi querido Damianchis, con mucho cariño para ti. Happy birthday, Damianchis. Happy birthday. Yes. 6:35 y estamos con nuestros papás favoritos. A ver qué nos dicen por aquí. Papás favoritos de la televisión, del cine o de las caricaturas. Hola, hola.
2: Yo siempre de buenas con Miguel. Buenos días, Mike.
0: Buenos días.
2: Mi papá favorito de las caricaturas es Pedro Picapiedra, pero ahora que veo las caricaturas con mis hijos, mi papá favorito es Bandit de El Papá de Bluey. Me regalas boletos para Rancho Mágico. Gracias, bye.
0: Con mucho gusto. Ya tienes lo que son tus boletos. Mándame un correo al cual te podamos hacer llegar tus boletos de Rancho Mágico. 6:36. Y tú dinos, ¿quién es tu papá favorito de las caricaturas o del cine o también de las películas o de los programas de televisión? Platícanos. Y mientras tanto, vámonos con esto de Morat con Juanes y esto que se llama Besos en Guerra. A las 6:36, tú ya estás de buenas con Miguel.

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A las 6 de la mañana, ya con 47 minutos, Bad Bunny, el Conejito Malo y la Bomba Estéreo. A las 6 con 47 minutos, cuéntanos en un mensaje de voz cuál es el mejor papá de la televisión o caricatura y es tu favorito. Cuéntanos en un mensaje de voz. Al inicio de tu mensaje, ya lo sabes, yo escucho De Buenas con Miguel. ¿Será que a lo mejor tu papá también se parece a algún personaje de una caricatura o de una película? Si pudieras elegir también a un papá, por ejemplo, de una caricatura o película, ¿a quién elegirías? Platícanos en un mensaje de voz al 777-499-1991. Participa y gana en esta mañana De Buenas con Miguel. Solamente para ti, camino a la escuela o camino al trabajo, para que te puedas llevar boletos para que nos vayamos a la tardeada de papás chavorrucos. Este viernes, 5 de la tarde, de 5 a 7 de la tarde en Plaza Cuernavaca. Tendremos, por supuesto, banda de rock. Una banda de rock que ustedes ya los conocen, son Cuarta Pared, no manchen, son lo máximo. Además, también tocando DJ en vivo, 80s, 90s. Y también nos van a refrescar nuestros amigos de Jarritos, de Red Cola y también de Mineralita. Además de dinámicas para papá, para que pueda tener la oportunidad de llevarse regalos el día viernes. Así que ya son los últimos boletos que regalo el día de hoy para esta tardeada de chavorrucos ahí en Plaza Cuernavaca. Sí, lo único que tienes que decirnos es ¿quién es tu papá favorito? O si tú eres papá, cuéntanos. ¿Sabes qué, Mike? Creo que como papá yo me parezco a Homero Simpson, o como papá yo me parezco más como a Mrs. Doubtfire. No lo sé, platícanos. 6:48.

0: La bicicleta de Shakira, Shakira con Carlos Vives a las 6 de la mañana con 56 minutos en la ciudad de la eterna primavera. Seguimos, por supuesto, de buenas con Miguel, camino a la escuela o camino al trabajo. ¿Qué nos dicen por aquí respecto a tu papá favorito de la tele, de las películas o tal vez también de las caricaturas? O como papá, ¿a quién crees que te pareces de los papás? ¡Hello!
1: Yo escucho a mi locutor favorito de Buenas con Miguel.
0: Yes, tú muy bien.
1: Buenos días, Mike. Mi papá favorito de la televisión, del programa, película, es el papá de la película de Juego de Gemelas. ¿Por qué? Por la simple razón de que cuando su esposa, su novia le da a elegir entre ella o sus hijas, sus gemelas, él prefirió a sus gemelas antes que la novia. Entonces, esa parte es, me gusta mucho.
0: Ok.
1: ¿Te gusta el papá? Que tengas muy buen día, gracias. Ojalá me pueda regalar boletitos para el cine.
0: Ya tengo ahorita boletos para el cine. Solamente tenemos para nuestra tardeada de chavorrucos el día de campo 99 o también boletos para Rancho Mágico o Contender. Tú decide cuál quieres de esos, ¿va? Con mucho gusto. Hola, hola. Hello. ¿A quién tenemos por aquí?
2: Hola, Miguel, buenos días.
0: Buenos
2: desde
0: días.
2: Desde Tepoztlán, escuchando la mejor estación y el mejor locutor. De buenas
0: Tepoztlán, amado, Barrientos. Mágico.
2: Creo que el mejor papá de las caricaturas para mí fue Pedro Picapiedra, porque era muy amoroso con Bam Bam. Estábamos en la dinámica si era él o era Papá Pitufo. Pero Papá Pitufo a veces sí regañaba y solo consentía Pitufina. Por eso decidimos que mejor le damos el voto a Pedro Picapiedra.
0: ¡Órale! ¡Muy bien!
2: Mike, ¿nos puedes regalar boletos para la tardeada de los chavorrucos,
0: sí,
2: por favor?
0: Sí, por supuesto, mándame tu nombre. Igualmente, ya me dices si quieres boleto doble o cuádruple. Y tú dinos, ¿quién es tu papá favorito de la televisión, las caricaturas o a qué papá te pareces?

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0: Yes.
1: Claro que eres tú,
0: Muchas gracias.
1: pero
0: ¿Pero qué?
1: respecto a la pregunta,
0: Ah.
1: mi papá favorito es papá soltero. Estaba súper bien con sus hijos, sus consejos, y cada capítulo era como que aprendías algo. Excelente día, bye.
0: Cierto, papá soltero con César Costa. Fíjate que era un papá cool, además. Él trabajaba como productor de televisión dentro de lo que era este programa de televisión y tenía tres hijos: Alejandra, Cesarín y Miguel. El más grande se llamaba Miguel. Y entonces, pues contaba historias de lo que pasaba, ¿no? Entre su vida amorosa y también el vecino y Pocholo y la señora que les ayudaba en la casa, los problemas de adolescentes, de jóvenes, pero siempre dejaba una lección para aprender. Si de repente uno se portaba mal o hacía travesuras o se enamoraba de quien no tendría que enamorarse, pues entonces les decían, a ver, hay que aprender sobre esto. Y siempre saben que buscaba mucho que ellos se apoyaran como hermanos. Ahora que lo recuerdo, ¿eh? Muy buen papá. Mi papá favorito, César Costa, en Papá Soltero. Y ustedes cuéntenos, a ver qué más nos dicen por acá. Hola, hola.
2: Good morning, Mike. Pues mira, mi papá favorito de la tele fue César Costa en Papá Soltero,
0: Ah, mira, algo más.
2: porque pues se me figura mucho un papá, siempre dando consejos, siempre apoyando, siempre estando a un lado. Ojalá me puedas apoyar con algunos boletos, Mike. Saludos.
0: Saludos, por supuesto que sí, tú decides cuáles de los que estamos regalando actualmente. Y listo, papá soltero, entonces, ¿es el más famoso o el más querido, el favorito? Cuéntenos en las caricaturas, en las películas.
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0: 7 de la mañana, ya con 17 minutos, Anxiety de Doechi en la 99, tu estación favorita en Morelos, donde estamos hablando acerca de los papás favoritos, ya sea de las caricaturas, o de las películas, o también de la tele. Pero también mandar, por supuesto, Happy Birthdays a cumpleañeros. Va un Happy Birthday para Arturo Salas por su cumpleaños número 61. Mi querido Arturo Salas, para ti.
1: Happy Birthday to you.
0: Happy birthday, Arturo. Happy birthday. Y aparte, a los 61 le da el gym con todo, ¿eh? Felicidades. ¿Qué nos dicen? ¿Quiénes son sus papás favoritos? Hello, hello.
2: Yeah, yeah, yeah. Good morning, Mike.
0: Good morning.
2: Pues mira, mi papá favorito de la tele fue César Costa en Papá Soltero. Porque, pues, se me figura mucho en papá, siempre dando consejos. Siempre apoyando, siempre estando a un lado. Ojalá me puedas apoyar con algunos boletos, Mike. Saludos.
0: Saludos. O sea, ¿todos son fans de Papá Soltero por lo que checo? ¿O ese ya había pasado? A ver, aquí tenemos por aquí. Hola, hola.
3: Buenos días, Miguel.
0: Buenos días.
3: Habla Amanda Barrios. El mejor papá de la televisión para mí fue Papá Soltero, César Costa, que siempre daba a sus hijos buenos consejos y les apoyaba en sus objetivos. Hubo un buen capítulo cuando llegó el abuelo y se robaron el auto. Ahí fue muchas emociones de paternidad.
0: ¡Órale!
3: Que tengas buen día. ¿Me puedes regalar boletos para la tardía de Chavorrucos?
0: Sí, por supuesto.
3: Saludos.
0: Mándame tu nombre. No recuerdo ese episodio, ¿eh? Ustedes platíquenos a través del
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0: ¿Qué
5: tal, Miguelón, auditorio? Muy buenos días. Hashtag soy el Mau. Justo pensé Pedro Picapiedra. Cómo me encantaba ese señor en todo. Bien trabajador, muy buen amigo, muy buen papá, muy buen marido. Vaya, un súper, súper papá de las caricaturas. Fantástico día tengan. Hoy es el mejor día para ser feliz.
0: Yes, eso es todo. Sale bye, mi querido Mau. ¿Y quién es tu papá favorito? Platícanos.
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0: Ahora sí, díganme qué prefieren, Kids 99 al 777-491-991. Camino a la escuela y camino a su salón. ¿Ustedes prefieren llevar pijama a la escuela o ir de disfraz? ¿Qué prefieren? Una vez a la semana que les dijeran, bueno, pues a partir de este día, una vez a la semana ustedes pueden elegir venir en pijama o venir con su disfraz favorito. ¿A ustedes qué les gustaría y qué disfraz o qué pijama llevarían? Platíquenme. Camino a la escuela a las 7 de la mañana con 20 minutos. Ya lo sabes, De Buenas con Miguel. ¡Woo!

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2: Ahora sí, mis queridos Kids 99, camino a la escuela siempre de buenas con Miguel, todas las mañanas aquí en la 99, tu estación favorita en Morelos. Y díganme por favor ustedes qué prefieren. Ah, pero antes un happy birthday para Valeria, mi querida.

0: Así es, y ahora sí escuchemos, ¿ustedes qué prefieren? ¿Un día a la semana ir a la escuela en pijama o con su disfraz favorito? ¡Hello!
1: Qué buenas con Miguel. Buenos días, Miguel, soy Edgar. Y yo preferiría irme en disfraz, porque si te vas en pijama hace mucho calor, así que es mi disfraz favorito.
0: Ok, tu disfraz favorito, muy bien, muchísimas gracias por compartir.
1: Es Batman.
0: Batman. Batman sería tu disfraz favorito, está genial. Hola, hola.
2: De buenas con Miguel. Hola, Mike, soy Sofía. Y yo preferiría irme a la escuela en pijama porque me sentiría más cómoda.
0: Sí, estaría rico. Estaría padre también. Y una pijama divertida, imagínate una pijama, no sé de qué personaje favorito te gustaría. Hola, hola. ¿A quién más tenemos por aquí?
3: De buenas con Miguel. Soy Luna.
0: Hola, Luna.
3: Yo preferiría ir a la escuela con disfraz.
0: Con disfraz, pero no me dijiste de qué, Luna. Estaría padre que nos compartieras. Hola, hola.
4: Estoy de buenas con Miguel.
5: Hola, Miguel.
0: Hola.
5: Yo preferiría...
0: ¿Qué prefieres?
5: Un disfraz porque con la pijama luego te da calor.
0: Ok. Pero con el disfraz también, ¿no?
5: Bye.
0: Bye. A ver, ¿quién más anda por aquí? Hola, hola.
6: De buenas con Miguel. Hola, Mike. Yo preferiría llevar pijama a la escuela porque así estuviera más calientito. Mi nombre es Tadeo. Adiós.
0: Hola, Tadeo. Que te vaya muy bien. Adiós.
7: Hola, Miguel. Buenos días. Soy Alanis y de buenas con mi locutor favorito.
0: Yes.
7: Yo preferiría llevar un disfraz a la semana porque me iría de mi personaje favorito y será muy divertido. Y todos podríamos saber qué nos gusta. ¿Me regalarías boletos para Rancho Mágico?
0: Sí, por supuesto.
7: Por favor, gracias.
0: Muy bien. A ver qué más nos dicen por aquí nuestros kids 99. Hola, hola. ¿Ah, ya? Ok, bueno, es que, a ver, vamos a ver. Es que por aquí siguen llegando al 777-491-991 sus mensajes. Recuerden, con un mensaje de voz, 777-491-991. ¿Qué nos dicen por aquí? Hola.
8: De buenas con Miguel. Hola, Miguel, yo preferiría...
0: ¿Qué?
8: De pijama. A la escuela.
0: Perfecto, muy
8: no
0: bien.
8: No sé, pero me gustaría más. El otro día me diste unos boletos y nunca me los enviaste.
0: ¿Cómo? ¿En serio?
8: Para Rancho Mágico.
0: Oye, ¿ya revisaste,
8: gracias,
0: mamá? Correo no deseado, correo spam, porque a veces se van ahí, ¿eh? Chécalo y si no, me vuelves a enviar el correo al que te hagamos llegar tus boletos. Por favor, todos los que ganen boletos para Rancho Mágico, revisen además de su buzón de entrada el correo de spam y correo no deseado. Les tiene que llegar 4 correos. Cada correo lleva un boleto. Por favor, checar también la vigencia.
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1: Muy buenos días a todos allá en cabina y a toda la familia 99 que lleva camino al trabajo o rumbo a la escuela. Les recuerdo que ya el Promóvil andamos aquí en la calle y ya nos encontramos justo sobre la calle Estación, afuera de la iglesia San Luis Obispo de la colonia Amatitlán, a unos cuantos metros del mercado, para que, ya saben, familia 99, se vengan aquí con nosotros al Promóvil, nos muestren que ya cuentan con su calcomanía o aplicación y se puedan llevar boletitos para Rancho Mágico o también su dotación de leche Sabrolé. Les recuerdo que estamos justo en la calle Estación, afuera de la iglesia San Luis Obispo de la colonia Amatitlán, a unos cuantos metros del mercado. Y mientras tanto, seguimos aquí escuchando más éxitos que nadie, solo aquí en la 99.
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3: Y ahora sí estamos listos para los Chinelos Time. A las 7:37. Vamos muy tarde, caray. Hola. Vamos tarde, Hugo. Ya ni me saludes. Vámonos con los chinelos. Ahora sí, Chinelos Time. Para Bernardo e Ismael y su hermanita Neyland, que están pendientes de que pasen los chinelos y ya se nos hizo tarde. Chinelos Time también para Liam Jesús, que está muy feliz rumbo a la escuela también el día de hoy. Chinelos Time para nuestro amigo Francisco de Polap, camino a la oficina con actitud 99. Chinelos Time para Mariana y Pedro, que van con actitud 99, de parte de sus papis que los aman muchísimo. Chinelos Time también para Anita, que está muy 99 escuchando a su locutor favorito. Muy bien, Anita. Chinelos Time también para Sofi Pérez, que va camino a la escuela y va de buenas con Miguel. Chinelos Time también para Daji Yaret y Emiliano Hernández, que van muy contentos al colegio Bacap Montessori. Chinelos Time también para Hernán, que va al colegio con actitud 99 y nos escucha desde Zacatepec. Chinelos Time también para Yeyetsi y Yolotzin, que llevan a la escuela, y para mi mamá Suri, que hoy es su cumpleaños. ¡Muchas felicidades, mamá Suri!
4: Happy birthday to you. Happy birthday.
3: Chinelos Time también para Kilian Yaret, que va con actitud 99 después de estar enojado. ¿Qué pasó, Kilian? No te enojes, por favor. Chinelos Time también para Cristina, que va rumbo al colegio Hicks. Y ayer se fue a Kitsania. ¿Y qué nos trajiste de Kitsania? Cuéntanos. Chinelos Time también para Danielito, que va a la escuela con actitud 99. Chinelos Time también para el motoservicio Goes, que ya estamos laborando. Oigan, qué tempraneros son ustedes, ¿eh? Chinelos Time también para Ivana Elena, que se va despertando. Chinelos Time también para Valentina Aguilar, que tiene exposición en la escuela y va muy feliz. Chinelos Time también para Mike, que no pasa mis audios. ¿Qué pasó? ¿Ya ves? Sí, sí pasan, pero hoy no. Hoy dije no los paso. No, es cierto. No sé ni quién eres. Chinelos Time también para Maximiliano, que lo aman sus papás. Chinelos Time también para Isabela, que va a la escuela el día de hoy. Chinelos Time para ti, Mike, por poner a Morad, que amo, y a mí, que ando esperando aquí en consulta. Atentamente, la desaparecida. Chinelos Time también para Nicky Díaz, que hoy tiene su exposición de inglés. Very well, Nicky. Muy bien. Son 7 de la mañana, ya con 40 minutos, y hasta aquí los chinelos el día de hoy, ¿eh?
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1: Siete de la mañana, ya con 47 minutos en la ciudad de la eterna primavera. 7:47, hay que cuidarnos en esta época de lluvia porque hay más mosquitos. Cuando llegan las lluvias también llegan ellos, los mosquitos, y no es casualidad, el agua acumulada se convierte en el lugar perfecto para que se reproduzcan. Un dato importante es que un mosquito puede poner cientos de huevecillos en pequeñas cantidades de agua, y lo más impresionante es que no necesitan grandes charcos. Una cubeta, una maceta o hasta una tapa con agua puede ser suficiente, pero hay que preocuparnos porque más allá de la molestia de las picaduras, los mosquitos pueden transmitir enfermedades como dengue, zika y chikungunya, y en temporada de lluvias el riesgo aumenta porque su ciclo de reproducción es mucho más rápido. Aquí algunos síntomas de alerta: si después de varias picaduras presentas lo que es fiebre alta, dolor de cabeza fuerte, dolor detrás de los ojos, dolor muscular o de articulaciones, cansancio extremo o también náuseas, hay que poner atención y acudir al médico. Aquí lo importante también es prevenir, ¿no? Como ustedes lo saben aquí, es importante que nosotros volteemos cubetas y recipientes, tapar tinacos y cisternas, cambiar el agua de floreros, limpiar patios y azoteas, revisar llantas viejas, destapar coladeras, y a veces ya saben que el enemigo está en casa y ni cuenta nos damos. También puedes protegerte usando lo que es repelente, ropa de manga larga si vas a zonas húmedas, mosquiteros, ventiladores, y evitar estar al aire libre al amanecer y también al atardecer. Así que cuidarnos mucho, por favor, en esta época de lluvias de los mosquitos.
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1: 7 de la mañana, ya con 50 minutos en la ciudad de la eterna primavera. Nos dicen que hay tránsito intenso desde el Galeón hasta el Tezcal. Esto debido a que hay una ruta descompuesta. Tomen precauciones, por favor, si ustedes están circulando o toman pues esta vía. Tránsito intenso desde lo que es el Galeón hasta lo que es el Tezcal. Esto es por ruta descompuesta. ¿Qué nos dicen con la pregunta mañanera del día de hoy? ¿Quién es su papá favorito de las series, caricaturas o de las películas? Hola, hola. Hello. ¿Quién anda por aquí?
2: Hola, Mike. Buenos días.
1: Buenos días.
2: Otra vez el Chilango de Acatlipa.
1: Hola, Chilango.
2: Yo como un papá favorito no tengo, pero sí tengo un infavorito, que es Don Cruz Treviño de la Garza, el de la oveja negra de la película de Pedro Infante.
1: No
2: me gustaría ser, y por gracia de Dios no tuve un padre como él.
1: Órale.
2: Saludos, Mike.
1: No, la verdad es que no lo conozco ni lo recuerdo. Pero no, hablamos de papás favoritos. Ya me está saliendo con otra cosa. Aquí hablamos de papás favoritos, no infavoritos, como dijiste tú. Oigan, también nos reportaban que había una camioneta, no sé si todavía esté ahí, en lo que es el semáforo de Avenida Cuauhtémoc, esquina con alta tensión, dirección a Plan de Ayala. Una camioneta detenida, el conductor adentro está bien dormido. No sé si a lo mejor ya lo hayan despertado o haya llegado ahí vialidad, pero había una camioneta detenida en Avenida Cuauhtémoc, esquina con alta tensión, dirección Plan de Ayala. El conductor estaba muy dormido. Esperemos que ya hayan retirado, lo hayan despertado o saber qué es lo que sucedió. Nos escuchamos el día de hoy a las 9 de la mañana en el segundo bloque. También reporte vial 99 antes de despedirnos, lo que es la zona de cuarteles congestionada. Es que siguen haciendo lo que son ahí reparaciones. Si es sobre Avenida Domingo 10, puede ser esa la causa, ¿eh? Lleva ya pues varios días precisamente el día de hoy pues con esta situación. Dice que sobre Emiliano Zapata. Bueno, tomen precauciones. Ahora es sobre Emiliano Zapata. En la zona de cuarteles está congestionada. Tomen ustedes precauciones si están circulando por ahí.
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4: 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Son las 7:52.
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5: Miércoles 17 de junio de 2026. La temperatura actual en Cuernavaca, en la capital de Morelos, es de 19 grados. Son las 8 de la mañana en punto. El equipo de producción y noticias está listo con la información.
0: Desde la redacción de Diario de Morelos, estos son los avances.
5: Detectan saqueo en las arcas de Cuautla. El exalcalde Jesús N. dejó solo 23 pesos en un fondo destinado principalmente al campo. Desapareció 17 millones de pesos. Anuncia CFE cortes de energía en 11 colonias de Cuernavaca por trabajos de mantenimiento preventivo en la red. Entre las zonas afectadas se encuentra La Carolina, Altavista, San Antón y Lomas de Aguatlán. Disparan hombres armados contra la fachada de una vivienda y dos bases de la Guardia Nacional ubicadas en la colonia Ampliación Lázaro Cárdenas de aquí de Cuernavaca. Los agentes lograron detener a tres jóvenes relacionados con el ataque. Catean predio utilizado para desvalijar unidades de carga robadas. Fue ubicado en el poblado de Tlayecac, municipio de Ayala. Localizaron cascarones de cabinas de tráiler, autopartes y tanques de gasolina. Se queda ruta sin frenos y causa daños a cuatro vehículos. Una mujer resultó lesionada. El hecho de tránsito se registró ayer sobre Avenida Vicente Guerrero, esquina Poder Legislativo de la colonia Lomas de la Selva, aquí en Cuernavaca. Y constituyen la Fundación Pro UAM, organismo sin fines de lucro que busca fortalecer la vinculación entre la institución, sus egresados y la sociedad. El acto fue encabezado por la rectora Aide León Hernández.
0: Con los detalles de la información, Salvador Valora.
5: Señoras y señores, jóvenes de la 99, gracias por permanecer en sintonía con nosotros. Iniciamos este espacio informativo, retomamos lo más relevante ocurrido hasta este momento aquí en el estado. Soy Salvador Valora, estaremos muy al pendiente de sus mensajes que nos hagan llegar al 777-499-1991, es el WhatsApp de cabina. Mis compañeros de redacción también muy al pendiente de las fotografías y videos que nos hacen llegar al número de denuncia ciudadana 777-184-7185, 184-7185, disponible 365 días, las 24 horas. El material que nos hacen llegar se comparte también en nuestras plataformas digitales. Toda la información local, nacional e internacional lo encuentran en www.diariodemorelos.com. Somos la multiplataforma de medios que comunica a Morelos.
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0: Mi compañero Jesús Colín en la línea telefónica con el reporte actualizado. Chucho, te escuchamos atentos. ¿Alguna novedad? Buenos días.
1: Hola, ¿qué tal, Salvador? Muy buenos días. Un gusto saludarte a ti y a toda nuestra amable audiencia. Pues sí, precisamente terminamos nuestro recorrido en el libramiento oriente luego de haber circulado por todo lo que es la carretera México-Oaxaca desde la clínica 7 del Seguro Social. Te podemos decir que precisamente en este tramo de lo que es el Seguro Social, la unidad deportiva y posteriormente la colonia Gabriel Tepepa, hay bastante carga vehicular sobre la carretera México-Oaxaca debido obviamente a que muchos van ya a sus centros laborales y pues poco a poco se irán descongestionando. Sin embargo, era donde más carga vehicular se registraba. La avenida Reforma y la avenida Insurgentes encontraban prácticamente libres para la circulación. Y bueno, posteriormente tomamos lo que es el libramiento oriente para retornar y darle la vuelta a todo lo que es la entrada norte de la ciudad de Cuautla, y te podemos informar que el flujo vehicular se mantiene de manera normal, completamente viable el libramiento oriente. Afortunadamente esta laguna que se hacía ahí quedó completamente limpia. Lo que tuvieron que hacer fue rascar ahí el montículo de arena que había para que el agua tuviera por donde salir, y afortunadamente esto permite que el libramiento ya se mantenga completamente viable, no hay estancamientos de agua y obviamente no hay reducción en la velocidad por esta situación. Así que bueno, por el momento todas las vialidades de la ciudad de Cuautla completamente libres a la circulación, sí con carga vehicular, pero con nada que retrase a nuestros amigos en su llegada a su destino. Saludos. Reporte, muy buenos días.
0: Gracias, Jesús, por la información. Nos mantenemos al pendiente. Hay una ruta averiada sobre la carretera Cuernavaca-Cuautla o el Boulevard Cuauhnáhuac, a la altura de un conocido hotel ahí en la zona de Progreso, municipio de Jiutepec, que está generando tránsito lento para quienes vienen del oriente con dirección hacia Jiutepec, Cuernavaca. Una ruta descompuesta, y también nos reportan que hubo un choque entre una unidad de la ruta 7 y un microbús de la línea Ometoxtli sobre avenida Miguel Hidalgo, la avenida principal allá al norte de la ciudad de Cuernavaca, a la altura de la ayudantía de Ocotepec, que es lo que también está generando tránsito lento esta mañana al norte de la ciudad de Cuernavaca. También nos dicen que en la zona de Buenavista la circulación está a vuelta de rueda sobre la avenida Emiliano Zapata. Muchísimas gracias por la referencia. Y también hay que considerar que en el centro de la ciudad de Cuernavaca, sobre la calle Galeana, a espaldas de Palacio de Gobierno, hay una productora que está realizando una grabación, aparentemente en toda esta zona de la calle Galeana, entre la calle de Gutenberg e Hidalgo. Para que lo consideren, porque hay reducción de carriles, están ocupando prácticamente el carril de alta y el callejón de correos. Toda esta zona está invadida por la casa productora que está realizando pues estas grabaciones esta mañana en el centro de la ciudad de Cuernavaca. Estamos actualizando la información. Muchísimas gracias por sus reportes. Seguimos actualizándolos.

0: Bien, vamos a retomar la nota de 8 columnas hoy en Diario de Morelos. Tiene que verlo con lo que ocurre allá en el municipio de Cuautla. La síndica en funciones de presidenta municipal reveló un saqueo con la novedad de que tenía que haber en un fondo algo así como 17 millones de pesos, en un fondo que destinan principalmente para apoyo al campo, pero cuando revisaron solo encontraron 23 pesos. De 17 millones solo encontraron 23 pesos. Es la nota principal hoy, escuchamos el reporte.
1: La administración de Jesús N. habría dejado solo 23 pesos en una cuenta que debía tener 17 millones destinados al campo en Cuautla. La denuncia fue hecha por la síndica en funciones de alcaldesa, Nancy Echeverría Guerrero,

0: La síndica en funciones de alcaldesa informó que solo encontraron estos recursos, estas migajas del Fondo de Aportaciones Estatales para el Fomento Municipal, el FAEFOM 2026. Y estas irregularidades, por supuesto, fueron detectadas después de hacer una minuciosa revisión a las arcas del ayuntamiento. Es información que ustedes pueden consultar en nuestras páginas impresas y en www.diariodemorelos.com. El gobierno de Morelos busca otorgar mayores facultades a la PROPAEMP para que pueda proceder y demoler aquellas viviendas que fueron construidas en áreas naturales protegidas. Escuchamos la información con mi compañero Salvador Rosas.
1: La Procuraduría de Protección al Ambiente del Estado de Morelos, la PROPAEM, podría obtener facultades para desalojar invasores y demoler construcciones irregulares dentro de áreas naturales protegidas, como parte de una reforma impulsada por el gobierno del estado. La propuesta surge ante la ocupación ilegal de terrenos en zonas ecológicas, particularmente en la reserva estatal El Tezcal, donde comuneros de Jiutepec han solicitado acciones más firmes para frenar los asentamientos irregulares. El secretario de Desarrollo Sustentable, Alan Dupré Ramírez, informó que la iniciativa ya fue enviada a revisión jurídica y posteriormente será presentada ante el Congreso del Estado. Explicó que la reforma busca establecer las atribuciones de la PROPAEM para actuar contra edificaciones que incumplan los programas de manejo ambiental. De aprobarse esta reforma, la Procuraduría podría ordenar desalojos, demoliciones y la restauración de los terrenos afectados, además de que los costos de estas acciones serían cubiertos por los infractores. El funcionario aclaró que actualmente no existe ninguna orden de desalojo en curso, pero señaló que las medidas implementadas hasta ahora han sido insuficientes para contener las invasiones en áreas naturales protegidas, por lo que se requiere herramientas legales más efectivas para proteger los ecosistemas de Morelos. Este es el reporte.
0: Gracias, Salvador. Regresamos contigo más adelante. El caso de María Luisa Villanueva Márquez, mujer que estuvo en prisión más de 25 años, acusada del delito de secuestro, pues sigue, por supuesto, pendiente porque, aunque ya logró su libertad, ella quiere que los magistrados del Tribunal Superior de Justicia reconozcan que fue un error, que ella estuvo recluida todo este tiempo y que es inocente. Los magistrados ya resolvieron desde la semana pasada que no hay elementos suficientes para hacer esta declaratoria. Ella dice que va a declararse en huelga de hambre. Marcela García.
2: María Luisa Villanueva Márquez anunció que el jueves 24 de junio se amarrará a la estatua de la diosa de la justicia que está ubicada frente al Tribunal Superior de Justicia, en donde realizará una huelga de hambre para protestar por la resolución de magistrados que asegura ignoraron las pruebas que acreditan que fue víctima de tortura. La activista señaló que la manifestación va a iniciar a las 8 de la mañana y coincide con la víspera del Día Internacional en Apoyo a las Víctimas de Tortura. Explicó que su objetivo es exhibir lo que considera una grave falla del sistema de justicia en Morelos, así como denunciar el mensaje que a su juicio se envía a mujeres que buscan el reconocimiento de violaciones a sus derechos humanos. Villanueva Márquez afirmó que los magistrados desestimaron elementos como una recomendación de derechos humanos, una disculpa pública y el protocolo de Estambul, mediante el cual el documento señala que este documento que ella sufrió tortura tras su detención que ocurrió en 1998. Sostuvo que la resolución también pasó por alto que existen pruebas sobre una presunta detención ilegal ocurrida 4 días antes de la fecha asentada oficialmente por los policías, circunstancia que dijo debía incluir en la valoración de las evidencias obtenidas durante este proceso. La afectada manifestó su indignación porque, según expuso, la autoridad judicial concluyó que las pruebas presentadas eran insuficientes para acreditar un reconocimiento de inocencia, pese a que anteriormente se le había requerido aportar mayores elementos. Hasta aquí mi reporte.
0: Gracias, Marcel. Regresamos contigo más adelante. En temas educativos, las autoridades

0: Recordaron a los papás, a las mamás, que nadie puede condicionar la entrega de documentos al cierre del ciclo por cuotas voluntarias o cuotas escolares. Cualquier irregularidad, cualquier situación que se presente en los planteles educativos debe ser denunciado. Alfa Peñalosa.
1: La entrega de documentos escolares en los planteles de educación básica no puede condicionarse al pago de cuotas voluntarias ni a aportaciones económicas de padres de familia. Así lo afirmó el director general del Instituto de la Educación Básica del Estado de Morelos, el IEBEM, Raúl Aguirre Espitia. Ante el próximo cierre del ciclo escolar y el inicio de las ceremonias de graduación, el funcionario exhortó a las familias a denunciar cualquier caso en el que una escuela pretenda retener boletas, certificados u otra documentación oficial por falta de pago de cuotas. Aguirre Espitia recordó que las aportaciones que realizan los padres de familia tienen un carácter voluntario, por lo que ningún estudiante puede sufrir efectos o afectaciones en sus trámites escolares por este motivo. Respecto a las ceremonias de fin de curso, el titular del IEBEM explicó que corresponde a los directores coordinar aspectos logísticos y organizativos dentro de los planteles, mientras que los padres de familia suelen participar en la definición del formato de estos eventos. Indicó que existen escuelas que optan por celebraciones sencillas dentro de sus propias instalaciones, mientras que en otros casos las familias deciden organizar actos de mayor dimensión fuera de los planteles. Sin embargo, pues subrayó que estas decisiones dependen enteramente de los acuerdos que se tomen entre padres de familia y directivos. El director general del IEBEM reiteró que estas actividades de graduación de clausura deben desarrollarse sin afectar el acceso de los alumnos a sus documentos escolares y pidió a la comunidad educativa que reporten cualquier irregularidad relacionada con cobros indebidos o condicionamientos administrativos. Hasta aquí mi reporte.
0: Gracias, Alfa. Regresamos contigo un poco más adelante. Aquí en Cuernavaca, los productores de pan están previendo un incremento para los siguientes días. Va a coincidir incluso con el aumento a la tarifa mínima del transporte público. Sí, es lo que están advirtiendo los productores de pan. Escuchamos.
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0: Vamos a retomar la información con mi compañero Salvador Rosas y por supuesto que nos platique qué es lo que dicen los productores. Antes de ir con él, retomamos la información de lo que ayer dieron a conocer las autoridades de la máxima casa de estudios. Están previendo también que reinicie ya de manera presencial el semestre luego de todas estas serie de reuniones que se realizaron en semanas anteriores para verificar y para garantizar las condiciones de seguridad para la comunidad escolar, para la comunidad universitaria. Marcela García.
3: La Universidad Autónoma del Estado de Morelos avanza en el fortalecimiento de las medidas de seguridad en sus instalaciones con la intención de que el próximo semestre marque el retorno a las clases presenciales. Así lo dio a conocer el vocero de la institución, Alberto Gaitán Alegría. Explicó que uno de los proyectos prioritarios es la construcción de un acceso controlado en el campus Chamilpa, el cual, de concretarse, será de uso exclusivo para la comunidad universitaria y contará con mecanismos de vigilancia para reforzar la protección de estudiantes y personal. El funcionario señaló que la universidad ha atendido las peticiones planteadas por el movimiento estudiantil, especialmente en materia de control de acceso, seguridad interna y actualización de protocolos institucionales, aunque evitó precisar un porcentaje de avance al tratarse de un trabajo conjunto que deberá ser validado por la propia comunidad estudiantil. Respecto al servicio de vigilancia privada, indicó que la empresa contratada continúa operando y la institución supervisa que cumpla con las obligaciones establecidas en su contrato. Gaitán Alegría destacó que ya fueron reforzados con malla metálica dos puntos considerados vulnerables dentro del campus, en donde anteriormente algunas personas ingresaban de forma irregular. También se mantiene vigilancia permanente en la zona perimetral. Añadió que la oficina del abogado general, así como la dirección de infraestructura, trabajan en estos momentos en un proyecto conjunto con la UNAM para construir un cerco perimetral definitivo, obra que va a requerir recursos federales y cuya ejecución se proyecta en un horizonte aproximado de un año. Finalmente, señaló que la coordinación de estudiantes y autoridades municipales continúa para consolidar condiciones que permitan un regreso seguro a las actividades presenciales, siempre con el consentimiento de la comunidad universitaria. Hasta aquí mi reporte.
0: 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Primera pausa, regresamos.
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6: Son las 8 con 21 minutos.
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24: Muy buenos días, les saluda Diana Torres con el pronóstico del clima para este miércoles en Morelos. Prepárense para un día de temperaturas agradables, algunas nubes y lluvias que podrían aparecer durante la tarde para refrescar el ambiente.
25: Cuernavaca
24: registrará temperaturas entre 17 y 27 grados con cielo parcialmente nublado y probabilidad moderada de lluvias durante la tarde y noche.
25: Cuautla
24: tendrá temperaturas entre 18 y 28 grados con ambiente cálido y lluvias dispersas hacia la segunda mitad del día.
25: Yecapixtla
24: se espera un clima entre 17 y 26 grados con nubosidad y posibilidad de lluvias ligeras.
25: Temisco
24: alcanzará mínimas de 17 grados y máximas de 27 con ambiente húmedo y lluvias moderadas por la tarde.
25: Tepoztlán
24: amanecerá fresco con 16 grados y llegará hasta los 25 con alta probabilidad de lluvias aisladas durante la tarde y noche. Las condiciones generales: el ambiente se mantendrá agradable durante gran parte del día con temperaturas templadas, presencia de nubosidad y lluvias en distintos puntos del estado durante la tarde y noche. La recomendación del día: si vas a salir, lleva paraguas aunque el cielo se vea tranquilo. Una chamarra ligera puede ser de gran ayuda durante el día. Y recuerda que en esta temporada el clima cambia de opinión muy rápido, así que mejor estar preparados. Que tengas un excelente miércoles, disfruta tu día y que la lluvia no arruine tus planes. Les informó Diana Torres, nos escuchamos mañana.
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0: Ayer, tres presuntos delincuentes fueron asegurados tras atacar a balazos las bases de la Guardia Nacional y una vivienda en la colonia Ampliación Lázaro Cárdenas del Río, aquí en Cuernavaca. Las autoridades federales informaron que alrededor de las 2 de la tarde, varios sujetos que viajaban a bordo de una camioneta negra y tres motocicletas realizaron disparos contra la fachada de una casa de esta colonia, lo que causó la movilización de los elementos de la Guardia Nacional que estaban en esta zona, que están establecidos en la zona. Sin embargo, minutos después, dos destacamentos de los agentes de la Guardia Nacional ubicados en las calles Sergio Estrada Cajigal y Jazmín de esta localidad también fueron atacados a tiros por los mismos agresores. Por lo anterior, los uniformados se desplegaron por la zona y lograron asegurar a un adolescente y a dos jóvenes más de unos 25 años, los cuales, de acuerdo con el parte oficial, portaban armas largas, mientras que los otros atacantes agresores huyeron en un vehículo y a pie rumbo al aeropuerto Mariano Matamoros. En el lugar quedaron dos motos que presentaban impactos de bala, así como alrededor de 40 casquillos que fueron embalados por personal de la Fiscalía General del Estado para la investigación correspondiente, y los detenidos quedaron a disposición del Ministerio Público Federal para definir su situación legal. Ocurrió ayer por la tarde en esta zona de la capital morelense. Vamos a retomar la información de mi compañero Salvador Rosas sobre el incremento al precio del pan, lo que han anunciado los productores aquí en la capital. Escuchamos el reporte.
1: Panaderos de Cuernavaca prevén incrementar hasta 10% el precio del pan a partir del mes de julio debido al aumento en costos de insumos, combustibles y transporte, además del impacto que podría generar el próximo ajuste a la tarifa del transporte público, informó Jorge Hernández, quien es líder de los productores de pan artesanal en Cuernavaca. El representante del sector explicó que, aunque la disminución en el precio del huevo ha dado un respiro a los negocios, otros insumos continúan encareciéndose, especialmente la harina, mientras que los costos de gasolina y gas mantienen presión sobre la producción y distribución. Señaló que el posible aumento será analizado en la próxima asamblea del gremio, pero estimó que rondaría el 10% para evitar una afectación mayor al consumo. De concretarse el incremento, la telera podría pasar de entre 4 y 4.50 pesos a 5 pesos por pieza, mientras que algunas variedades de pan dulce tendrían ajustes similares, que podrían llegar desde los 10 hasta los 12 pesos. Hernández indicó que el eventual aumento coincide con la entrada en vigor de la nueva tarifa del transporte público en Morelos, situación que podría afectar directamente el consumo de productos de panificación. Este es el reporte.
0: Morelos se convirtió en uno de los estados que comenzó a regular el uso de los teléfonos celulares en planteles educativos de nivel básico. Ahora las autoridades también buscan que esta misma medida se aplique en las preparatorias. Alfa Peñalosa.
3: La Secretaría de Educación del Estado trabaja en un acuerdo del Poder Ejecutivo para restringir el uso de teléfonos celulares en los planteles de educación media superior con el propósito de reducir distracciones en el aula y fortalecer el aprendizaje de los estudiantes. La titular de la dependencia, Carla Aline Herrera Alonso, informó que la propuesta surge a partir de solicitudes de directivos y de docentes de preparatoria que identifican un uso constante de dispositivos móviles durante las clases. Explicó que la medida no busca limitar el acceso a la tecnología, sino regularizar su utilización dentro de los salones para evitar que los estudiantes pierdan la atención en las actividades académicas. La funcionaria indicó que, a diferencia de la educación básica, donde el uso de teléfonos dentro de las aulas es menos frecuente, en el nivel medio superior estos dispositivos representan uno de los principales distractores. Entre las conductas más comunes, mencionó el uso de redes sociales durante las clases y la consulta inmediata de respuestas a preguntas que les hacen los maestros en internet o incluso mediante herramientas de inteligencia artificial. Herrera Alonso estimó que alrededor del 95% de los estudiantes cuenta con un teléfono celular, aunque aclaró que no todos lo utilizan durante las sesiones académicas. La secretaria señaló que el acuerdo permitirá establecer reglas claras para estudiantes, docentes y directivos y consideró que contar con un lineamiento oficial dará mayor respaldo a los profesores para mantener el orden dentro de las aulas y así garantizar condiciones adecuadas para la enseñanza. Esta propuesta contempla que los estudiantes puedan usar sus teléfonos fuera de la clase, aunque las escuelas también buscarán promover actividades recreativas y deportivas durante los recesos. Este proyecto aún se encuentra en revisión jurídica, según informó la titular de Educación, y una vez que concluya este proceso, el Poder Ejecutivo definirá su publicación y la fecha a partir de la cual entrará en vigor en los planteles de educación media superior de todo el estado. Hasta aquí mi reporte.
0: Es un hecho que ha crecido el número de personas que utilizan el internet en México. Casi se duplicó en una década, mientras que en 8 años la población que usa la red en el ámbito rural se ha cortado significativamente, de acuerdo con el más reciente estudio realizado por el INEGI. Disminuyó el uso de la televisión abierta, pero aumentó el servicio de streaming o televisión por demanda. Mi compañera Marcela García tiene más información.
4: Morelos mantiene un alto nivel de conectividad digital y se ubica entre las entidades con mayor acceso a internet en el país. Esto de acuerdo con los resultados de la Encuesta Nacional sobre Disponibilidad y Uso de Tecnologías de la Información en los Hogares, que realizó el Instituto Nacional de Estadística y Geografía. Este estudio revela que la entidad supera el 85% de personas usuarias de internet de 6 años y más, un indicador que refleja crecimiento sostenido al acceso a herramientas digitales y al uso cotidiano de servicios en línea para comunicación, educación, entretenimiento y actividades laborales. A nivel nacional, esta encuesta estima que el 86.1% de la población utiliza Internet, equivale a 104.9 millones de personas, lo que representa un incremento de 3 puntos porcentuales respecto al año anterior. El acceso a los hogares continúa como la principal forma de conexión y el teléfono celular inteligente se consolida como el dispositivo más utilizado para navegar en la red. Los resultados también muestran que las compras en línea, los pagos digitales y las operaciones bancarias siguen ganando terreno, mientras que el uso de computadoras permanece estable y el de televisores inteligentes continúa en ascenso. Para Morelos, estas cifras representan un panorama favorable para el desarrollo de servicios digitales, educación a distancia, comercio electrónico y estrategias de innovación, aunque persiste el reto de ampliar la cobertura y reducir las brechas de acceso en comunidades con menor conectividad. Hasta aquí mi reporte.
0: Bueno, está por concluir también el ciclo escolar 2025-2026. Dicen las autoridades que ya se encuentran los docentes en una etapa de preparación de actividades administrativas y académicas para concluir con este periodo. Escuchamos.
5: El cierre del ciclo escolar 2025-2026 en Morelos avanza conforme a lo programado y sin afectaciones a los procesos académicos y administrativos. Así lo informó Jorge Trejo Chávez, director de Planeación Educativa del Instituto de la Educación Básica del Estado de Morelos, el IEBEM. El funcionario explicó que actualmente los docentes, directivos y personal administrativo se encuentran en la etapa final de evaluación de los estudiantes, además de preparar los trámites necesarios para la emisión de boletas y certificados antes de la conclusión formal del ciclo escolar. Señaló que el IEBEM realiza reuniones informativas con supervisores, directores y personal de apoyo de los distintos niveles educativos para revisar los procedimientos de acreditación, certificación y captura de calificaciones. Trejo Chávez detalló que la próxima semana se abrirá la plataforma de control escolar para que las escuelas registren las últimas evaluaciones de los alumnos. Posteriormente, el instituto llevará a cabo la validación de la información con el objetivo de emitir los certificados durante la segunda semana de julio, de acuerdo con el calendario oficial. Además, aseguró que pese a las movilizaciones magisteriales que se registraron la semana pasada, las metas académicas y los procesos administrativos continúan desarrollándose sin retrasos. Finalmente, informó que las ceremonias de clausura van a comenzar a partir de la segunda semana de julio, aunque las fechas específicas dependerán de la organización y la programación de cada plantel educativo. Hasta aquí mi reporte.
0: Reacciones luego de que se dieran a conocer en algunos videos a políticos de aquí del estado que acudieron a la inauguración del Mundial allá en el Estadio Ciudad de México. ¿Es políticamente correcto? ¿Es moralmente correcto? Escuchamos.
6: El diputado federal Juan Ángel Flores Bustamantes hizo un llamado a no satanizar a los funcionarios públicos que acuden a restaurantes, viajes o eventos de lujo, siempre que esos gastos sean cubiertos con recursos propios y no con dinero del erario. Esto al ser cuestionado sobre críticas difundidas en redes sociales. La postura del legislador surgió luego de la difusión de una fotografía de una funcionaria de Morena en un restaurante de lujo de la Ciudad de México. Este establecimiento es conocido por ofrecer cortes de carne de alto costo e incluso con oro, láminas de oro comestible. Flores Bustamante consideró que las críticas son exageradas y sostuvo que las actividades privadas no deben ser motivo de señalamiento cuando son financiadas de manera personal. Si tienes para pagarlo, pues págalo. Malo sería que fuera con recursos públicos. Así lo afirmó el legislador federal y agregó que no juzgaría a una persona por viajar, acudir a un restaurante exclusivo o asistir a eventos costosos si cuenta con la capacidad económica para hacerlo. El diputado señaló que todos tienen derecho a disfrutar de su patrimonio, de los frutos de su trabajo o incluso de invitaciones y celebraciones personales, siempre dentro del marco de la legalidad. Sus declaraciones ocurren en un contexto en el que Morena ha endurecido su discurso contra la ostentación, ya que a un mes de asumir la dirigencia nacional del partido, Ariadna Montiel ha impulsado una política de cero tolerancia a la frivolidad. Bajo esa directriz, la Comisión Nacional de Honestidad y Justicia del partido abrió ya procedimientos contra un regidor de Tulum por aparecer en un video a bordo de un jet privado y también contra un alcalde en lo que es el estado de Puebla, que es investigado por la realización de una lujosa fiesta de 15 años para su hija. Este es el reporte.
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0: Allá en el municipio de Emiliano Zapata, para mitigar el riesgo de inundaciones y encharcamientos, autoridades de los tres órdenes de gobierno realizaron un recorrido de supervisión e inspección en las zonas más vulnerables de este municipio. En Yautepec, decenas de habitantes de la colonia Zapata se beneficiaron ayer con la venta de productos de la canasta básica a muy bajo costo en el marco de la audiencia ciudadana encabezada por el alcalde Eder Alonso Gutiérrez. Y en Xochitepec, en busca de abrir nuevas puertas académicas y profesionales para la juventud local, el alcalde Roberto Flores Zúñiga visitó las instalaciones del CENIDET, del Centro Nacional de Investigación y Desarrollo Tecnológico, para consolidar alianzas estratégicas en materia de educación superior. Segunda pausa, regresamos.
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9: Son las 8:41.
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32: Esta semana, la inteligencia artificial vuelve a colocarse en el centro de la conversación mundial. Por un lado, por los riesgos que puede representar cuando se vuelve demasiado poderosa, y por otro, porque las empresas buscan convertirla en una herramienta de trabajo rentable. Anthropic, una de las compañías líderes en inteligencia artificial, presentó una versión más segura de Mythos, un sistema que generó preocupación entre expertos en ciberseguridad por su capacidad para detectar vulnerabilidades informáticas en cuestión de minutos. Durante las pruebas iniciales, especialistas advirtieron que una tecnología de este nivel podría ser utilizada tanto para detener sistemas como para encontrar nuevas formas de atacarlos. Por eso la empresa decidió lanzar una versión pública con restricciones de seguridad, mientras mantiene la versión más avanzada bajo acceso limitado, esto para instituciones autorizadas. Los expertos consideran que es un adelanto de los debates que veremos cada vez más seguido, cómo aprovechar una inteligencia artificial extremadamente poderosa sin que termine en manos equivocadas. Y mientras algunas compañías intentan poner límites a la IA, otras ya están buscando monetizarla porque Microsoft anunció que va a comenzar a cobrar por el uso de Copilot Cowork, un agente de inteligencia artificial que es capaz de realizar tareas complejas dentro del entorno laboral. A diferencia de los asistentes tradicionales que solo responden preguntas o redactan textos, estos nuevos agentes pueden coordinar acciones, ejecutar procesos y trabajar de forma más autónoma dentro de las aplicaciones empresariales. Sin embargo, el elevado costo de operar estos sistemas ha llevado a Microsoft a abandonar la idea de ofrecer su uso limitado y adoptar un esquema basado en el consumo similar a lo que ocurre con los servicios en la nube. Lo interesante es que ambos casos reflejan el momento que vive la inteligencia artificial. La tecnología avanza a gran velocidad, pero ahora las preguntas ya no son únicamente qué puede hacer, sino cuánto cuesta mantenerla, quién puede utilizarla y qué tan preparada está la sociedad para convivir con herramientas cada vez más capaces. Esta es la información de tecnología de esta semana. 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
0: En medio de la fiebre mundialista hay que tener mucho cuidado si ustedes son de los que apuestan a través de plataformas digitales, deben estar debidamente reguladas y que operen de manera legal, si no se van a llevar una sorpresa. Alfa Peñalosa.
1: La emoción del Mundial de Fútbol no solo incrementa el interés por los partidos, también se dispara la promoción de casas de apuestas y plataformas de juegos en línea. Ante este panorama, la Comisión Nacional para la Protección y Defensa de los Usuarios de Servicios Financieros, la CONDUSEF en Morelos, llamó a la población a tomar precauciones para evitar fraudes, endeudamiento y afectaciones a su salud financiera. Carlos Flores, asesor de educación financiera de la CONDUSEF en Morelos, recomendó verificar que cualquier plataforma de apuestas cuente con autorización de la Secretaría de Gobernación, autoridad encargada de regular los juegos y los sorteos en el país. El especialista advirtió que uno de los errores más frecuentes es considerar las apuestas deportivas como una forma de generar ingresos. Señaló que se trata de una actividad de entretenimiento y de azar en donde las ganancias no están garantizadas y las pérdidas pueden ser considerables. Añadió que muchas campañas publicitarias transmiten la idea de que es sencillo obtener dinero cuando en realidad existe un alto riesgo económico para los usuarios. La CONDUSEF identificó varias señales de alerta que pueden indicar que el juego ha dejado de ser recreativo. Entre ellas se encuentran apostar en cantidades cada vez mayores para experimentar la misma emoción, intentar recuperar pérdidas mediante nuevas apuestas, utilizar recursos destinados a gastos básicos y recurrir a tarjetas de crédito o préstamos para financiar el juego. Asimismo, alertó sobre las aplicaciones y las plataformas que operan desde el extranjero sin regulación en México. En estos casos, los usuarios se enfrentan mayores dificultades para reclamar si se presentan problemas relacionados con depósitos, retiros o cargos indebidos, por lo que recomendó investigar la legalidad de cada sitio antes de registrarse o proporcionar datos bancarios. Flores recordó que en 2024 se documentó el caso de una persona que terminó con un historial negativo en buró de crédito después de acumular un adeudo relacionado con apuestas en línea, situación que ejemplifica las consecuencias que pueden derivarse de una práctica sin control. Finalmente, la CONDUSEF exhortó a quienes detectan problemas relacionados con la adicción al juego a que busquen apoyo profesional y reiteró que ninguna apuesta debe comprometer la estabilidad económica, ya sea personal o familiar. Hasta aquí mi reporte.
0: 8:51 a.m, escuchamos el comentario del profesor Pablo Rubén Villalobos.
3: ¿Qué tal, amigos? Con el saludo habitual para todos ustedes, en gotas vamos a nuestro acostumbrado comentario editorial. Saludo a mis compañeros en cabina. La Coordinadora Nacional de Trabajadores de la Educación, que tanto desastre, desórdenes, violencia, amenazas causó a tratando de intervenir para frenar lo relacionado a la Copa FIFA del mundo que se juega en varias plazas de México, entre ellas la ciudad capital de la República. Bueno, parece que ya se retiró, pero no se retiró. Es decir, algunos de los que estaban en manifestación en la Ciudad de México ya se fueron presuntamente a retornar a sus lugares de origen para ponerse a trabajar. Otros en distintos espacios del país siguen, algunos con su huelga no declarada legalmente y otros con su paro y con sus amenazas y sus marchas, reclamos y manifestaciones. Bueno, esos son los de la coordinadora, las maestras y los maestros, que más bien parecen maestros y maestras porque abandonaron a los alumnos. Los dejaron al garete, dejaron tirada la responsabilidad del proceso de enseñanza-aprendizaje y ahora, a final de año escolar, ya van a dar clases, ya van a retornar. ¿Por cuántos días? ¿Cómo van a justificar los conocimientos de los programas de estudios que deben cumplir? Alá y se va, con papelito o cartoncito a donde pondrán algunos numeritos para tratar de acreditar el año escolar no cumplido en los conocimientos, sino solamente en el papelito que se regala. ¡Qué cuánta irresponsabilidad! Ahí lo dejamos. A ver hasta cuándo pueden acordar con el gobierno de la República, con los gobiernos de los estados, lo necesario para no dañar el proceso de educación, enseñanza, aprendizaje de las nuevas generaciones. Ahí lo dejamos. Y mientras ello ocurre, el Partido del Trabajo, cuya dirigente en Morelos es Tania Valentina Rodríguez, anuncia por voz de ella misma que van solos para los procesos electorales del 2027. Considera Tania que las alianzas no le favorecen y por ello pues se hace a un lado y tratará de buscar las posiciones en las municipalidades y en las diputaciones hasta donde le pueda alcanzar la gente con que cuenta el PT en el estado de Morelos. ¿Cuántas posiciones logrará? Vaya usted a saberlo. El caso es que Tania ya decidió que va sola. Y mientras ello también ocurre, diremos a ustedes, amigos del auditorio, que Guillermo Ochoa decidió que ya se va. Tras 20 años de estar presente en 6 campeonatos del mundo, por una carta que le ha enviado su hija, que leyó públicamente y lo venció en el sentimiento, Guillermo Memo Ochoa, el 6 copas, anunció que se retira del fútbol. Lógico, impone récord por 6 campeonatos, sin olvidar que él jugó solamente en 4 campeonatos, en tanto que Antonio Tota Carabajal jugó 5 copas y las 5 las tuvo en participación directa como portero del seleccionado mexicano, igual que Memo Ochoa. Integró la selección nacional, pero jugó solamente en 4 campeonatos del mundo. De todos modos, es un récord y es una satisfacción grande para el jugador. Para concluir, quienes me escuchan, les diré, no la tiene fácil el Congreso del Estado porque debe resolver a la inmediatez a quién va a dejar como presidente municipal de Atlatlaucan desde el punto de vista de la legalidad y no de lo político. ¿A quién va a dejar como presidente municipal en Sosocotla y en Tlaquiltenango, donde el Tribunal de Justicia Administrativa trata de imponer que los ediles cumplan con lo que tienen sentenciado por parte de la Suprema Corte de Justicia de la Nación con respecto a laudos que están totalmente sentenciados? ¿Y qué va a hacer también el Congreso del Estado para que se vuelva a la normalidad y a la legalidad, no solo en Atlatlaucan, en Tlaquiltenango y en Sosocotla, sino también en Cuautla, donde quedó encargada por algunos días en la responsabilidad como alcaldesa, la que era la síndico procuradora de ese ayuntamiento? ¿Qué pasará? ¿Quiénes quedarán? ¿Cuáles serán los procesos? ¿Ganará lo político o ganará lo electoral? Vamos a esperar para saberlo por aquello de los suplentes. Hasta mañana, que será un día más. Hoy está siendo un día menos. Pablo Rubén Villalobos se despide de ustedes. Gracias a mis compañeros en cabina y a cuidarnos.
0: Gracias, profesor, por su participación de esta mañana. Problemas de circulación en el primer cuadro de la ciudad por la casa productora que realiza grabaciones en la calle Galeana, espaldas de Palacio de Gobierno, y en el callejón de Correos. También hay problemas de circulación allá en Buenavista por trabajos de reparación en Heroico Colegio Militar, y por supuesto también movilización policiaca allá en la zona de Tesoyuca, cerca de la ruta 20, por el hallazgo de una persona sin vida. Toda esta información, por supuesto, la vamos actualizando a través de nuestras plataformas digitales. Jerry Casamata en los controles, en la operación. Carlos Soberanes en la producción. Yamil Ortiz en la asistencia. Soy Salvador Valora. Regresa en unos minutos Miguel Barrientos en De Buenas. Sigan conectados en la 99. Buen día.
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33: Son las 9:00 en punto.

0: Con ustedes, Miguel.
1: Hey, hey, hey. Good morning, people. Yes, aquí andamos de buenas con Miguel. A las 9 de la mañana, ya con un minuto en la ciudad de la eterna primavera. Desde aquí sale la señal para todo el estado de Morelos, para Puebla, Guerrero, Tlaxcala, Estado de México y todos los que nos escuchan a través de nuestra app de la 99. Ahí estamos con ustedes también. ¿Cuántos de ustedes están ahorita escuchándonos en nuestra app de la 99? ¿Cuántos de ustedes ya la tienen? Manden su foto de Mike. 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Ah, date de alta, por favor, regístrate para que puedas mandarnos mensajes de texto a través de nuestra app de la 99. 9 de la mañana con 2 minutos. Vámonos con esto de Harry Styles. Y esto que se llama American Girls. Ah, 9:02. ¿Cómo andamos con el clima? Pues hoy tenemos ya 21 grados. Esperamos una máxima el día de hoy de 29, no, de 28. Presencia de lluvia, pues con un 50% aproximadamente.

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1: 9 de la mañana, ya con 16 minutos. Vámonos con el tema del día de hoy, presentado por Fun Toys. Gracias por estar con nosotros aquí en la 99, tu estación favorita en Morelos. Ah, a ver, seamos honestos. Todos decimos que cuando nos jubilemos, ahora sí vamos a viajar por todo el mundo, o que vamos a aprender un nuevo idioma y demás. Pero la verdad es que todos tenemos un pasatiempo que no es precisamente viajar por todo el mundo, porque cuando te jubilas, pues bueno, no es que te vas a jubilar con una super pensión, ¿estás de acuerdo? Como para decir, ahora sí voy a viajar y hacer lo que yo quiera. Ok, lo de viajar puede ser un poquito, pero hacer lo que tú quieras, ¿qué tan cierto es esto? Por eso te quiero preguntar, por favor, que tú nos digas, ¿qué vas a hacer cuando te jubiles? ¿Cuál sería ese pasatiempo o hobby favorito que tienes que harías? Más allá de me voy a dedicar a viajar o voy a dedicarme, no sé, a enseñarle a alguien. No sé cuál sea tu pasatiempo o hobby favorito. Por ejemplo, hay muchas personas que les gusta el tema de las plantas. Entonces, a lo mejor ahora sí se van a dedicar más a, pues, cuidar más plantas. Inclusive, pues, crear un negocio de macetas y de plantas. O a lo mejor poner también un invernadero. Ese podría ser un hobby. Hoy vamos a descubrir tú qué vas a hacer o cuál es este hobby favorito que tú tienes el día que te jubiles y que te vas a dedicar, no sé si todo el tiempo, pero la mayor parte del tiempo, cuando tú digas ya hasta aquí, me voy a jubilar y ahora sí voy a hacer esto que tanto me gusta. Más allá de viajar, que siempre es una de las frases que más dicen, no, es que ahora sí, cuando me jubile voy a viajar por todo el mundo. Ajá, y la lana, ¿qué vas a hacer? O sea, porque una cosa es decir, cuando me jubile ahora sí me voy a levantar a las 10 de la mañana. Ándale, eso me quedaría muy bien a mí. Cuéntanos a través del 777-499-1991. Participa y gana en esta mañana con tu mensaje de voz al 777-499-1991. 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
4: Son las 9:20.
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0: 9 de la mañana con 29 minutos en la ciudad de la eterna primavera. Eso fue Bruno Mars aquí en la 99, tu estación favorita en Morelos. Y estamos con este tema del día de hoy. ¿Qué hobby? ¿Qué vas a hacer? ¿A qué te vas a dedicar después de que te jubiles? Estamos pensando en la jubilación. Ustedes seguramente alguna vez lo han pensado. O de repente dicen, ya estoy cansado, ojalá me jubilara. O este tipo de situaciones que a veces llegan. ¿Pero has pensado realmente qué vas a hacer?
1: De buenas con Miguel. Hola Miguel.
0: Hola.
1: Soy Marisol. Yo creo que primero te tienes que adaptar. Yo ya soy jubilada.
0: Órale.
1: Desde hace como 15 años más o menos.
0: ¿Cómo?
1: Te tienes que adaptar.
0: ¿Cuántos años
1: al
0: tienes?
1: Ritmo que te toca vivir.
0: Ajá.
1: Porque el que has vivido durante bastante tiempo, 22, 30, 40 años, no sé, lo que tengas trabajando.
0: Ajá. Uh-huh.
1: Es una vida que a la que te acostumbras a levantarte temprano y todo eso. Uno dice, me voy a dedicar a esto, pero realmente hasta que te adaptas y aceptas que ya no vas a tener el mismo ritmo de vida. Y poco a poco te vas dando y te vas acostumbrando. Yo ahorita estoy tomando cursos, pero ya después de bastante tiempo.
0: Uh-huh.
1: Cursos de macramé, cursos de bisutería, cosas que me gusta hacer. Es lo que yo hago ahorita.
0: Órale.
1: Y viajar, no, pues no, nomás no.
0: Ya ven, y es que uno dice, ahora que me jubile voy a viajar por todo el mundo. No, no es cierto, nos engañamos. Bueno, no siempre, ¿verdad? Ahora a lo mejor que sí dijo, yo sí guardé para mi jubilación y voy a viajar por lo menos 2 o 3 veces al año. A lo mejor no por todo el mundo, pero sí por México. De hecho, hay excursiones para la gente que está jubilada.

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1: Nueve de la mañana con 35 minutos. Ahora llegó el momento de irnos con la Bolsa de Trabajo de Diario de Morelos en esta mañana. Gracias por compartir con nosotros pues esta información importante para cada uno de ustedes. Si se les va algún dato, necesitan alguna algún teléfono que no hayan anotado bien de estos empleos, mándenme un mensaje vía WhatsApp al 777-499-1991 y yo les envío la Bolsa de Trabajo. Empezamos. Empresa del ramo ferretero y la palería solicita ayudantes de almacén con experiencia y también que tengan disponibilidad de horario. Para agendar una entrevista, comuníquense al 777-364-6829. 777-364-6829. Empresa Encivac solicita ingeniero industrial electricista. Se ofrece excelente sueldo. Si estás interesado, preséntate con solicitud elaborada en calle 13, este número 642, en la colonia Encivac, en Jutepec, o te puedes comunicar al 777-133-5336, 777-133-5336. También se solicita personal femenino con licenciatura en mercadotecnia o ciencias de la comunicación. Se ofrece sueldo base más comisiones. Informes al 777-114-3440, 777-114-3440. Empresa solicita chofer que cuente con licencia vigente, que sea responsable, que sea puntual y con disponibilidad para trabajar en la zona de Jutepec. Informes al 777-307-5062, 777-307-5062. Residencia particular solicita trabajadora del hogar para un día a la semana con horario de 9 de la mañana a 5 de la tarde, comida incluida y buen sueldo. Ubicación en la zona norte de Cuernavaca. 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

El beso de Raúl Alejandro con la Rosalía a las 9 de la mañana, ya con 41 minutos en la ciudad de la eterna primavera. 9:41, ya falta menos para que celebremos a papá. 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

0: 9:43, ¿qué vas a hacer? ¿Cuál va a ser tu hobby en el tema cuando ya te jubiles tú? Platícanos.
1: Me pueda jubilar, pero mi idea es pues no madrugar, principalmente. No estoy madrugando todos los días.
0: Por dos.
1: Y cuando madrugue, va a ser porque voy a ir a jugar tenis. Me encanta jugar tenis y tenía mucho tiempo que lo dejé, pues por la cuestión del trabajo, de mis hijos. Jugar tenis, hacer ejercicio, me encanta el deporte. Igual continuar con cosas que he pausado, hobbies que he pausado, como es cantar, la música, tocar guitarra, aprender a tocar guitarra, es algo que no he hecho.
0: Pues ahí está, hacer deporte. Si te gustaba el tenis y lo dejaste de hacer porque llegaron los bebés, porque tuviste que empezar a trabajar, pues sí, para retomarlo. Creo que esos son buenos hobbies, ¿no? O inclusive a lo mejor alguna vez quisiste aprender a tocar guitarra y no lo hiciste, pues ahora será el momento cuando te jubiles. Lo bueno es tener los planes. Y si se puede ahorrar un poco más, además de la jubilación que regularmente podrías tener, vele ahorrando ahí un poquito o ve tratando de acercarte un poco más a lo que es este hobby que quieres hacer una vez que te jubiles.
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0: A las 9 de la mañana, ya con 55 minutos, Alejandro Sanz con Camila Cabello. ¿Qué nos dicen? ¿Cuál va a ser ese hobby a lo que se van a dedicar o se quieren dedicar ustedes una vez que se jubilen? ¿Han pensado en eso? Yo sé que algunas veces lo decimos de broma, pero pues no hay que decirlo tan de broma y hay que ir visualizando hacia dónde vamos y qué es lo que vamos a hacer una vez que nos jubilemos.
1: Escucho de buenas con Miguel. Pues mira, yo creo que sí, lo que han comentado, ¿no? Los radioescuchas, es hacer ejercicio. Sí, no sé, meterte en gimnasio, natación, cosas así que también no has hecho, ¿no? Ajá. Pero sí, es eso. A mí me encanta jugar frontón, hay veces que no puedo ir por cuestiones de trabajo, entonces también retomarlo y echarle ganas a eso. Eso es lo que sería también muy importante.
0: Ok, pues ahí está, hacer deporte o alguna actividad que regularmente no hacías. Por ejemplo, a mí me encantaría salir a correr todas las mañanas. De repente veo y que la gente corriendo, ¿y qué no trabaja esa gente? ¿O a qué hora entra a trabajar? Porque pues ahí los veo muy... Ay, todavía se van por el café y están echando pues que la plática. ¿A qué hora trabajan, ¿O qué hacen esas personas que van a correr en las mañanas? ¿A qué se dedican? Platíquenme, pásenme la receta, por favor, porque yo también sería una de las cosas que me gustaría hacer. Correr por las mañanas o hacer alguna actividad física, pues a esta hora de la mañana. 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
1: Muy buenos días. Este es el corte informativo de Grupo Diario de Morelos. La administración de Jesús N. dejó prácticamente vacía la cuenta destinada al apoyo del campo en Cuautla, pues la alcaldesa en funciones, Nancy Echeverría, denunció que de 17 millones de pesos del FAEFOM 2026, solamente quedaron 23 pesos. Ella informó que se van a presentar las denuncias correspondientes por el presunto robo e incumplimiento que se detectó en el manejo de estos recursos públicos. La entrega de documentos escolares en planteles de educación básica no puede condicionarse al pago de cuotas voluntarias ni de aportaciones económicas por parte de padres de familia. Así lo afirmó el director general del Instituto de la Educación Básica del Estado de Morelos, Raúl Aguirre Spitia. Y la Universidad Autónoma del Estado está buscando retomar las clases presenciales a partir del próximo semestre. Para ello van a reforzar la seguridad en sus instalaciones. Entre los proyectos destaca la construcción de un acceso controlado en el campus Chamilpa, el cual sería exclusivo para la comunidad universitaria. Hasta aquí con la información. Recuerda que puedes consultarla a detalle en la edición impresa del periódico Diario de Morelos.
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3: Son las 10, con 2 minutos.
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0: Aquí andamos de buenas con Miguel, 777-491-991 para que ustedes sigan compartiendo con nosotros pues este tema del día de hoy. ¿Qué vas a hacer cuando te jubiles? ¿A qué te vas a dedicar? ¿Si vas a aplicar esa de, ok, pues me voy a ir a viajar por todo el mundo? ¿Será? Pero mientras tanto escuchemos qué nos dicen, productor. Hola, hola.
1: Hola, Mike. Buen día.
0: Buenos días.
1: Jan. Pues mira, yo después de jubilada, porque ya estoy jubilada.
0: ¡Ay, y otra jubilada! ¿Qué vamos a hacer con los jubilados?
1: Mi propio negocio y aquí andamos con Mezcal Garolbe.
0: Entonces, ah, ok.
1: Nosotros tenemos
0: Garolbe.
1: Mucho trabajo todavía, pero es algo que me gusta y que lo hago con mucho cariño. Saluditos.
0: Oye, padrísimo, les mandamos muchos saludos a nuestros amigos de Mezcal Garolbe y todos los productos de Oaxaca. Gracias por escucharnos y por estar con nosotros aquí en la 99, ya lo saben, de buenas con Miguel. Y qué bueno que pues emprendiste y que te era como tu plan, ¿no? Una vez que te jubilaras, pues iniciar lo que es precisamente pues este negocio del mezcal y productos de Oaxaca. Les enviamos un gran saludo, amigos.

0: 10 de la mañana ya con 20 minutos en la ciudad de la eterna primavera. Muchas gracias por seguir con nosotros compartiendo, pues, a qué se van a dedicar ustedes una vez que se jubilen. ¿Será ya de temporada de empezar a hablar de eso? De que cuando me jubile... Si tienes 25, 30, 35 años, 40 años, yo te aseguro que seguramente lo has pensado algunas veces. No lo digas, no lo dudes, no lo niegues. Mándame tu mensaje de voz al 777-499-1991 y dinos, por favor, tú, ¿a qué te vas a dedicar? ¿Cuál sería ese hobby? Más allá de que ahora sí voy a viajar por todo el mundo. ¿Y el dinero? ¿Dónde está? Para que viajes por todo el mundo. Ahora sí no voy a hacer nada. Ajá, ¿y el dinero para no hacer nada? A ver, cuéntame, por favor. 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
3: Son las 10, con 22 minutos.
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El Golden con Calvin Harris a las 10 de la mañana, ya con 50 minutos en la ciudad de la eterna primavera, 10:50. 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

0: vamos a donde está el Promóvil 99. Adelante.
1: ¿Qué tal, familia 99? Nosotros continuamos en este recorrido del día de hoy del Promóvil y ya nos encontramos justo en Avenida Eje Norte Sur, esquina Prolongación 6 Este, a unos cuantos metros de la unidad deportiva Otilio Montaño en la colonia Cibac. Para que ya saben, familia 99, se lancen con nosotros aquí al Promóvil. Nos muestre que ya cuentan con su calcomanía y aplicación, que es muy importante, para que se puedan llevar su dotación de leche Sabrolé, boletitos para Rancho Mágico, boletitos para Gocha o también un certificado para unos ricos tacos. Les recuerdo que estamos justo en Avenida Eje Norte Sur, esquina Prolongación 6 Este, a unos cuantos metros de la unidad deportiva Otilio Montaño en la colonia Cibar.

Muy bien, gracias al Promóvil 99 por compartir con nosotros. Muchísimas gracias, 777-491-991, para que sigan compartiendo también con nosotros. ¿A qué se van a dedicar cuando llegue ese momento de jubilarse? Seguramente ya lo han pensado, no es que esté muy cerca ese momento, pero sin embargo ya lo pensaron, ¿no? Bueno, pues sigan enviando su mensaje de voz al 777-491-991. 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
1: Son las 11 en punto.
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0: Bienvenidos al consultorio de Miguel. Muchísimas gracias por estar con nosotros en un episodio más. Ya listos el día de hoy para hablar de un tema también importante que, pues por ahí se dice que es a partir de cierta edad que podemos empezar a tener pues este tipo también de síntomas o de molestias. El día de hoy está con nosotros el doctor Jonathan Ramos García, que es gastroenterólogo y endoscopista. Gracias por estar con nosotros, por compartir esta información importante. Doctor, vamos a hablar de reflujo gastroesofágico el día de hoy. ¿Qué es esto de reflujo gastroesofágico?
1: Ok, bueno, primero que nada, Miguel, muchas gracias por la invitación a la radio y a los radioescuchas. También, pues, es importante comentar, el reflujo gastroesofágico es una enfermedad muy frecuente a nivel mundial y en nuestro país. Uh-huh. En sí consiste en que el contenido del estómago se regresa al esófago. Todas las personas, de forma natural, los sí. médicos les llamamos fisiológica, tenemos reflujo. Hasta un número de reflujos, que son 80, llega a ser normal. Sin embargo, cuando el contenido del estómago se regresa al esófago y esto nos genera molestias, a eso ya le llamamos enfermedad por reflujo. ¿Qué es lo que los pacientes conocen como reflujo?
0: ¿Qué tan común o a partir de qué edad podemos tener más esto presente? Porque inclusive en algún momento también se habla de que hasta menores tienen este tipo de reflujo, ¿no? Pero no sé, hoy en día también debido al estilo de vida o por la misma situación que tenemos en el mundo de cultura, educación, alimentación y etcétera, pues a lo mejor está más presente a ciertas edades.
1: Sí, de hecho, el reflujo puede afectar a cualquier edad. O sea, los pediatras, yo soy gastroenterólogo de adultos, pero los pediatras,
0: okay.
1: Uno de los principales motivos de consulta es reflujo en los bebés, incluso en los niños.
0: Ajá.
1: Nosotros en los adultos, bueno, se estima que más o menos los síntomas de reflujo se pueden presentar por lo menos 2 veces a la semana, por lo menos, en el 40-50% de la población. O sea, es algo muy frecuente.
0: Okay.
1: Es, yo creo que pudiera yo atreverme a decir que es el principal motivo de consulta médica de nosotros los gastroenterólogos, pero es algo demasiado frecuente.
0: Ok, ¿hay una edad?
1: No, en realidad el reflujo puede afectar a pacientes, a bebés, a niños.
0: Le pregunto
1: jóvenes.
0: Eso porque muchas veces dicen, es que ya cuando tiene cierta edad, a lo mejor ya es por la edad. Muchas veces empieza a decir uno esto, ¿no?
1: Sí, en realidad aquí lo importante, fíjate que en los pacientes adultos, o sea, nosotros adultos, vamos a decir 18 a 65 años, pues bueno, si los síntomas son típicos, no hay problema, pero a veces en adultos mayores el reflujo se puede confundir o más bien otra enfermedad se puede mal diagnosticar como reflujo. Y ser, por ejemplo, un cáncer de esófago, okay. Un problema para vaciamiento de esófago que se llama calasia. O sea, puede ser otra cosa que uno lo da como reflujo y a lo mejor que tú digas, bueno, durante toda mi vida no padecí reflujo y lo empecé a padecer a los 80 años, pues aguas, ¿no? Porque a lo mejor no se trata de reflujo, ¿no?
0: Sí, entonces poner mucha atención en esto. ¿Cuáles serían algunos de los síntomas pues más comunes que podemos empezar a tener? Algunos hablan de acidez, algunos hablan de dolor de pecho, algunos inclusive dicen que sienten aquí como que la comida está, como que no se termina de digerir bien.
1: Bueno, los síntomas se dividen a grandes rasgos en síntomas típicos y síntomas atípicos, ¿no?
0: Ok.
1: ¿Qué es lo típico? ¿Por qué? ¿Qué nos va a decir el paciente? ¿Sabes qué, doctor? Se me regresa el alimento, tengo una acidez, le llamamos agruras.
0: Ajá.
1: Tengo ardor en la parte del esófago, en el pecho. Hay pacientes que se levantan por la noche con dolor de pecho pensando que es un infarto. Entonces el síntoma es regurgitación, que es las agruras.
0: Sí.
1: Pirosis, que es un ardor. Dolor de pecho, se llama dolor torácico no cardíaco, que puede confundirse con un infarto. Dificultad para pasar alimentos, a veces cuando está más complicado, dificultad para pasar alimentos o deglutir. Pueden presentar tos crónica, pacientes que aclaran su garganta, que sienten una basurita en la garganta. Puede manifestarse como asma, como infecciones de la garganta recurrentes. Hay pacientes que pueden tener también ahogos en la noche, es muy frecuente. ¿Sabes qué, doctor? Estoy durmiendo, me levanto por la noche, como se me va como la saliva de lado, me ahogo. Uh-huh. Ahogo al comer,
0: okay.
1: Cambios en el tono de voz, pacientes que de repente se levantan bien y se ponen roncos o que no se les quita la ronquera.
0: Oigan, pues hay que poner mucha atención porque a lo mejor muchos de estos síntomas o señales los tenemos. No quiere decir que todos juntos, pero al menos uno o dos los estamos experimentando. ¿Qué debemos de hacer si ya a partir de este momento nos damos cuenta que creo que sí tenemos estos síntomas? Hay como un periodo de, a ver, si me pasa una vez a la semana, ¿es urgente o no? O si me pasa, no sé, 2 veces a la semana. ¿Cómo ponemos atención en esta parte también de prevención?
1: Yo creo que si los síntomas son ocasionales, yo te diría, bueno, a lo mejor a todos en algún momento de la vida nos va a dar reflujo.
0: Sí.
1: Comiste un chile guajillo, tomaste café.

0: duda, o sea, lo primero que el paciente quiere saber es, primero se trata de reflujo, ¿no? Lo primero es, en México, ¿puedo tomar alcohol?
1: Okay.
0: Es la primera duda. No,
1: Siempre, ¿verdad? Igual
0: totalmente
1: luego
0: no.
1: cuando nos vacunan también no
0: ¿Puedo tomar?
1: preguntamos lo mismo,
0: Segundo
1: ¿cierto?
0: es, ¿puedo comer chile? Pues en realidad lo ideal sería que no. La tercera duda es si se va a curar. O sea, realmente el reflujo gastroesofágico tiene que llevar ciertas medidas. Sí va a mejorar mucho, pero depende que cumpla con todas las medidas. Una pregunta muy frecuente de los pacientes, ¿se puede volver cáncer? Respuesta, un reflujo crónico se puede volver cáncer. Si hay reflujo crónico, ese regreso de ácido del estómago al esófago genera un cambio de la cobertura del esófago. Imagínense ustedes como un callo, y ese callo se llama esófago de Barrett, y
1: Sí.
0: sobre un esófago de Barrett puede asentarse un cáncer de esófago. Otra pregunta a los pacientes, si pueden fumar, pues idealmente no. Y pues hay varias preguntas en relación a la alimentación que ahorita les vamos a platicar.
1: Ok, una vez que tenemos este tipo, a lo mejor ya de síntomas, acudimos con un especialista como usted. ¿Hay formas de diagnosticarlo? ¿Cuáles son los estudios que se recomiendan o que se hacen, pues, comúnmente?
0: Bueno, habitualmente en los pacientes con reflujo, con el interrogatorio, o sea, una buena historia clínica, que son unas preguntas que hacemos, una revisión detallada de la garganta, el tórax, el abdomen, podemos diagnosticarlo. Hay que dejar en claro, porque a veces se presta mucho a la confusión, ¿no? No todo paciente con reflujo requiere endoscopía, porque a
1: Okay.
0: veces caemos en prácticas inadecuadas, que llega el paciente al consultorio y ya rápido te voy a hacer endoscopía. No. El paciente con reflujo, si no hay datos de alarma, que son específicamente pérdida de peso, dificultad para pasar alimentos, vómito con sangre, evacuaciones negras, llenarse con muy poquito alimento, anemia de que no tenga otra explicación, pues en realidad de primera no requiere hacer una endoscopía, más bien es una evaluación minuciosa, un tratamiento médico por determinado tiempo, cambios en el estilo de vida, y si entonces mi paciente, tras la primera consulta, me dice, oye doctor, ¿sabes qué? No mejoro del reflujo, me estoy portando bien, estoy comiendo bien, estoy tomando tu medicamento, entonces este paciente sí requiere endoscopía. Una situación que me faltó comentar, si el paciente tiene papá o mamá o hermanos con cáncer de estómago o de esófago, entonces sí requiere una endoscopía. Pero no todo, lo que quiero enfatizar es que no todo paciente que llega al consultorio con reflujo de reciente inicio y que dice se me regresa, me quema, toso, me ahogo, requiere endoscopía. Eso es bien importante.
1: Muy importante, y por eso tienen que ir por eso con un especialista certificado, como bien lo dice el doctor, para que ustedes tengan pues esta certeza de un buen diagnóstico. Chequen las credenciales, siempre es importante de verdad con los médicos que ustedes acuden y en específico una vez después de que van con su médico de cabecera o médico general y ya los está pues a lo mejor después vinculando con un especialista, chequen muy bien todo eso y sobre todo pregunten, porque creo que como pacientes, ¿qué tanto preguntamos y qué tan curiosos somos? O sea, porque a veces nos da pena preguntar y también a veces mentimos en lo que es el test de evaluación, creo, ¿no?
0: Sí, yo creo que es muy importante como la apertura que tú como médico le des al paciente.
1: Sí.
0: Digo, porque el paciente llega con miedos, incluso hay pacientes que llegan pues a pedir directo la endoscopía, ¿no? Y eso yo creo que es muy importante hacer la evaluación. Realmente el paciente cuando siente confianza contigo como médico te pregunta, o sea, y te pregunta todo sobre qué puedo comer, cómo me puedo dormir, qué me recomiendas hacer, porque el paciente busca la atención de un especialista para mejorar. Realmente a mí me preguntan mucho, o sea, de repente, oye doctor, ¿y tomo agua mineral? ¿Lo puedo tomar? ¿Hago esto? ¿Qué puedo comer? ¿Cómo lo puedo comer? Entonces es importante, yo creo que darnos el tiempo como especialistas que somos de revisar bien a un paciente, de explicarle bien, resolver las dudas y tener la apertura que el paciente nos pregunte cualquier cuestión. Que aunque a veces me dice el paciente, oye amigo, te voy a hacer una pregunta tonta. Le digo, no, mira, ninguna pregunta es tonta. Tú pregúntame todo lo que quieras porque finalmente vienes a que yo te apoye
1: Claro.
0: para que te sientas mucho mejor, ¿no?
1: Pues sí, vamos con el especialista, el que sabe, el que estudia, el que está actualizado, ¿no? Nosotros, pues a veces nada más nos dejamos llevar por lo que vemos en internet o ya a través de TikTok o Google, pero la verdad es que siempre con un especialista. ¿Hay cambios en nuestra rutina diaria, en nuestro estilo de vida que nos pueden ayudar a mejorar tal vez este tipo de reflujo, a disminuirlo antes de acudir tal vez con un especialista? No sé, la posición al dormir, el control de peso, horarios a lo mejor de los alimentos, no sé, doctor.
0: Sí, de hecho, las recomendaciones básicas que se hacen de forma general a pacientes con reflujo, se les pide que duerman con la cabecera elevada o que utilicen, que pongan algunas...

0: los tabiques en las patas de la cabecera para que no queden tan acostados planos.
1: Okay.
0: Una alternativa pudiera ser dormir con dos almohadas, utilizar las almohadas antirreflujo comerciales. Se recomienda que el paciente
1: ¿Hay unas
0: duerma.
1: almohadas antirreflujo?
0: Sí, son como unas
1: ¿Cómo son
0: cuñitas
1: esas?
0: como triangulares, como unas cuñitas triangulares. Entonces tú
1: Ajá.
0: te acuestas y ya no quedas totalmente plano, sino quedas un poquito levantado. Son como los triangulitos que venden
1: Okay.
0: en diferentes cadenas comerciales. Es importante por la posición del estómago, que es como una J, dormir hacia el lado izquierdo. Así va a haber menos reflujo. Es
1: Okay.
0: importante cenar y esperarse por lo menos 2 horas antes de dormir, si lo que yo cené fue líquido, y cenar, y si lo que cené fue sólido, esperarme 3 horas para dormir. Hay alimentos que pueden aumentar el reflujo. No, es importante. No quiero generalizar que con todos los pacientes, pero habitualmente el café, el chile, alimentos empanizados, capeados, grasa, alimentos condimentados, refrescos, o sea, en general estos alimentos hay
1: Sí.
0: que reducirlos. Y es muy importante la reducción de peso. Si un paciente tiene sobrepeso y el paciente baja de peso, va a mejorar mucho el reflujo. El uso de algunos medicamentos que el paciente pueda utilizar para dolor, cualquier medicamento para dolor puede agudizar los síntomas de reflujo. Y esas son como las medidas básicas. Y obviamente la dieta y el ejercicio.
1: Perfecto. Aquí nos siguen llegando algunas preguntas de nuestra audiencia. Recuerden al 777-4991-991. Ya saben que es de forma anónima. De repente, pues nos da pena preguntar o miedo, pero ustedes no se preocupen. Aquí están los especialistas. Por eso los traemos al consultorio de Miguel. Alguien nos pregunta: tengo como 2 meses eructando siempre sin sabor. Me dijeron que era estrés. Me dio depresión por el fallecimiento de un familiar hace 7 meses y subí de peso. No entiendo. Eso tendrá que ver algo, tal vez, con el tema que están hablando el día de hoy.
0: Sí, mira, omití comentarlo, el eructo frecuente
1: Ajá.
0: puede ser una manifestación de reflujo. Entonces muchas veces el paciente que eructa, pero que aparte regurgita y aparte le arde el pecho, puede ser una manifestación de reflujo. También nos puede hablar, depende de las enfermedades, depende de la edad del paciente, de un retraso en el vaciamiento del estómago, que es otra condición que se llama dispepsia. Esto pasa mucho en los pacientes diabéticos, pacientes con problemas de tiroides que no vacía bien su estómago. Entonces una de las manifestaciones es como el eructo y el hecho de que a lo mejor no tenga sabor, a lo mejor nos habla de que su vaciamiento gástrico es normal, porque si el estómago se queda con mucho alimento, se fermenta y huele feo el eructo, pero sí sería bueno evaluarlo para ver todas las características, pero sí puede ser reflujo.
1: Ok, por aquí también nos preguntan, ¿cómo puedo manejar tal vez episodios de reflujo nocturno para que no afecten mi descanso?
0: Bueno, aquí las medidas que comentamos, aquí
1: Ok.
0: si es reflujo nocturno sería muy importante hacer hincapié en la elevación de la cabecera de la cama, dormir al
1: Ok.
0: lado izquierdo, a lo mejor cenar muy ligero o a lo mejor no cenar. Se puede utilizar antiácidos en la noche, hay muchas marcas comerciales antes de dormir, y dormir con la cabecera elevada con unas almohadas antirreflujo sería como lo que podemos hacer en reflujo nocturno. Hay muy buenos medicamentos, por razones obvias no puedo comentar marcas, pero hay muy
1: Sí.
0: buenos medicamentos que se utilizan específicamente en la noche para
1: Okay.
0: que el paciente descanse. Porque otra cosa que el reflujo, como lo dice el paciente, afecta el despertar. Son pacientes que no descansan, son pacientes que se levantan con dolor de cabeza, se levantan de malas por no descansar, se levantan cansados. Y es un tema que también es importante. De hecho, el respetar las horas de sueño forma parte como de la higiene del sueño y se ve que el paciente que duerme mejor es el paciente que menos reflujo tiene.
1: Ok, también por aquí, si nos podía platicar los síntomas de alarma por los que deberíamos de acudir a urgencias o llamarlo de inmediato, ya cuando de plano a lo mejor no hemos puesto atención, no fuimos a una consulta, pero ahorita sí ya necesitamos que nos den atención, doctor.
0: Ok, datos de alarma, les reitero, son datos importantes cuando tengo que acudir a un especialista o hacerme una endoscopía en reflujo. Sería dificultad para pasar alimentos. ¿Sabes qué, doctor? Me pasa que como y se me atora el alimento, anormal. Pacientes que tienen, por ejemplo, tos crónica, no se me quita la tos, ya me dieron tratamiento, ya vio el gastroenterólogo, ya me vio un neumólogo y no se me quita. Vomitan sangre. Doctor, vomité sangre roja. Estoy evacuando negro. Estoy perdiendo peso sin querer perder peso. No estoy haciendo nada para perder peso, pero
1: Sí.
0: ya perdí mucho peso, entonces es bien importante. Y pacientes que por alguna causa les encuentran anemia, ya les buscaron otros especialistas, no les encuentran nada. O, ¿sabes qué? Papá o mamá, tienen antecedente de cáncer.
1: Okay.
0: O me está dando dolor torácico, dolor de pecho, como si fuera un infarto recurrente. Ya me vio el cardiólogo, no me encuentra nada. Pues entonces tienen que acudir con nosotros para revisarlos y determinar qué es lo que vamos a hacer.
1: ¿Dónde lo pueden localizar, doctor? ¿El número de consulta o también si tiene redes sociales para que la gente pueda pues acudir? Y por aquí le mandan saludos, dice el doctor, excelente médico, trata a mi marido actualmente. Saludos de alguien de nuestro radio escuchas. ¿Dónde lo pueden pues contactar, doctor?
0: Bueno, nosotros estamos en Avenida Teopanzolco, uh-huh, 408, consultorio 301. Como referencia estamos enfrente de donde es Librerías Gandhi, se llama, okay, Corporativo Morelos.
1: Okay.
0: Los números para solicitar cita sería 55-81-40-82-91. Ahí mis asistentes les atienden. Uh-huh. Habitualmente la agenda está un poquito llena, pero recibimos, okay, mensajes, nos pueden mandar el mensaje con sus síntomas.
1: Sí.
0: Valoramos caso a caso y obviamente los que sean urgentes, pues buscamos la forma de verlos.
1: Okay.
0: Y también se realiza estudios endoscópicos ahí, endoscopía,
1: perfecto,
0: alta, baja, de vía biliar, uh-huh, colocamos unas capsulitas endoscópicas para revisión de intestino delgado y bueno, ahí podemos hacer también el estudio endoscópico.
1: Perfecto, doctor. Si le parece bien, vamos a hacer una pausa aquí en la 99 y seguimos también en Diario de Morelos 1 a través de nuestro canal de YouTube. Recuerden, estamos hablando con el doctor Jonathan Ramos García acerca de este tema, lo que es el reflujo gastroesofágico. Si ustedes pues tienen algunos de esos síntomas o algunos parecidos y tienen dudas, hagan llegar sus preguntas al 777-491-991. Regresamos después de la pausa.
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5: Son las 11 con 23 minutos.
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1: Regresamos al consultorio de Miguel. Gracias por estar con nosotros aquí en la 99, tu estación favorita en Morelos. Hoy hablando con el doctor Jonathan Ramos García, gastroenterólogo y endoscopista, hablando de este tema que es reflujo gastroesofágico. Y que, pues bueno, tenemos más preguntas que nos llegan también, doctor. Gracias por apoyarnos. Y me gustaría nuevamente que nos diera el teléfono de consulta y dónde se encuentra ubicado.
0: Ok, estamos ubicados en Avenida Teopanzolco 408, uh-huh. Consultorio 301, se llama Corporativo Morelos.
1: Sí.
0: Como referencia es enfrente de Librerías Gandhi. Y el número del consultorio es 55-81-40-82-91. Ahí les atiende la señorita Sandy o la señorita Ana, les recibe las llamadas.
1: Perfecto. Doctor, ¿qué pasa si una persona vive años con reflujo y no se atiende?
0: Bueno, el reflujo, el 80% de los pacientes van a cursar con formas leves y de 10 a 20% de los pacientes van a cursar con formas complicadas. El hecho de que el contenido del estómago, que es ácido, se me regrese al estómago, puede quemarme el esófago y eso puede causar algo que se llama esofagitis. Es frecuentemente donde el paciente acude a consulta porque le arde, porque le quema. Si este proceso es crónico, el esófago se quema, trata de regenerarse como con un callito, uh-huh. Y esto se llama esófago de Barrett. Es una condición precancerosa. Pero ojo, es bien importante. Aunque el paciente tenga esófago de Barrett, la revisión por endoscopía es cada uno, a cada tres, a cada cinco años. No se hacen anuales, se hacen cada tres o cada cinco años. Y en algunos pacientes que tengan algunos factores de riesgo, específicamente pacientes de tez clara, con obesidad, fumadores, con reflujo crónico, con hernias hiatales grandes, con antecedentes de cáncer de esófago,
1: ajá,
0: puede haber cáncer de esófago como complicación de reflujo. Otros pacientes, el hecho de que tengan reflujo les da como una constricción de los bronquios y pueden tener como tos crónica por reflujo o bronquitis por reflujo.
1: Y uno piensa que es otro tema.
0: Exactamente. ¿No? Van al neumólogo y luego al neumólogo me dice, ¿sabes qué, amigo? Van contigo porque es reflujo. Bueno, pues los atendemos.
1: Creo que así le pasó a un conocido, que había ido con especialistas neumólogos y todo, y no era por ahí.
0: Así es.
1: Y era precisamente ese tema que nos acaba de compartir usted, doctor. Pues creo que ya está bien, si no se lo voy a compartir, porque de verdad que es importante pues esta comunicación. De repente nosotros pensamos que tiene que ver el padecimiento, estos síntomas, con algo que es completamente distinto. Por aquí nos siguen llegando más preguntas. Mi esposo tiene una hernia a la altura del estómago y apenas empezó a evacuar un poco de sangre, pero siempre tiene problemas con la mayoría de los alimentos. ¿Necesitará una endoscopía?
0: Fíjate que en ese caso, si tiene una hernia y es una hernia hiatal, hay que ver cómo evacúa la sangre. Si el paciente tiene sangre negra, uh-huh, se llama melena,
1: sí,
0: es muy probable que sí venga de arriba la causa y sí requiere endoscopía. Pero a veces puede ser que concomitantemente tengas una hernia arriba y el sangrado es rojo por abajo, ahí hay que valorarse para ver que no sean hemorroides, alguna fisura que haya evacuado muy fuerte y se rasgó el anito.
1: Okay.
0: Entonces hay que valorar el caso para ver si requiere endoscopía o en dado caso que llegue a requerir una colonoscopía por abajo.
1: Ok, pues bueno, ahí es ese tema y me gustaría, aprovechando este tema que nos compartía, de que no siempre todos necesitamos una endoscopía al momento del diagnóstico. ¿Cómo saber que es un gastro que está certificado? Ahorita nos daba un dato importante. Recuerden, es importante ustedes cuando vayan con un especialista que cumpla precisamente con esta especialidad y que aparezca en donde me decía usted.
0: Bueno, Hay una, aquí lo importante es acudir realmente con médicos especialistas gastroenterólogos. Aquí en el estado somos pocos, yo creo que cuando mucho seremos 10 en todo el estado de Morelos. Uh-huh. Y las especialidades se basan en una formación médica continua. Y entonces hay una aplicación que se llama Búho Legal, Búho Legal. Uh-huh. Yo puedo buscar en el internet, así tal cual, como buscar la cédula de mi médico o Búho Legal Cédula Profesional. Pongo el nombre de mi médico y ahí aparece el nombre completo y la cédula. Y la palabra que tiene que aparecer es gastroenterología.
1: Ok.
0: Si aparece una palabra diferente, no estamos hablando de gastroenterología. Y hace algunos años, como tal, no hay una cédula de endoscopía, no había. Hasta hace como 4 años que empezó a haber la cédula de endoscopía.
1: Sí.
0: Entonces muchos médicos a lo mejor no aparecen como endoscopistas, aunque lo sean. Y esta cédula viene hace poquito que se tramita, y entonces algunos médicos a lo mejor no aparecen como endoscopistas, sí lo son. Pero la palabra que sí debe aparecer es gastroenterología. Si en Búho Legal, cuando abro la cédula, dice gastroenterología, estoy en el lugar correcto.
1: Muy bien,
0: al menos perfecto. En este tema.
1: Perfecto. Le manda saludos a su paciente Susana Alvarado Mendoza también.
0: Gracias.
1: En esta mañana que también nos está escuchando.
0: Muchas gracias.
1: Doctor, ¿se cura o se controla?
0: La realidad es que el reflujo es para toda la vida. Se controla muy bien con medicamentos. Uh-huh. Hay periodos fuertes donde hay que dar medicamentos en grande cantidad por poco tiempo. Y okay. En lo que el paciente tiene que aprender, que tiene que llevar una dieta, que tiene que bajar de peso, que tiene que comer bien. Identificar qué alimentos le causan a cada paciente el reflujo. Y en los episodios donde se agudiza, pues ya me puse muy mal, pues entonces acudo al médico, me medica a lo mejor con medicamentos tomados, con algún antiácido, y se controla. Pero no se cura como tal.
1: Ok. Y si hablamos de remedios caseros, algo alternativo, que muchas veces somos muy dados a este tipo de situaciones, antes de acudir inclusive del médico, y así las sobrellevamos, pues tal vez muchos años solamente con remedios caseros.
0: Pues fíjate que en la experiencia de ver pacientes, yo creo que sí, de principio cuando empiezas a dar consulta y cuando sales de la especialidad es uno muy científico y después lo sigue siendo, pero realmente hay pacientes que me dicen, ¿sabes qué, doctor? Yo tomo, por ejemplo, no sé, la sábila.
1: Ajá.
0: La sábila, siento que me refresca el esófago, adelante, sin problema. Yo tomo jugo de papa con sábila, pues lo puedes tomar realmente, o sea, si el paciente toma algo que le ayuda, obviamente que no esté contraindicado.
1: Sí.
0: Pues sin problema, yo con lo que más he escuchado es el jugo de papa y la sábila en las mañanas.
1: Ok.
0: Que tiene el pH un poquito alcalino, sienten que les ayuda y pues adelante, ¿no? Los cítricos es como que uno a veces dice, ¿sabes qué? Está uno peleado, no comas cítricos porque te van a alterar el pH. La verdad es que no a todos los pacientes.
1: Sí,
0: o sea, realmente yo en esa parte soy permisivo, que si el paciente me dice, ¿sabes qué? Estoy haciendo tal jugo alcalino y me está ayudando,
1: sí,
0: pues adelante, ¿no? No
1: hay yo ningún... hago un jugo alcalino todas las mañanas desde hace años y creo que me ha ayudado mucho, ¿eh?
0: Exacto.
1: Todas las mañanas en ayunas.
0: Ok.
1: Sí.
0: Sí, y en esa parte somos permisivos porque finalmente si el paciente cumple con lo demás y lo que está tomando no hace daño y le está ayudando,
1: ajá,
0: adelante.
1: Sí, bueno, eso está perfecto de acuerdo a cada cuerpo, ¿verdad? Cada así organismo es. También, pues puede ser que funcione o no funcione. ¿Qué tipo de pacientes terminan necesitando cirugía, doctor? Que ya, pues, de plano llegan directamente casi a eso.
0: Bueno, este tema es un poquito complicado, pero bueno. ¿Cuál sería el paciente candidato a una cirugía antirreflujo? Que ahí tienen más experiencia los cirujanos generales, ahí sí. Paciente con hernias hiatales grandes. El paciente candidato, para no confundirnos, no es el que no responde al tratamiento, por definición.
1: Uh-huh.
0: El paciente que va a una cirugía es el paciente que sí responde al tratamiento, pero recurre cuando se quita el tratamiento.
1: Sí.
0: Hace falta, aparte de la endoscopía, hacer otros dos estudios que se llaman pHmetría, que mide qué tanto tu esófago está expuesto a un medio ácido. Y cuando esa pHmetría es positiva, eso se refiere a que más del 6% de tu día tienes reflujo. Y hay que hacer otro estudio que se llama manometría, que se hace a través de la nariz para ver cómo se mueve tu esófago. Entonces, si esa manometría está normal, yo te resumiría. Paciente que no tenga contraindicaciones por otras enfermedades.
1: Ok.
0: Paciente que tenga una hernia hiatal muy grande, que no se va a cerrar con medicamentos, porque no hay forma que el medicamento la cierre. Paciente que tenga síntomas típicos, se me regresa, me quema, me duele el pecho. Paciente que se le hizo la endoscopía que tiene quemado el esófago o esófago de Barrett. Paciente que tiene una pHmetría que confirme el diagnóstico de reflujo porque sale negativa, no tiene mucho caso.
1: Ok.
0: Y paciente que tenga un estudio de manometría donde se ve que el esófago se mueve normal, sería como el paciente ideal para mandarle una cirugía. Y yo incluso les digo esto a los pacientes, trabajo con colegas cirujanos generales, muy buenos, y le digo, mira, ¿sabes qué? Mejor ve con él. O sea, tienes una hernia grande, te vas a mejorar, pero vas a recurrir mejor. Vamos a hacer todo el protocolo bien hecho. Ajá. Y te vas a una cirugía antirreflujo. Y les va muy bien. Okay. En los candidatos ideales.
1: Y hablando ahora de medicamentos y tratamientos recomendados, ¿cuáles podrían ser?
0: Bueno, no se pueden decir marcas, ¿eh? Obviamente.
1: No, sí, adelante. No sé por qué.
0: Bueno, los tratamientos básicamente se basan en los que terminan en azol. Okay. Que es un grupo de medicamentos. Podemos decir omeprazol, pantoprazol, rabeprazol, deslansoprazol, ilaprazol, todos los prazoles.
1: Sí.
0: Ayudan al paciente en gran porcentaje. Y hay unas nuevas moléculas que se llaman PCAPs. Ajá. Son dos moléculas, que es el tegoprazán y el fexuprazán. Todos estos medicamentos reducen la producción de ácido. En algunos se tienen que dar cada 12, cada 24, depende del tipo del medicamento. Utilizamos también en los pacientes geles. Diferentes marcas comerciales, geles. Ajá. Con alginatos, aluminio y magnesio, simeticona. Algunos pacientes de por vida se le han llevado con Tums, les sirven, pero no es lo adecuado estar comiendo carbonato frecuente. Pero entonces, parasoles, PCAPs, medicamentos para vaciar el esófago, ahí depende del contexto. Y algunos pacientes, pues otros medicamentos para tratamiento de diabetes, hipertensión complementados. Y es importante mencionar que hay un grupo pequeño de pacientes que se comportan como reflujo. Piensan que es reflujo, la endoscopía es normal, la pHmetría es normal, la manometría es normal y tienen algo que se llama esófago hipersensible o pirosis funcional. Son pacientes que tienen muy poquito reflujo, que no alcanzan a ser positivos en una pHmetría, pero el paciente siente como si tuviera mucho y en algunos pacientes se requieren medicamentos neuromoduladores, que eso está muy de moda en la neurogastroenterología. Ajá. Que en otras palabras son medicamentos ansiolíticos o antidepresivos.
1: Órale.
0: Y con eso mejoran del reflujo.
1: ¿En serio?
0: Sobre todo cuando el síntoma es, doctor, siento una basurita en la garganta. Ajá. Doctor, siento que me aprietan aquí. Doctor, siento dolor de pecho. Estos pacientes con neuromoduladores puede contribuir el antidepresivo o el ansiolítico a que mejore su calidad de vida.
1: No sé si sea también en este caso, nos están preguntando, yo no tengo ardor, pero sí siento en ocasiones que la comida se me queda como en el pecho, o sea, no la regreso, simplemente es como la sensación de estar muy lleno.
0: Ok, aquí es bien importante si el síntoma es en el esófago o si el síntoma es en el estómago. Okay. Si yo siento como esta botella, suponiendo que esto es el esófago, siento que se me va llenando esta parte de aquí cada vez que como, ahí puede ser un problema del vaciamiento del esófago. Un problema de un trastorno motor como acalasia, que es algo delicado.
1: Sí.
0: O un problema donde el esófago en la parte de abajo está cerrado. Si me pasa bien del esófago y siento que se me queda en la boca del estómago, puede ser que mi estómago no vacíe bien. Requiere una evaluación minuciosa para saber qué está pasando.
1: Ah, perfecto. Le mandan saludos al doctor Jonathan Ramos de su paciente Gustavo Baena. Bueno, tiene muchos pacientes, doctor.
0: Sí, gracias.
1: Van más saludos ahora de la señora Irma Beltrán también, que nos está escuchando en esta mañana y le manda saludos.
0: Gracias, gracias.
1: Vamos con ya casi la última pregunta del día de hoy. A mí me hicieron una endoscopía y saqué Helicobacter.
0: Así es.
1: Me dieron tratamiento. ¿Tengo que repetir la endoscopía?
0: Ah, esa pregunta, mira, esa es una pregunta importantísima.
1: Okay.
0: Es valiosa esa pregunta, como todas.
1: Sí.
0: Hay que ver primero por qué se hace la endoscopía. O sea, ¿por qué motivo? Uh-huh. Si yo fui al consultorio porque tengo reflujo persistente y no mejoro, requiero una endoscopía. Y hay que ver cuál es el hallazgo. O sea, si yo como endoscopista, si un paciente va por reflujo, puedo tomar biopsias, porque siempre se toman, de hecho se deben tomar 11 biopsias. Y una vez que tomo biopsias en el estómago, detecto Helicobacter pylori. Pero la pregunta es, ¿el paciente tenía dolor de estómago? ¿El paciente tenía ardor de estómago? ¿El paciente se llenaba con poquito alimento? Pues en realidad el Helicobacter pylori no es causa de reflujo.
1: Claro.
0: De hecho, tiene una relación inversa, pero en nuestro país el 80% de los pacientes tienen Helicobacter pylori. Y en México se utiliza una estrategia que se llama buscar y tratar. Porque el Helicobacter pylori es un carcinógeno tipo 1, puede relacionarse con cáncer. Uh-huh. La recomendación es, ya que te trataron el Helicobacter pylori, no se necesita hacer otra endoscopía, no se necesita. Podemos hacer pruebas en aliento, tú soplas en una bolsita y se mide el Helicobacter.
1: Okay.
0: Se pueden hacer pruebas en heces, pero como que yo diga, voy a hacer una endoscopía para revisar si el Helicobacter pylori se erradicó, no.
1: Okay.
0: A menos que haya visto en la endoscopía una úlcera grandota y quiero hacer un reporte de 3 meses de cómo está la úlcera, ok, yo he visto que me duele el esófago en grado C o grado D, sí repito en 2 a 3 meses para ver que realmente se curó. Pero si es por el puro Helicobacter, no se hace otra endoscopia.
1: Muy bien. Última pregunta del día de hoy, doctor. Lo vas a tener que invitar de nuevo si acepta la invitación porque tenemos muchas preguntas que Gracias. Están quedando pendientes, pero no me quiero ir sin hacer esta. Yo tengo reflujo, me mandaron 3 meses de esomeprazol y tropida. Ya tomé pues ese tiempo el tratamiento, pero cuando lo dejo de tomar empiezo otra vez con un poco de reflujo. Mi pregunta es, mientras lo siga tomando estoy bien, ¿puedo seguir tomando durante tiempo indefinido? Me refiero a no me va a hacer daño estar tomando este medicamento. Mi diagnóstico, según fue gastritis y por eso mi reflujo. Nunca me he hecho ningún estudio.
0: Ok. Bueno, primero aquí es importante, ya para terminar, diferenciar. Un diagnóstico es reflujo y otro diagnóstico es gastritis.
1: Ok.
0: Porque yo veo que lo confunden los pacientitos, pero bueno, en este paciente que tomó omeprazol, que es un medicamento para reducir el ácido, que toma itoprida, que es un medicamento para vaciar estómago, él claramente dice, me va muy bien. Bueno, le va muy bien, está excelente. El problema es que dejo el medicamento y recurro.
1: Sí.
0: Ahí es donde toma importancia hacer una endoscopía para ver por qué recurre. Tu estómago no vacía bien, se te regresa la bilis, tienes una hernia hiatal, está quemado tu esófago, tienes alguna otra afectación. Realmente los prazoles, todas las marcas, omeprazol, pantoprazol, rabeprazol y todas, bla, bla, bla.
1: Sí.
0: Salió unos temas hace algunos años que como empezaron a salir los temas en... Puede causar demencia, puede causar Alzheimer, puede causar
1: insuficiencia. Tener efectos secundarios.
0: Exactamente. Es importante, les voy a poner un ejemplo claro, sencillo, osteoporosis. ¿Omeprazol se relaciona con descalcificación ósea? Sí, pero omeprazol no es la única causa. Eso quiere decir, si es una paciente posmenopáusica, consume café, fuma, no hace ejercicio y toma omeprazol, el omeprazol puede ser un factor aditivo para que desarrolle osteoporosis. O sea, a largo plazo, ¿son peligrosos? Pues realmente no, pero no habría razón para utilizarlos por mucho tiempo.
1: Sí.
0: Más bien hacer un diagnóstico para definir por cuánto tiempo y qué podemos ofrecerle al paciente.
1: Muy bien. Doctor, nos tenemos que despedir. Es el doctor Jonathan Ramos García, gastroenterólogo y endoscopista. Hoy con el tema reflujo gastroesofágico. Pues nos pide nuevamente su teléfono para consulta. Recuerden tener paciencia porque pues, afortunadamente tienen agenda llena, pero ustedes pueden marcar por teléfono para que les puedan hacer una cita. Y pues, ¿cuál es el teléfono, doctor?
0: El teléfono es 5581-408291. Pueden mandar, aunque es el número de Ciudad de México, sí. Realmente es para el consultorio de aquí.
1: Sí.
0: También atendemos en Hospital Ángeles Metropolitano en México los sábados, si tienen familiares allá. Y es importante, si es un caso ya delicado, a veces pueden mandar un WhatsApp, a lo mejor con un audio con los síntomas para valorar el caso.
1: Sí.
0: Y en caso que sea muy urgente, pues vemos la forma de atenderlo.
1: Perfecto, doctor. Un mensaje para toda nuestra audiencia, para cuidarnos, para poner atención, prevención en nuestra salud también.
0: Bueno, pues yo les podría decir, así como en el infarto al miocardio, la cuestión cardíaca que dicen, el corazón es tiempo, y así como en el evento vascular cerebral que se llama infarto cerebral, tenemos algo que se llama código cerebro, el cerebro es tiempo, yo les podría decir, para resumir, que el esófago es tiempo. Entonces, yo puedo vivir con reflujo, puedo tener reflujo toda la vida, puedo normalizarlo, sin embargo sería importante estudiarme. Porque como puede ser reflujo, les puedo dar un porcentaje, a lo mejor me equivoco, 1 al 10% de los pacientes no es reflujo. Es acalasia, cáncer de esófago, cáncer de estómago, problemas del vaciamiento del estómago, ansiedad, o algún medicamento, suplemento que esté tomando que me genere el reflujo. Entonces, pues vamos a cuidarnos en la parte gastrointestinal y estamos para servirles.
1: Perfecto, muchísimas gracias, doctor, y lo esperamos próximamente, ¿eh?
0: Gracias.
1: De una vez lo comprometo ahorita aquí al aire, por favor. Gracias por vernos y por escucharnos aquí en el consultorio de Miguel. Nos escuchamos y vamos en un próximo episodio. No se les olvide ir a Diario de Morelos 1 en el canal de YouTube para que también puedan checar ustedes el episodio completo por si se perdieron algo.
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1: Muy buenas tardes, mi nombre es Marcela Mejía y este es el corte informativo de Grupo Diario de Morelos. La Comisión Nacional para la Protección y Defensa de los Usuarios de Servicios Financieros, CONDUSEF, está llamando a la población a tomar precauciones ante el aumento de publicidad de casas de apuestas y plataformas de juego en línea durante esta temporada mundialista. Están haciendo el llamado a evitar fraudes, deudas y también afectaciones a la salud financiera. Panaderos de Cuernavaca prevén incrementar hasta un 10% el precio del pan a partir del mes de julio. Este ajuste responde al encarecimiento de insumos clave como lo son la harina, el gas y la gasolina, además del impacto indirecto que generará la entrada en vigor de la nueva tarifa del transporte público en la entidad. La Secretaría de Administración y Finanzas puso en marcha el nuevo buzón tributario estatal, una herramienta digital que busca agilizar la comunicación con contribuyentes y también facilitar trámites, avisos y notificaciones electrónicas. Así lo dio a conocer el titular de esta dependencia, Jorge Salazar Acosta. Hasta aquí con la información. No olvides sintonizar en punto de la 1 de la tarde a Salvador Valora a través de la 99.
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3: Son las 12 en punto.
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Detrás de los cerros de Jaguares, así estamos arrancando lo que es los 90 en la 99, tu estación favorita en Morelos, listos por supuesto para hacer este viaje a los 90, desde el año 1990 hasta 1999. 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

0: 12 del día ya con 18 minutos. Oigan, qué buena canción, esa llamada All Star de Smash Mouth, aquí en la 99, tu estación favorita en Morelos, 777-499-1991, ya lo saben, con pues lo que son las canciones de los 90, como esta que nos dicen de Irán Castillo, dice es muy 90s, uy, super 90s Irán Castillo, que por cierto, está pues ahora, pues no quiero decirlo de moda, pero bueno, está ahorita vigente por el tema de hacer la voz de Jessie en la versión al español de Toy Story 5. De hecho, la premier fue el día domingo y ahí estuvo presente Irán Castillo, estuvo también presente Belinda, que hace la voz de Lilypad, que es precisamente el iPad que va a llegar a decirles a todos los juguetes, ahí se ven. Por cierto, tenemos muchas ganas de ver Toy Story 5. ¿Quién quiere ir? Díganos al 777-499-1991. Pero bueno, ahí estaba ese dato de Irán Castillo, que desde los 90 y ahora vuelve como Jesse, doblando precisamente este personaje de Toy Story 5. 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
3: Son las 12 con 20 minutos.
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Oh, sí, ¿qué tal? Que nos gustaban esas canciones. No, bueno. A las 12 del día, ya con 33 minutos, una canción que nos pidieron a través de el 777-491-991. 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Vámonos ahora con el sol de México. Esto es Luis Miguel y esto que se llama Dame tu amor.

0: Con estas canciones de Luis Miguel de los 90, ¿cómo no se va a poner uno a bailar? Dame tu amor de Luis Miguel a las 12 del día con 39 minutos. 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
22: Es la 1, con un minuto.
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29: Miércoles 17 de junio de 2026, la temperatura actual en Cuernavaca es de 25 grados, es la 1 de la tarde con un minuto. El equipo de producción y noticias está listo con la información.
24: Desde la redacción de Diario de Morelos, estos son los avances.
29: Libran alcaldes de Tlaquiltenango y Xochocotla destitución solicitada por el Tribunal de Justicia Administrativa por laudos laborales. El primero obtuvo una suspensión mediante amparo. El segundo inició un proceso de conciliación. Prevalecen asaltos y robo de unidades de carga en carreteras federales. Representantes del sector autotransporte en Morelos llaman a las autoridades a fortalecer la coordinación para mejorar la seguridad. Localizan cuerpo sin vida de un hombre sobre la carretera Zapata-Zacatepec, cerca de la base de la Ruta 20 en la colonia Villa Morelos, allí en Tesoyuca. De acuerdo con testigos, los atacantes se desplazaban en una motocicleta. Esperan hoteleros, restauranteros y comerciantes que mejore la movilidad de clientes durante los próximos encuentros de la selección mexicana de fútbol. Perciben por ahora baja efervescencia mundialista. Graban promocional del medio maratón y maratón de la Ciudad de México en el centro de Cuernavaca. La productora utilizó como locación la calle Galeana. Corredores y equipo técnico realizaron diversas tomas. Y también en Tepoztlán rehabilitan la techumbre de un preescolar, una techumbre dañada por el paso del tiempo. Ocupa un antiguo inmueble que data del siglo XIX. Los trabajos preservan su valor histórico, arquitectónico y cultural.
24: Con los detalles de la información, Salvador Valora.
29: Señoras y señores, jóvenes de la 99, gracias por permanecer en sintonía con nosotros. Iniciamos este espacio informativo, retomamos lo más relevante ocurrido hasta este momento aquí en el estado. Soy Salvador Valora, estaremos muy al pendiente de los mensajes que nos compartan a través del 777-499-1991. Es el WhatsApp de cabina, 777-499-1991. Mis compañeros de redacción también están al pendiente de sus fotografías y videos que nos hacen llegar al número de denuncia ciudadana, 777-184-7185. 184-7185. Las fotografías y videos se comparten en nuestras plataformas digitales. La información a detalle de la ciudad, del estado y del país y también más allá de las fronteras lo encuentran en www.diariodemorelos.com. Somos la multiplataforma de medios que comunica a Morelos.
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0: Mi compañero Miguel López en la línea telefónica con el reporte actualizado. Adelante, Mike, ¿cómo te encuentras? Muy buena tarde.
1: ¿Qué tal, Chava? Muy buena tarde. Muy buena tarde también para toda nuestra audiencia. Pues en este momento estoy al norte de Cuernavaca. Hay llovizna en algunas partes, en otras partes está principalmente en lo que es la zona de Lomas de Cortés y lo que es la colonia San Cristóbal. Hay llovizna leve, más al norte, hacia lo que es Buenavista, Avenida Universidad, Ocotepec y Aguatepec. Ya está un poco más fuerte la lluvia, hay que conducir con precaución, ya que pues el pavimento está mojado. Derivado de esta lluvia que se está generando en este momento, pues hay un accidente en la autopista México-Cuernavaca, a la altura del kilómetro 66 aproximadamente, muy cerca de lo que es la curva de La Pera, con dirección hacia Cuernavaca. Es un accidente entre dos vehículos. Ya están los servicios de emergencia en el lugar atendiendo a los automovilistas, mientras que agentes de la Guardia Nacional mantienen abanderada la zona para pues alertar a otros automovilistas y evitar otro accidente en esta zona. Te repito, es en el kilómetro 66, más o menos donde era el antiguo mirador, con dirección hacia Cuernavaca. Está generando bastante tráfico en este punto, ya se está haciendo la fila de vehículos hasta lo que es el poblado de Coajomulco. También te comento que Avenida Colegio Militar tiene pues bastante carga vehicular desde lo que es el paso a desnivel de Buenavista hacia la glorieta de la Paloma de la Paz. Uno, por la salida de estudiantes de una escuela primaria que se encuentra en el lugar, y otra por se está haciendo una reducción de un carril por unas obras que se están haciendo en esta zona, lo que está generando un cuello de botella y el tráfico intenso en esta zona. De igual forma, la Avenida Emiliano Zapata, hay también bastante tráfico con dirección hacia, bueno, en ambos sentidos, pero principalmente con dirección hacia el centro de Cuernavaca, ya que siguen las obras de reparación de una coladera, lo que hace la reducción de un carril en ambos sentidos. También en Domingo 10 está otra obra, también por reparación de alcantarilla, pero está fluyendo más rápido la circulación. También es en los carriles con dirección hacia el sur. Plan de Ayala, con bastante tráfico desde lo que es el seguro, hasta el Seguro Social, hasta lo que es la colonia Amatitlán, bastante carga vehicular en estos momentos, así que hay que manejar con mucha precaución. La autopista Acapulco-Cuernavaca, con tráfico también desde el fraccionamiento Burgos de Temisco hasta el Polvorín, de igual forma la carretera federal Cuernavaca-Taxco, desde la colonia Adolfo López Mateos hasta el Polvorín, y la avenida Morelos Sur, con bastante carga vehicular en ambos sentidos, principalmente con dirección hacia el centro de Cuernavaca. En el primer cuadro de la ciudad, pues hay que recordar que está este cierre por la grabación de este comercial que se está llevando a cabo en este momento. Se prevé que las calles, lo que es lo que es la calle Galeana y Gutenberg, estén cerradas a la circulación hasta las 4 de la tarde, así que hay que tomar vías alternas, ya que esto está afectando a las calles Matamoros, también No Reelección, Galeana, y también en Boulevard Juárez está afectada la circulación por este cierre en el primer cuadro de la ciudad. Paseo Cuauhnáhuac muy fluido desde el crucero de Tejalpa hasta lo que es el Petróleos Mexicanos. Ya como te comentaba, pues empieza el tráfico desde el seguro hasta la colonia Amatitlán. Este es el reporte, Chava. Buena tarde.
0: Gracias, Miguel, por la información. Nos mantenemos al pendiente. Mi compañero Jesús Colín desde la zona oriente también con el reporte actualizado. Chucho, ¿alguna novedad? Te escuchamos atentos. Buena tarde.
2: ¿Qué tal, Salvador? Muy buenas tardes, un gusto saludarte a todos tus amigos. ¿Nos escuchas? Pues sí, estamos precisamente circulando sobre la avenida Reforma, donde se registró una bastante carga vehicular en ese tramo de la ciudad, sobre todo en lo que es de Cuautitlán hacia la colonia Guadalupe Victoria. En ese tramo, evidentemente, bastante carga debido a la cantidad de automóviles que se dirigen hacia el centro. Y nos están reportando un choque entre una colectiva de la Ruta 1 y un auto particular en la esquina de la avenida Pino Suárez y Gustavo Amadero, ahí cerca del Panteón Municipal. Te repito, es el choque entre una colectiva y un auto particular. Esta situación está generando incluso un conato de riña en el lugar y bueno, según reportan, requiere el apoyo de los agentes de vialidad, así como de pues una unidad médica para valoración de uno de los pasajeros de la colectiva que pues desafortunadamente resultó con algunas lesiones en ese sitio. Y bueno, también esto va a generar tránsito pesado en
0: Gracias, Jesús, por la información. Nos mantenemos al pendiente.
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4: De acuerdo con el reglamento de tránsito del municipio de Cuernavaca, es multa que el propietario del vehículo deje conducir su unidad a una persona que carezca de permiso o licencia de conducir. La multa va desde los 1,100 a los 1,900 pesos.
0: Miren que pasar de 17 millones de pesos a 23 pesos únicamente de un fondo allá en el municipio de Cuautla es el tamaño de el año de Hidalgo, efectivamente, que padece esta ciudad o que padeció bajo el mando del hoy detenido Jesús N. Las denuncias prometidas por el cabildo actual deben ir a fondo y sin titubeos. El campo de Morelos no puede pagar los platos rotos de la corrupción porque este dinero, los 23 millones de pesos, iban destinados para el campo de allá de aquel municipio. Detectaron este faltante de

0: 8 millones de pesos relacionados con proyectos agrícolas pendientes desde 2025. La funcionaria señaló que las irregularidades financieras no pueden detener el respaldo a productores del municipio, quienes dependen de esos apoyos para continuar con sus ciclos de siembra. También adelantó que presentarán denuncias por el presunto desvío e incumplimiento en el manejo de recursos públicos. Cabe recordar que, tras la detención de Jesús N., el gobierno federal envió recursos extraordinarios para ayudar a enfrentar el déficit financiero en Cuautla.
1: El descaro no termina ahí. A la cuenta en ceros de este año se le suma un boquete de 8 millones de pesos arrastrado desde 2025 que dejó a los productores colgados con proyectos que nunca se pagaron. Si bien el salvavidas financiero enviado por la Federación le da un respiro de emergencia a la heroica ciudad de Cuautla tras la captura del exalcalde el pasado 20 de mayo, el rescate no debe ser sinónimo de borrón y cuenta nueva. Así la situación allá en la heroica Cuautla, después de que los integrantes del Cabildo, por supuesto, detectaran estas irregularidades. La nota completa la encuentran en nuestras páginas impresas y en diariodemorelos.com. Vamos a ir con mi compañero Salvador Rosas, está en la línea telefónica. Bueno, hay dos alcaldes que ya la libraron, dos de los tres alcaldes a los que les iniciaron un proceso para destituirlos e inhabilitarlos. ¿Cuáles son estos? Tocayo, te escuchamos. ¿Cómo estás? Buena tarde.
2: ¿Qué tal, Tocayo? Pues seguimos hablando de los alcaldes, así es como tú muy bien lo comentas. Los alcaldes de Tlaquiltenango y de Xochocotla evitaron la destitución e inhabilitación que fue solicitada, como ustedes recuerdan, por el Tribunal de Justicia Administrativa hace unos días, por lo que, por lo que estos alcaldes ya prácticamente quedaron, así lo comentó el diputado Rafael Reyes, ya la libraron, y mientras que el caso de Zacualpan de Amilpa sigue en análisis para alcanzar una resolución similar. El coordinador parlamentario de Morena, Rafael Reyes, y que también es miembro de la Junta Política y de Gobierno, explicó que las solicitudes de destitución fueron promovidas por el Tribunal de Justicia Administrativa debido al incumplimiento de sentencias relacionadas con laudos laborales. Detalló que el alcalde de Tlaquiltenango obtuvo una suspensión mediante un amparo, lo que frenó el procedimiento en su contra. En tanto, el ayuntamiento de Xochocotla, pues ya, Tocayo, inició un proceso de conciliación con la parte demandante, lo que permitió detener la solicitud de destitución e inhabilitación. Respecto al tema de Zacualpan de Amilpas, que es otro de los municipios que también el Tribunal de Justicia Administrativa ha solicitado la destitución, pues el diputado Reyes señaló que el Congreso y las partes involucradas revisan alternativas para alcanzar acuerdos que permitan resolver el conflicto antes de que proceda una medida similar contra el presidente municipal. Es importante recordar que los adeudos laborales que dieron origen a estos procedimientos pues no fueron generados por las administraciones actuales, sino que corresponden a pasivos heredados de gobiernos anteriores. Este es el reporte, Tocayo. Muy buenas tardes.
1: Gracias, Salvador. Vamos a mantener muy al pendiente, por supuesto, del curso que tomen estos dos procedimientos. Por lo menos uno dijo, vamos a conciliar, vamos a llegar a un acuerdo para evitar que avance esta solicitud en el Congreso local. El otro pues se amparó de plano para evitar ser destituido. Son los alcaldes de Tlaquiltenango y Xochocotla. Falta ver cuál es el destino del de Zacualpan de Amilpas, que está en la misma situación. Bueno, mi compañera Marcela García también se encuentra en la línea telefónica. Tiene información de un anuncio importante, una inversión que se anunció hoy allá en el parque de la zona de Cibac, en la zona industrial de Cibac. Marce, ¿de qué se trata? Te escuchamos atentos. ¿Cómo estás? Buena tarde.
3: Gracias, Salvador, te saludo con gusto aquí a la audiencia. Pues así es como bien lo señalas, esta mañana Morelos da un paso estratégico para consolidarse como un polo nacional de la industria farmacéutica con la inauguración de la primera fase de la planta Camber Amarox, esta que estará ubicada en la zona industrial de Cibac, proyecto que inicia con una inversión de 40 millones de dólares y que podría alcanzar los 50 millones al completarse sus tres etapas de desarrollo. La gobernadora Margarita González Saravia encabezó la apertura de esta planta, en donde se producirán inicialmente medicamentos o

0: sólidos, principalmente para tratamiento contra la diabetes, una de las enfermedades con mayor crecimiento en México. Durante este evento, la gobernadora destacó que la llegada de esta inversión confirma la confianza de empresas internacionales aquí en Morelos y fortalece la generación de empleos especializados para profesionistas y técnicos del estado. Cada inversión, dijo, que está llegando representa más oportunidades para nuestra gente y, sobre todo, fortalece la economía local. Por su parte, el director general de Amarox Pharma, Gurulinga Conanur, anunció que de manera paralela inicia la construcción de la segunda fase del complejo, la cual está enfocada en la fabricación de medicamentos oncológicos, mientras que una tercera etapa estará dedicada a productos biotecnológicos y biosimilares. Explicó que la planta va a tener la capacidad para producir hasta 1.2 billones de tabletas y cápsulas al año, con la meta de abastecer primero al sector salud nacional y posteriormente exportar hacia Sudamérica y Estados Unidos. El empresario resaltó que uno de los principales objetivos es reducir la dependencia de medicamentos importados, ya que actualmente cerca del 60% de los insumos farmacéuticos provienen del extranjero. La inversión contempla la generación de entre 250 y 300 empleos directos, además de 1.000 empleos indirectos relacionados con la construcción, la proveeduría, logística, servicios y tecnología. Por su parte, Iván Elizondo Cortina, titular del Consejo Estatal de Inversiones, afirmó que el proyecto se alinea con el Plan México y esto está fortaleciendo la vocación farmacéutica de Morelos al vincular a la industria con universidades, centros de investigación y sobre todo el talento especializado. Esta nueva planta también está buscando cumplir estándares internacionales para exportar a mercados altamente regulados, convirtiendo a Morelos en un referente de innovación, producción farmacéutica y desarrollo tecnológico del país. Hasta aquí mi reporte.
1: Gracias, Marce. Volvemos contigo un poco más adelante. Momento de hacer la primera pausa. Tenemos más información.
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4: Es la 1:20.
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20: Esta semana, la inteligencia artificial vuelve a colocarse en el centro de la conversación mundial. Por un lado, por los riesgos que puede representar cuando se vuelve demasiado poderosa, y por otro, porque las empresas buscan convertirla en una herramienta de trabajo rentable. Anthropic, una de las compañías líderes en inteligencia artificial, presentó una versión más segura de Mythos, un sistema que generó preocupación entre expertos en ciberseguridad por su capacidad para detectar vulnerabilidades informáticas en cuestión de minutos. Durante las pruebas iniciales, especialistas advirtieron que una tecnología de este nivel podría ser utilizada tanto para detener sistemas como para encontrar nuevas formas de atacarlos. Por eso la empresa decidió lanzar una versión pública con restricciones de seguridad, mientras mantiene la versión más avanzada bajo acceso limitado, esto para instituciones autorizadas. Los expertos consideran que es un adelanto de los debates que veremos cada vez más seguido, cómo aprovechar una inteligencia artificial extremadamente poderosa sin que termine en manos equivocadas. Y mientras algunas compañías intentan poner límites a la IA, otras ya están buscando monetizarla porque Microsoft anunció que va a comenzar a cobrar por el uso de Copilot Cowork, un agente de inteligencia artificial que es capaz de realizar tareas complejas dentro del entorno laboral. A diferencia de los asistentes tradicionales que solo responden preguntas o redactan textos, estos nuevos agentes pueden coordinar acciones, ejecutar procesos y trabajar de forma más autónoma dentro de las aplicaciones empresariales. Sin embargo, el elevado costo de operar estos sistemas ha llevado a Microsoft a abandonar la idea de ofrecer su uso limitado y adoptar un esquema basado en el consumo similar a lo que ocurre con los servicios en la nube. Lo interesante es que ambos casos reflejan el momento que vive la inteligencia artificial. La tecnología avanza a gran velocidad, pero ahora las preguntas ya no son únicamente qué puede hacer, sino cuánto cuesta mantenerla, quién puede utilizarla y qué tan preparada está la sociedad para convivir con herramientas cada vez más capaces. Esta es la información de tecnología de esta semana. 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
1: Buena lluvia acompañada de granizo en algunas zonas de aquí de la capital morelense. Extremen precauciones si van manejando. Hay que mantener la distancia de vehículos, encender las luces y extremar precauciones. Muchísimas gracias por sus reportes. Seguimos, por supuesto, muy al tanto de lo que nos hacen llegar. Hay preocupación en el sector del autotransporte de carga porque dicen que prevalecen los asaltos a mano armada en tramos carreteros. Mi compañera Alfa Peñalosa en la línea telefónica con el reporte. Alfa, te escuchamos. ¿Cómo estás? Buena tarde.
0: Hola, ¿qué tal, Salvador? Muy buenas tardes. Te saludo con mucho gusto y a todo el auditorio que nos escucha el día de hoy. Pues platicarte que, como bien dices, los asaltos, el robo de unidades y los actos de violencia en contra de los operadores en las carreteras federales representan una de las principales preocupaciones de este sector de autotransporte de carga en Morelos. Ante esta situación, la representante de la industria hizo un llamado a fortalecer la coordinación con las autoridades para mejorar las condiciones de seguridad en las carreteras y brindar mayor certeza a quienes diariamente trasladan mercancías, tanto por la entidad como por otros puntos del país. Andrés Estefanía Gaona Mendoza, quien es la nueva delegada estatal de la Cámara Nacional de Autotransporte de Carga, o CANACAR, señaló que la violencia en contra de los operadores constituye uno de los retos más importantes que enfrenta actualmente el sector. Indicó que existen reportes de incidentes en la autopista México-Cuernavaca y también en el corredor hacia Acapulco, en donde los transportistas pues han denunciado asaltos y robo de unidades. La representante empresarial afirmó que CANACAR mantiene una disposición para trabajar de manera coordinada con las autoridades y buscar soluciones que permitan atender esta problemática. Explicó que uno de los objetivos consiste en generar condiciones que den confianza a los operadores y a las empresas transportistas para transitar sin restricciones de horario y con menores riesgos durante sus recorridos. Gaona Mendoza subrayó que los operadores constituyen la base de la industria del transporte de carga, por lo que consideró también indispensable impulsar acciones que contribuyan a su protección y a su permanencia en el sector. Ella pues recordó que actualmente existe un déficit de conductores a nivel nacional y por supuesto también en el estado, situación que afecta a las empresas y les obliga a fortalecer las estrategias de capacitación y profesionalización. La delegada estatal de CANACAR también expresó su interés por abrir espacios de diálogo con las autoridades estatales para pues presentar las necesidades del sector y así construir soluciones conjuntas. Finalmente, añadió que la comunicación entre el gobierno y transportistas resulta fundamental para atender problemas que enfrenta la industria y así avanzar hacia condiciones más seguras para el traslado de mercancías y la operación de empresas. Ese es mi reporte, Salvador. Muy buenas tardes.
1: Gracias, Alfa. Regresamos contigo más adelante. Retomamos el tema de Cuautla porque si hay irregularidades, si detectaron que hubo un saqueo de los fondos destinados para el campo, deben presentarse las denuncias. Desde la SEDAGRO dicen que darán seguimiento a las investigaciones. Salvador Rosas.
18: Te saludo con gusto a ti y a toda la audiencia y te informo que luego de que se diera a conocer que los recursos del Fondo de Aportaciones Estatales para el Fomento Municipal, FAIFOM, destinados en su mayoría al sector agropecuario de Cuautla, fueron prácticamente desaparecidos, 17 millones de las cuentas municipales, la Secretaría de Desarrollo Agropecuario señaló que permanecerá atenta a las indagatorias que realicen las autoridades competentes. La titular de la dependencia, Margarita Galeana Torres, explicó que dichos recursos provienen de una partida emitida por la Secretaría de Hacienda y son sujetos de auditoría y observación por parte de la Entidad Superior de Auditoría y Fiscalización, la ESAF, por lo que será esa instancia la que determine las responsabilidades correspondientes. La funcionaria estatal subrayó que la dependencia a su cargo no intervino en la administración ni en la entrega de esos recursos, ya que una vez transferidos a los municipios entran en el ámbito de su autonomía constitucional. respecto a la posibilidad de cubrir el faltante, los 17 millones que presuntamente se robó Jesús N. con la funcionaria dijo que corresponde prácticamente al ayuntamiento de Cuautla buscar mecanismos para solventar la situación mientras las autoridades concluyen las investigaciones. Este es el reporte.
1: Bueno, también desde el gobierno del estado hay un llamado a respetar los procedimientos legales que enfrentan aquellos alcaldes que tienen problemas por el pago de laudos laborales. ¿Quién dijo esto? Escuchamos el reporte con mi compañera Marcela García.
3: El secretario de Gobierno, Edgar Maldonado Ceballos, llamó a respetar los procedimientos legales en los casos de municipios en donde existen procesos de sustitución de autoridades, al tiempo de que aseguró que la gobernabilidad en Morelos se mantiene y que cualquier determinación deberá apegarse a la normativa vigente. Explicó que actualmente existen síndicas en funciones en los ayuntamientos en donde se desarrollan procesos legales, como Cuautla y Atlatlaucan, situación que puede extenderse hasta por 90 días de acuerdo a la ley. Precisó que será el Poder Legislativo el encargado de determinar el momento en el que entren en funciones los suplentes, tal como ocurrió recientemente en el municipio de Tlalnepantla. No obstante, aclaró que la normativa permite que dichas decisiones puedan concretarse antes de que concluya este plazo. Respecto a las versiones sobre presuntas amenazas en contra de uno de los suplentes, el suplente de Cuautla específicamente, el encargado de la política interna en el estado señaló que existe conocimiento público del caso, pero subrayó que corresponde a las autoridades de Procuración de Justicia realizar las investigaciones pertinentes. En este estado, dijo, no hay espacios para situaciones que vulneren la seguridad de las personas. También reiteró su confianza en que las instancias competentes esclarezcan cualquier denuncia que pudiera presentarse. Sobre las voces que han planteado una eventual desaparición de poderes en algunos municipios, Maldonado Ceballos afirmó que el Ejecutivo Estatal es respetuoso de todas las posturas, pero insistió en que los conflictos deben resolverse mediante los canales institucionales. El funcionario destacó que la estabilidad política de Morelos depende del respeto a los procesos legales y al trabajo coordinado entre poderes. Finalmente, puntualizó que en los casos de Xochocotla, Zacualpan de Amilpas y Tlaquiltenango obedecen a resoluciones del Tribunal de Justicia Administrativa relacionadas con el cumplimiento de obligaciones legales, por lo que cada asunto sigue rutas jurídicas distintas y deberá resolverse conforme a derecho. Hasta aquí mi reporte.
1: Si están interesados en obtener recursos, apoyos para hacer crecer su negocio, hay convocatorias que están abiertas desde el gobierno estatal. Alfa Peñalosa tiene la información.
5: La Secretaría de Desarrollo Económico y del Trabajo mantiene abiertas diversas convocatorias dirigidas a las micro, pequeñas y medianas empresas con el objetivo de fortalecer su crecimiento, impulsar la competitividad y facilitar el acceso a herramientas que contribuyan a su permanencia en el mercado. Los apoyos contemplan recursos para la adquisición de maquinaria, equipo, materia prima, estrategias de comercialización y proyectos encabezados por jóvenes y emprendedores. José Mariaca García, director general de atención a las empresas pequeñas y microempresas, informó que durante junio se concentró una importante actividad en materia de programas de apoyo para las unidades económicas del estado. Él explicó que el Fideicomiso Ejecutivo del Fondo de Competitividad y Promoción del Empleo, el FIFODEPI, publicó 9 convocatorias enfocadas en distintos sectores productivos. Detalló que uno de los programas más relevantes corresponde al apoyo para maquinaria y equipo y herramienta, el cual contempla recursos de hasta 50 mil pesos. En este esquema, las personas mayores de 30 años aportan el 15% del proyecto, mientras que el fideicomiso cubre el otro 85% restante. Para jóvenes de entre 18 y 29 años opera el programa Impulsa Joven, que es con una coparticipación de 90 y 10%. Asimismo, recordó que permanece vigente la convocatoria Emprende Joven, que está dirigida a personas que acrediten capacitación empresarial y que pueden acceder a un capital semilla de hasta 100 mil pesos para iniciar o fortalecer sus proyectos productivos. Mariaca García señaló que también se abrió una convocatoria para la adquisición de materia prima con apoyos de hasta 15 mil pesos, además de un programa orientado al comercio digital, una modalidad que no estuvo disponible el año pasado. Este esquema contempla apoyos para registro de marca, diseños de páginas web, comercialización de productos y otros elementos relacionados con la presencia digital de los negocios. El funcionario indicó que las convocatorias permanecerán abiertas hasta octubre con el propósito de que un mayor número de empresas puedan participar. Por otra parte, también pues alertó sobre la presencia de personas que se hacen pasar por funcionarios públicos para ofrecerte créditos o subsidios a cambio de dinero. Él subrayó que ningún servidor público solicita pagos para acceder a programas gubernamentales y exhortó a la población a que verifiquen cualquier información directamente en las oficinas oficiales del Fondo Morelos, de Fifodepi o de la Secretaría de Desarrollo Económico y del Trabajo. Finalmente, llamó a los emprendedores y empresarios a acercarse a las instancias gubernamentales para conocer los requisitos y aprovechar los programas disponibles. Hasta aquí mi reporte.
1: Gracias, Alfa, por la información. Continuamos.
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20: A casi 4 meses del operativo en el que fuerzas federales abatieron a Nemesio Ceguera Cervantes, alias El Mencho, el cártel Jalisco Nueva Generación está experimentando un proceso de fragmentación interna y una reconfiguración que hasta el momento no ha derivado en un descontrol de la violencia generalizada. Esto debido a la estructura territorial de sus liderazgos, así lo aseguró el secretario de Seguridad y Protección Ciudadana, Omar García Harfuch. Desde la conferencia de prensa en Palacio Nacional, Emilia Calleja, titular de la Comisión Federal de Electricidad, informó acerca de los avances de la política Justicia Eléctrica, destacando que en la administración de la presidenta Claudia Sheinbaum llevan 17.017 obras de electrificación en todo el país. En Oaxaca, el bloqueo que maestros de la CENTE mantienen desde hace 2 semanas en una planta de Pemex ya está provocando compras de pánico y también el cierre temporal de varias gasolinerías. La disminución en el suministro de combustible es lo que mantiene en alerta a la capital y a municipios conurbados.
1: Escurrimientos pluviales esta tarde sobre Avenida Universidad, al norte de la ciudad de Cuernavaca. Está retrasando la circulación, tómenlo en cuenta, hay que extremar medidas al manejar y por supuesto al caminar. Grandes corrientes de agua que están bajando sobre esta avenida de la zona norte de la capital morelense. Pausa, regresamos.
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20: El presidente de los Estados Unidos, Donald Trump, afirmó este miércoles que su gobierno podría reanudar los bombardeos en contra de Irán si considera que Teherán incumple los compromisos establecidos en el memorándum de entendimiento que va a ser firmado en Suiza como un primer paso para poder poner fin a la guerra que ha sacudido a Oriente Medio durante las últimas semanas. Un avión pequeño se desplomó en Laredo, Texas, cerca de la frontera con Tamaulipas, México. El accidente deja de manera preliminar a una persona fallecida y a varios heridos. Entre ellos había policías. Reportes están indicando que la aeronave presentó fallas mecánicas cuando se dirigía a Austin, Texas. El Mundial 2026 ya impactó hasta los tribunales en los Estados Unidos, pues la fiscalía está solicitando aplazar la audiencia de Nicolás Maduro y de Cilia Flores en Nueva York, esto debido a problemas de logística y seguridad por un partido del torneo que está programado para el mismo día, 30 de junio.
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1: Checo, el dominador de balones, está aquí en la cabina de la 99. ¿Cómo está, Checo?
12: Muy bien, Chavita, muy bien. Ya listo con la información deportiva.
1: Bien, ¿qué hay de nuevo?
12: Ya debutó Cristiano Ronaldo.
1: ¿Decepcionó?
12: Hace ratito, decepción total.
1: ¿Sí?
12: Totalmente con mi comandante de toda la vida. Los años pesan, Chavita, sí. Los años pesan.
1: Oye, pero a Messi no le pesan.
12: Es que estamos hablando de un fuera de serie. Sí. Messi ayer triplete. Con caray, eso, pues.
1: Fenómeno.
12: Sí, cuate. Sí, al Argelia, pues lo golean prácticamente. Ahí, un dato curioso es que sí. El portero de Argelia es hijo de Zinedine Zidane.
1: Que estaba en el partido, ¿no? En el
12: ahí estadio. Estaba viendo el partido sí. A su hijo, ¿no?
1: Exactamente.
12: Ahí curioso porque, pues, obviamente él es, defendió a Francia, ¿no? En los mundiales.
1: Cierto.
12: Que él participó. Pero bueno, su hijo se decantó por parar, por defender la portería de Argelia por sus abuelos.
1: Ok.
12: De que ahí tienen raíces y obviamente pues ahí pues quiso respaldar a su abuelito jugando en la selección, ¿sale? Entonces, pues ya hoy debutó la selección de Portugal ante República Democrática del Congo. Ojo, no es el Congo, son dos países distintos. Por eso hay que decirlo completo el nombre, República Democrática del Congo.
1: RD Congo, ajá.
12: Sí, pero bueno, empataron a 2, ahí al minuto 6 Joao Neves mete un cabezazo, el primero. Como fue el minuto 6, todos pensábamos, hasta yo lo pensé, dije, esto ya lo van a golear a esta selección africana, pero pues no fue así.
1: Se defendió bien.
12: Se defendió bien, lo hemos visto ahorita, creo que este mundial es de la sorpresa y de mucho empate, ha habido mucho empate y bueno, creo que las selecciones más débiles, como se les puede llamar en el papel, y las selecciones se les ha puesto muy, muy fuertes a la defensiva, a las selecciones, pues, como España contra Cabo Verde, que recordemos que también ahí empató. Son países de muy top, uh-huh. Pero bueno, ahí se le complica a mi comandante de toda la vida pues este partido.
1: Este partido inicial. Bueno, mañana pues, la expectativa.
12: Sí, pues ahorita sigue la continúa. Okay. Inglaterra se medirá a Croacia a las 2 de la tarde, más tarde a las 5. Ghana se enfrentará a Panamá y para cerrar la jornada futbolera a las 8 de la noche, Uzbekistán contra Colombia. Bien. Los invito a escuchar Pasión Mundialista a las 6 p.m. Hay un servidor con los compañeros. Damos la información de todo lo que está pasando aquí en este Mundial.
1: Los detalles, por supuesto, es ahora. Gracias, Checo.

0: Escuchamos el comentario del profesor Pablo Rubén Villalobos.
1: ¿Qué tal, amigos? Con el saludo habitual para todos ustedes, en gotas vamos a nuestro acostumbrado comentario editorial. Saludo a mis compañeros en cabina. La Coordinadora Nacional de Trabajadores de la Educación, que tanto desastre, desórdenes, violencia, amenazas causó a tratando de intervenir para frenar lo relacionado a la Copa FIFA del mundo que se juega en varias plazas de México, entre ellas la ciudad capital de la República. Bueno, parece que ya se retiró, pero no se retiró. Es decir, algunos de los que estaban en manifestación en la Ciudad de México ya se fueron presuntamente a retornar a sus lugares de origen para ponerse a trabajar. Otros en distintos espacios del país siguen, algunos con su huelga no declarada legalmente y otros con su paro y con sus amenazas y sus marchas, reclamos y manifestaciones. Bueno, esos son los de la coordinadora. Las maestras y los maestros, que más bien parecen maestros y maestras, porque abandonaron a los alumnos. Los dejaron al garete, dejaron tirada la responsabilidad del proceso de enseñanza-aprendizaje y ahora, a final de año escolar, ya van a dar clases, ya van a retornar. ¿Por cuántos días? ¿Cómo van a justificar los conocimientos de los programas de estudios que deben cumplir? Al ahí se va, con papelito o cartoncito, a donde pondrán algunos numeritos para tratar de acreditar el año escolar no cumplido en los conocimientos, sino solamente en el papelito que se regala. ¡Qué cuánta irresponsabilidad! Ahí lo dejamos. A ver hasta cuándo pueden acordar con el gobierno de la República, con los gobiernos de los estados, lo necesario para no dañar el proceso de educación, enseñanza, aprendizaje de las nuevas generaciones. Ahí lo dejamos. Y mientras ello ocurre, el Partido del Trabajo, cuya dirigente en Morelos es Tania Valentina Rodríguez, anuncia por voz de ella misma que van solos para los procesos electorales del 2027. Considera Tania que las alianzas no le favorecen y por ello pues se hace a un lado y tratará de buscar las posiciones en las municipalidades y en las diputaciones hasta donde le pueda alcanzar la gente con que cuenta el PT en el estado de Morelos. ¿Cuántas posiciones logrará? Vaya usted a saberlo. El caso es que Tania ya decidió que va sola. Y mientras ello también ocurre, iremos a ustedes, amigos del auditorio, que Guillermo Ochoa decidió que ya se va. Tras 20 años de estar presente en 6 campeonatos del mundo, por una carta que le ha enviado su hija, que leyó públicamente y lo venció en el sentimiento, Guillermo Memo Ochoa, el 6 copas, anunció que se retira del fútbol. Lógico, impone récord por 6 campeonatos, sin olvidar que él jugó solamente en 4 campeonatos, en tanto que Antonio Tota Carabajal jugó 5 copas y las 5 las tuvo en participación directa como portero del seleccionado mexicano, igual que Memo Ochoa. Integró la selección nacional, pero jugó solamente en 4 campeonatos del mundo. De todos modos, es un récord y es una satisfacción grande para el jugador. Para concluir, quienes me escuchan, les diré: no la tiene fácil el Congreso del Estado porque debe resolver a la inmediatez a quién va a dejar como presidente municipal de Atlatlaucan desde el punto de vista de la legalidad y no de lo político. ¿A quién va a dejar como presidente municipal en Xochocotla y en Tlaquiltenango, donde el Tribunal de Justicia Administrativa trata de imponer que los ediles cumplan con lo que tienen sentenciado por parte de la Suprema Corte de Justicia de la Nación con respecto a laudos que están totalmente sentenciados? ¿Y qué va a hacer también el Congreso del Estado para que se vuelva a la normalidad y a la legalidad, no solo en Atlatlaucan, en Tlaquiltenango y en Xochocotla, sino también en Cuautla, donde quedó encargada por algunos días en la responsabilidad como alcaldesa, la que era la síndico procuradora de ese ayuntamiento? ¿Qué pasará? ¿Quiénes quedarán? ¿Cuáles serán los procesos? ¿Ganará lo político o ganará lo electoral? Vamos a esperar para saberlo por aquello de los suplentes. Hasta mañana, que será un día más. Hoy está siendo un día menos. Pablo Rubén Villalobos se despide de ustedes. Gracias a mis compañeros en cabina y a cuidarnos.
0: Gracias, profesor, por su participación de esta tarde y a todos ustedes por acompañarnos. Les recuerdo que la información a detalle la encuentran en nuestras plataformas digitales y en diariodemorelos.com. Mañana a las 8 de la mañana, aquí nos volvemos a escuchar. Ana Sánchez en los controles, Carlos Soberanes en la producción, Yamil Ortiz en la asistencia. Soy Salvador Valora. Regresa, llega Ana en unos minutitos a través de estos micrófonos. Buena tarde.
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25: Son las 2:01.

tardes tengan ustedes el día de hoy, miércoles 17 de junio. La estamos pasando bien, un poquito nublado, pero aún así la estamos pasando bien aquí en compañía de La 99. Yo soy Ana Sánchez, Ana Banana para todos los amigos y amigas radioescuchas que nos están escuchando. Me da mucho gusto saludarlos y aquí comienzan las tardes de La 99. Recuerda que yo te acompaño de 2 a 4 de la tarde y la vamos a pasar bien, vamos a chismear, vamos a escuchar excelente música y tenemos experiencias 99 para ustedes, así que no te lo vayas a perder, ¿eh? Recuerda que te acompaño de 2 a 4 de la tarde y vamos a tener, ya sabes que el tema del día, también que de comer para que vayas preparando tus audios, y eso es al 777-499-1991. Ahí pueden estar en contacto conmigo y podemos pues platicar, que me manden sus reportes viales, que puedan participar, sus fotografías, de dónde nos andan escuchando, todo por ahí al 777-499-1991. ¿Y qué les parece si vamos con buenas rolas? La de La Mala Suerte de Jesse y uy, todavía me acuerdo de esta canción. Me acuerdo que incluso salió en un momento donde yo estaba así bien dolida y la cantaba todo pulmón, así que disfrútenla, La de La Mala Suerte de Jesse Joy. Abril.

porque también escuchamos a Maná, Si no te hubiera sido, La bachata de Manuel Turizo y Story of my life de One Direction. Excelentes rolas, solo aquí en La 99, tu estación favorita en Morelos. Y es momento de que empiecen a participar al 777-499-1991 para ganarse Experiencias 99. Hoy vamos a hablar de leyendas de la escuela. No sé si alguna vez tuvieron así como que alguna leyenda así de terror en su escuela, que eran como muy comunes. Y esto surgió, o esta pregunta surgió, porque hay veces que me toca estar aquí en la noche, ¿no? Aquí en la estación, y de repente es la situación de que escuchas un ruido, que le preguntas a tus compañeros de, oye, ¿a ti te ha parecido algo raro aquí? Y es como de, ah, pues a veces escuchan cosas o a veces ves sombras, ¿no? En lo personal no me ha pasado nada, y me imagino que los ruidos que escucho es porque está el aire acondicionado y los muebles truenan, pero aún así recordé que en mi escuela sí era la situación de, ah, si vas al baño y dices tales cosas, se te aparece el chamuco, ¿no? O cosas así, ¿no? De que según también la escuela era un clásico, ¿no? Que la escuela estaba construida donde antes era un cementerio y por eso veías fantasmas y cosas así. Y entonces hoy quiero preguntarles a ustedes qué tipo de leyendas había en su escuela, o puede ser también en el lugar en el que trabaja, ¿no? A lo mejor hay alguna leyenda en su lugar donde trabaja, pero era más en la escuela, ¿no? Que siempre era como de que antes era un circo así de terror y que se aparecen payasos así raros. Cosas así pasaban siempre, no sé por qué, pero es muy gracioso recordarlo, así que platíquenme 777-499-1991 y se ganan Experiencias 99. 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
1: Son las 2 con 21 minutos.
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0: 3, familia, y canciones muy bailables. Claro que sí, es por ti de Juanes, que hay como nos trae recuerdo, y Loca de Shakira. Lo escuchas solo aquí en la 99 y vamos a escuchar ahora sí sus leyendas escolares, que siempre es como de que dicen que espantan en los baños, que si en el patio de la escuela, que si en la cafetería. A ver.
1: Hola, Ana, ¿cómo estás? Sí, mira, decían que en mi escuela espantaban. ¿Por qué? Porque los baños estaban muy escondidos, hasta el fondo. Entonces, casi nadie quería ir al baño solo. Tendríamos que ir acompañados. Y los maestros también nos mandaban de dos en dos. Es como muy típico, ¿no? De mandar en dos o todo. O sea, si se puede, están en el receso todos juntos, ¿no? Y ahí van pasando uno por uno. Pero decían que si ibas solo, de ley te apagaban la luz y le bajaban al baño del siguiente baño. Entonces, todo el tiempo era así, nadie quiere ir solo. Esa es mi experiencia, eso es lo que decían, no me pasó, pero pues eso dice. ¿Me regalas experiencias para ir al cine?
0: ¡Wow! Es que sí, en los baños era como muy común, ¿no? De que no fueras solo, que no vieras fijamente a los espejos, que no dijeras, me acuerdo en ese tiempo, creo que decías Baby Blue 3 veces en el espejo y según también pasaban cosas raras. Muchas cosas siempre pasaban en el baño, qué raro, no sé por qué. Y en el baño de mujeres, pa' colmo, ni siquiera en el de hombres, en el de niñas. Y como dices tú, o sea, realmente jamás pasaba nada, pero muchas personas decían que sí, quién sabe. ¿Qué cosas tan extrañas nos inventábamos de niño? Muchas gracias por compartirlo. ¿Ya tienes tu experiencia? No. 99. 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

0: ¿Dónde está el amor? De Pablo Alborán y Jesse Joy. Aquí lo escuchas en la 99 y estamos hablando de estas leyendas que siempre había como que en las escuelas, que según era de que no fueras al baño, de que se había construido la escuela en un lugar embrujado. Y por ejemplo, ahorita estoy buscando así como las más comunes, las de las que siempre se habla, y era como que el estudiante o la niña fantasma, ¿no? Que el espíritu de algún alumno antiguo que sufrió un trágico accidente anda deambulando también por los pasillos y que tuvieras cuidado, ¿no? Siempre era esa, igual de que se aparecía siempre como que en los pasillos de la escuela o en los baños, como siempre, ¿no? También, pues la historia del baño es como la clásica, igual la leyenda de la llorona en los patios, era como de que, ah, que tuvieras cuidado, que si veías una mujer blanca, pues aguas, ¿no? Porque era la llorona. Y también lo del espejo, les digo, siempre era como de, no te acerques a los espejos del baño porque pasan cosas raras en los espejos. O si en tu escuela había estatuas, por ejemplo, también era de, no la mires fijamente porque esa estatua cobra vida, ¿eh? Y si te atrapa o si te llega a ver, pues ya valiste. Igual era esta era una común que también era en mi escuela muy famosa, de que el conserje o alguna maestra tenían como algún tipo de maldición, y entonces que pues ellos invocaban como a estos espíritus, ¿no? O sea, como por ejemplo que el conserje se dedicaba mucho al trabajo y que su espíritu pues entonces era como que, como, o sea, o era que ya estaba atrapado ahí en la escuela ese espíritu, o que el conserje era como parte de, ¿no? O sea, o que era un maestro así como muy estricto, que era como de, no, ese vato trae malas vibras. Siempre era eso, no sé por qué. Somos muy raros. Pero ustedes cuéntenme sus leyendas. Me gustaría mucho conocerlas y saber qué era lo que se decía en su escuela en esos tiempos, ¿no? Porque es algo que pasaba, pues, muy constantemente y que a veces no los creíamos, a veces hasta nos espantábamos. Depende de, pues, cómo tú te sentías al respecto. 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

0: escuchamos Dynamite de BTS y Adelante Corazón de María José. La estamos pasando increíble aquí en esta tarde contando historias de terror de la escuela, leyendas que alguna vez pues se dijeron en la primaria o en la secundaria o en la prepa en la que ibas, ya sabes, las clásicas, ¿no? Ahorita ya mencionamos algunas que eran como las típicas, que la niña en el baño, que si el trabajador que se quedó ahí en la escuela, que si estaba construido sobre un terreno que estaba embrujado, muchas cosas. A ver, vamos a escuchar qué más nos dicen por acá.
1: Anita, qué gusto saludarte. Pues mira, en mi escuela siempre era la famosísima niña del baño. Nunca la vimos, nunca supimos si era real, pero esa era una leyenda de mi primaria.
0: La niña del baño, les digo, es que sí, era como que, no sé por qué en el baño, ¿no? Yo creo que porque es como un lugar así medio solitario, quizás, un lugar donde hay muchos espejos también, donde hay veces que sí estás solito, a veces cuando estás solito sí como que da miedito, ¿no? Porque escuchas cosas y te quedas de, bueno, a lo mejor alguien entró, pero cuando sales no hay nadie, ¿no? Y es de, uy, qué miedo, pero exacto, como tú dices, realmente nunca se vio, o sea, nunca les pasó algo que dijeras, no, o sea, sí me consta que había algo, ¿no? Que vi algún espíritu, no pasaba nada, solo eran como las leyendas que se inventaban y también era la situación de, ah, si eres muy macho, a ver, ve al baño solo y a ver si no te espantan, ¿no? O te jugaban bromas. Era muy típico, pero creo que era más en lo que era secundaria y primaria, porque en prepa, al menos en mi caso, no me tocó que hubiera como una leyenda, pero no sé si a ustedes sí, ¿no? A mí en mi prepa, la verdad es que no. Pero bueno, muchas gracias por compartirlo y gracias por estar aquí en la 99 hablando de estas leyendas de terror de la escuela de aquellos tiempos, ¿no? De cuando íbamos a la primaria o a la secundaria. Y oigan, también otra leyenda que decían mucho era de las canchas o igual donde juegas, ¿no? O sea, en los patios cuando ya era más tardecito o así. Y lo menciono ahorita porque pues también pasaba, ¿no? También pasaba esa situación de que ya hasta te daba miedo salir a jugar o algo así porque se te fuera a aparecer algo. 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

0: de Selena Gómez y Rema. Muy buena rola para este miércoles 17 de junio, que ahorita que está nublado, pues estamos disfrutando de estas canciones tan geniales. Y vamos a escuchar otro audio de este tema de las leyendas de tu escuela. A ver, cuéntame, de hecho aquí esta persona me dice, hasta me dan miedo las historias. Pues en ese tiempo sí era como de, uy, qué miedo, sí daba miedito.
1: Hola Ana, ¿cómo estás? Muy buenas tardes, ya escuchando las tardes de la 99. Pues mira, yo tengo una experiencia en la secundaria, A un lado de la secundaria, no sé si las vais a ubicar o no, pero me imagino que muchos sí las ubican, había unas cuevas, y había dos que estaban poco profundas, una especialmente, y la tercera estaba muy cortita, pero el entrar, pues íbamos ahí los amigos y amigas, entrábamos con velas y hasta dentro de la que estaba un poquito más profunda, había muchos, hay muchas cosas como piedras y raro, se sentía el miedo, se oían ruidos. Entonces, eso sí es una experiencia muy, muy extraña en esas cuevas. A veces hay un mal se ubica, pero es una experiencia que sí daba miedo entrar ahí, ¿eh? Pero bueno, esas son, me regalaste una experiencia.
0: Claro que sí, muchas gracias por mandar tu audio, te mando un saludo. Y bueno, no ubico las cuevas, pero uy, sí sería un poquito para valientes, ¿no? Ir a las cuevas, la verdad es que yo no me atrevería a ir, y más si se sentía como una vibra extraña, a mí me da mucho miedo todo eso. Entonces sería de, no, yo no jalo, a mí me dirían tal vez gallina, pero yo no iría, así que muy valiente, muchas gracias por contarlo y gracias a todos los que están contando sus anécdotas, sus leyendas de la escuela. Pueden seguir aquí platicando al 777-499-1991. Ya terminamos la primera hora de las tardes de la 99, pero ya saben que tenemos mucho más. 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
1: Son las 3, con 3 minutos.
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2: Y con esto empezamos la segunda hora de las tardes de la 99. Son las 3:10, familia, que no se te haga tarde. Y eso significa que es momento de la noticia flash de la 99, donde yo te platico todo lo que tienes que saber del mundo del espectáculo, de las películas, de tus artistas favoritos, de la cultura geek, de la cultura pop y muchas cosas más. Y hoy vamos a hablar de una nueva película animada que hace muy poco, hace unos días, lanzaron ya como el primer teaser para esta película de Disney Pixar, que es completamente original y de hecho es dirigida por Enrico Casarosa es el director de Luca, y esta película se llama Gato con doble T. La historia se ambienta en Venecia y sigue a Nero, un gato apasionado que por la música, un gato negro apasionado por la música que se adentra como que en los bajos mundos de la ciudad. Este protagonista pues es un gato negro luchador con talento musical, y se ve que Disney, bueno, más bien Pixar, está tratando de buscar como que un nuevo estilo artístico para sus películas, así que se ve interesante, la verdad. Yo ya vi el tráiler y me gustó mucho el visual que están usando, a ver qué tal les va. Esta película va a llegar a cines el 5 de marzo de 2027. ¿Te gustaría verla? O sea, ¿sí se te antoja o como que sientes que Pixar ya perdió su toque? Yo creo que no, solo que les faltan como que nuevas ideas y ya no repetir tantas secuelas ni quedarse como en el pasado, pero vamos a ver qué tal le va a esta peli. Suena interesante, si no lo has visto, por favor, velo, y si ya lo viste, cuéntame al 777-499-1991. ¿Qué tal te pareció? ¿Crees que estará buena? 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

0: Familia, en este momento, si tú quieres ganarte pases para la fiesta de papás, para cualquiera de las dos fiestas de papá, pues en este momento mándame un sticker al 777-499-1991 y yo te regalo tus pases para la tardeada de chavorrucos o para el día de campo con papá, ¿eh? Recuerda solo mandarme un sticker.
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0: las tardes de la 99, familia. Vamos a escuchar otro de sus audios, el último audio para cerrar el tema de estas leyendas escolares. A ver qué nos dice por acá.
1: Buenas tardes. Mira, sobre el tema de hoy.
0: Ay, están llamando. No, no marquen, no marquen. Esperen un poco. Estoy poniendo un audio, espérenme.
1: Yo estudié la secundaria número 10, está en Acapulco, y ahí tenías que bajar como un tipo caminito, como un pasadizo, algo así, como de tierra. Entonces de ahí subías a uno que le conocíamos todos como la casa abandonada. Y pues ahí era normalmente, pues el que te ibas de pinta y así, ¿no? Pero pues sí era un reto, porque pues sí, literalmente era una casa totalmente en ruinas, y pues sí, todo el mundo decía que espantaban y que había fantasmas, que escuchaban ruidos y todo eso. Y sí, pues la verdad, sí nos tocó ir, bueno, a mí, con mis amigas y así, y sí, fuimos a ver la casa abandonada. Y la verdad sí, tenía como que un aire muy pesado. Entrabas y sí, daba bastante miedo.
0: Ok, muchas gracias por compartirlo. Les digo, yo jamás me atrevería a ir a un lugar que yo sé que está como embrujado. Me daría mucho miedo, pero me sorprende que ustedes sí lo hagan. Y pues me imagino que ha de tener una vibra bastante pesada. Muchas gracias por mandarnos ese audio y por compartirnos todas sus historias que se contaban en ese entonces, ¿verdad? Y bueno, antes de irnos a qué hay de comer, justamente quiero darles una recomendación de comida, porque claro, vamos a esta sección deliciosa. 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
0: Recuerden que ya estamos en la sección de ¿qué hay de comer?, donde me pueden mandar sus audios al 777-499-1991. Cuéntenme qué están comiendo el día de hoy. Ya sabes que yo te regalo unos deliciosos taquitos de Taquería Las Palmas, muy, muy ricos, de chuleta, campechanos y bien grandotes, ¿eh? No te vas a arrepentir, así que participa, 777-499-1991. Mándame qué estás comiendo el día de hoy y ya sabes que te regalo tus experiencias. 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
1: Son las 3 con 23 minutos.
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0: estamos en ¿Qué de comer? Familia 99. 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Pero ahorita les voy a dar más información. Ya sabes que les doy la receta del postrecito. Pero vamos a escuchar a ver qué nos dicen por acá.
1: Hola, Ana Banana. El día de hoy yo voy a comer arroz rojo con huevitos duros y una salsa rojita. Y una refrescante agua de tamarindo. Eso es lo que nos tocó comer hoy.
0: ¡Uy, qué rico! Eso suena muy bien. Un agüito de tamarindo, como que sí se antoja, la verdad. A pesar de que está medio nubladón, se antoja. O sea, como que les digo que las aguas frescas van para todo momento. Haga calor o haga frío, son deliciosas. Muchas gracias por compartirlo. Ya tienes tus deliciosos taquitos. Y ya saben que ahorita estamos regalando taquitos de Taquería Las Palmas. Así que cuéntame qué hay de comer. Y también, claro, para la fiesta de los papás, que es la tardeada de chavorrucos y también el día de campo. Así que cuéntame qué estás comiendo.

0: Excelente, rolísima para bailar, la mordidita de Ricky Martin. Muy buena para este momento que estamos en ¿Qué hay de comer? Y cuéntenme qué están comiendo el día de hoy, a ver.
1: Hola Anita, muy buenas tardes. Mira, lo que vamos a comer hoy es arroz rojo con tortitas de papa con quesito y agua de pepino y unas rajitas de chile jalapeño con cebolla. Y una ensaladita. Así que, si gustas, aquí te esperamos. Saluditos.
0: Saluditos, muchas gracias. Se oye delicioso. Todo lo que preparan ustedes siempre se escucha delicioso. La verdad, se me antoja un montón a esta hora. Siempre ya me empieza a dar bastante hambre. Gracias por compartirlo. Aquí también me mandan un mensaje que dice: hoy estamos comiendo ensalada de atún con arroz y verduritas y chilito, guacamole y refresco. Rico, rico. Me gusta, qué bueno que nos están mandando sus mensajes. Sigan participando y ¿qué hay de comer? Muchas gracias. Vamos a un corte y regresamos, ¿eh? Estás en las tardes de la 99.
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0: ¿Qué hay de comer, familia? Ya escuchamos sus audios, ya escuchamos qué vamos a comer el día de hoy. Es momento de la receta del día. Así que pongan atención porque hoy les voy a recomendar un cheesecake congelado sin horno delicioso. Lo único que necesitan es 250 gramos de galleta María, 130 gramos de mantequilla, 135 gramos de queso crema, 100 gramos de leche condensada, 14 gramos o 2 sobres de grenetina en polvo y 40 gramos de azúcar glas. Lo que tienen que hacer primero es fundir la mantequilla, la derriten, luego trituran las galletas y la mezclan con la mantequilla y hacen la masa para este cheesecake. Vaya, hacen como la base para el pie, lo ponen en un molde y lo presionan bien hasta que ya esté la base de galletas. Lo dejas enfriar mientras preparas el relleno, que es mezclar la gelatina en polvo, la grenetina más bien, con el azúcar glas, añades 80 gramos de leche condensada y revuelves hasta disolver. Calienta los 20 gramos de leche condensada restante con el queso crema y cuando comience a tomar hervor, retiras del fuego y agregas la mezcla con grenetina. Rellenas el molde con la mezcla y dejas enfriar antes de introducirlo en la nevera. Esperas a que se solidifique al menos durante un par de horas antes de desmoldar y ya lo decoras con fruta, mermelada o lo que más te guste. La intención es servirlo frío, ¿eh? Y ahí tienes tu delicioso cheesecake congelado. Sin usar hornos, es vaya un cheesecake frío y queda delicioso. Además, tus hijos lo van a amar si es que tienes hijos y si no, a ti te va a encantar. Lo decoras con lo que tú quieras. 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

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Y con estas recomendaciones bien 99, yo me voy despidiendo, pero ya saben que ya llegan las tardes, noches 99, para que sigamos pasándola muy bien y puedan ganarse también más experiencias 99 y escuchar excelente música. Sin falta, estamos aquí mañana de 2 a 4 de la tarde. Cuídense mucho, tengan un bonito miércoles. Bye, bye.

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2: Hola, ¿qué tal? Buenas tardes. Les saludo con gusto. Yo soy Víctor Manuel Romano y le presento el corte informativo de Diario de Morelos. El gobierno del estado resaltó la llegada de nuevas inversiones al estado. Al respecto, la gobernadora de Morelos, Margarita González Arabia, dio la bienvenida a nuestra entidad a una nueva farmacéutica que se instala en CIVAC, que hará una inversión de 40 millones de dólares. El ayuntamiento de Cuautla era el responsable de los recursos del FAEFOM tanto de 2025 como de 2026, de acuerdo con lo que señaló la titular de la SEDAGRO Morelos, quien dará seguimiento al caso de esta ciudad. Esto tras la desaparición de recursos del FAEFOM destinados al campo en Cuautla, Morelos. El secretario de Gobierno del estado llamó a respetar los procedimientos legales en los casos de municipios donde existen procesos de sustitución de autoridades, al tiempo que aseguró que la gobernabilidad de Morelos se mantiene y que cualquier determinación debe apegarse a la normativa vigente. La Secretaría de Gobernación y la SEP anunciaron este miércoles 17 de junio que se reanudó el diálogo con la Coordinadora Nacional de Trabajadores de la Educación en el marco de las protestas que integrantes de la CENTE realizaron este día en la sede Ciudad de México, cerca del estadio donde se jugará un partido del Mundial en nuestro país. Esta es toda la información al momento. Vaya a las redes sociales de Diario de Morelos, donde constantemente actualizamos la información. Que tengan todos muy buena tarde.
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15: Son las 4 con un minuto.
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4 de la tarde, ya con 2 minutos. Aquí arrancamos ya las tardes noches 99. Yo soy Juan Carlos Toledo. Aplausos, por favor. Claro. Aquí nos encantan los aplausos. Entonces, ya estamos arrancando las tardes noches 99 y por supuesto tenemos regalos para toda la familia 99 que se pone en contacto a través de las redes sociales, a través de WhatsApp 774-991-991 y también a través de lo que es la app de la 99. Así que ustedes atentos a la app de la 99. Pero el día de hoy es un día muy futbolero, como bueno, seguramente va a ser de aquí hasta el 19 de julio que termine este torneo internacional de fútbol. Entonces, ustedes, a ver, cuéntenme, ¿cuáles serían esos tres, tres indispensables, tres cosas indispensables que tú necesitarías para ver un buen partido de fútbol? O sea, tres cosas que necesitas para que mañana, por ejemplo, que juega la selección mexicana, o al ratito, que otro de los partidos más esperados es el de Colombia, necesitas sí o sí tener como para disfrutar de esa noche o tarde muy futbolera. ¿Cuáles son esos tres indispensables? Mándame tu mensaje de voz, 774-991-991, y en otro mensaje escrito me dejas dicho qué experiencia 99 quieres. Tenemos boletos para Cinépolis Portal de 10, tengo boletos también para que se vayan a nuestro festejo del Día de Campo con mis queridos papás 99 este sábado 20 de junio en el Parque Ecoturístico Chamilpa, y claro que también tenemos boletos dobles o cuádruples para la tardeada de Chavorrucos este 19 de junio, este viernes a las 5 de la tarde, allá en Plaza Cuernavaca. 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Así que mándame tus audios de una vez. Empiézame a decir cuáles son esos tres indispensables que tú necesitas para tener una buena tarde futbolera. Lo que tú creas, lo que tú opines, no solamente tiene que ser comidas y bebidas, ¿eh? Puede haber otros accesorios o hasta personas. ¿Qué nos dicen ustedes? Mientras, vámonos con música. Aquí arrancamos las tardes noches 99 con Sabrina Carpenter. La canción es Tears y suena aquí en las tardes noches 99. Bienvenidos.

4 de la tarde ya con 20 minutos. Oigan, bueno, ese ambiente futbolero, esa pasión por el fútbol, la verdad es que no solamente hablamos de los partidos, las estadísticas, sino hay muchas cosas alrededor de los partidos y alrededor, por supuesto, de esta fiesta mundialista. Y por eso el día de hoy quiero que ustedes, no sé si tengan algunos rituales, no sé si tengan algunas como antojos que les guste tanto y que para que puedan disfrutar de un buen partido de fútbol, esas dos horas y media que estemos sentados frente al televisor, pues bueno, sea muy agradable. Por eso quiero que ustedes, a través de nuestro WhatsApp 774-991-991, nos digan cuáles son esos tres imperdibles. Y ojo, no solamente hablo de botanas y comidas, sino hay muchas cosas alrededor, tal vez una buena compañía o ciertas compañías, no todas. O también, no sé, la matraca, que la playera, que el gorrito, no sé,

0: Algo que digas, voy a ver, la pasión del fútbol ahorita, que a lo mejor si le vas a Colombia al ratito que juega Colombia, o mañana que juega México, bueno, tienes que estar sí o sí con la bandera, no lo sé. ¿Cuáles son esos tres imperdibles que nos puedes decir? Y en otro mensaje escrito me dejas dicho, ¿qué experiencia 99 quieres? A ver, vámonos con este audio que nos dicen.
1: Bueno, Juan Carlos, yo necesito que uno, mañana gane la selección.
0: Claro.
1: Dos, meta como mínimo 3 goles. Y 3, verlo por lo menos con otro amigo, porque yo solo como que siento que está aburrido. Saludos.
0: Correcto, sí. Y también depende qué amigo, ¿no? Porque hay veces que te vas con unos amigos que dices, ay, mejor no lo hubiera visto con ustedes, son más aburridos. ¡Ah! Puede pasar, no lo sé. ¿Ustedes qué dicen? Mándame tu mensaje de voz, 777-491-991, y en otro mensaje escrito me dejas dicho qué experiencia 99 quieres. 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
4: Son las 4:21.
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0: Hampton. 4:34. Oigan, pues bueno, lo que estamos hablando el día de hoy son los imperdibles para ver un partido de fútbol. Unos cuantos drinks coquetos, tal vez, algunos cócteles, una buena compañía, la playera, el sombrero, la matraca, pero tres imperdibles que tú tengas para ver el partido de fútbol. El cual sea que tengas, ¿eh? O sea, no tiene que ser ni de tu selección favorita ni nada, pero que tengas un imperdible, tres imperdibles. ¿Cuáles serán esos tres imperdibles? Mándame tu mensaje de voz al 777-499-1991 y en otro mensaje escrito me dejas dicho qué experiencia 99 quieres. De hecho, sigan marcando, ¿eh? Al 362-0991 para que te ganes tus pases dobles o cuádruples. Y este sábado nos vamos a festejar a papá al estilo 99. Claro, allá vamos a tener regalos para el show de la obra de teatro 2222. Vamos a tener regalos, bueno, no les quiero adelantar los premios, pero seguramente ustedes van a querer estar en esas experiencias 99. Vamos a escuchar alguno de sus audios.
1: Hola, Juan Carlos. Buenas tardes. Aquí escuchando la mejor estación de Cuernavaca, la 99. Yo, la experiencia que tengo viendo el partido de fútbol, uno de mis sobrinos tiene un tambor de que va a la escuela, es de la escolta.
0: Sí.
1: Y cada que anota México un gol, con el tambor hacemos, pero si fiesta. Esa es la experiencia que tengo.
0: 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Vamos con más música, llega Golden Huntrax, suena aquí en las tardes noches 99.

0: 4 de la tarde ya con 39 minutos, aquí en las tardes noches 99 seguimos disfrutando del ambiente pambolero. Y oigan, ustedes cuéntenos, ¿cuáles son esos tres imperdibles que sí o sí deberías tener o siempre deberías tener para disfrutar de una buena tarde futbolera? A ver, ¿qué nos dicen por acá?
1: Hola, hola, Juan, buenas tardes. Mira, pues no puede faltar, por supuesto, que unos buenos refrescos. Ajá. Una buena botana. Uh-huh. No sé, se me antojan unas buenas habitas.
0: Habitas.
1: Con sus cacahuatitos así de los picositos. Y por supuesto, una buena compañía, una familia. Esas serían las tres cosas, entre otras, para poder ver un buen partido y sobre todo el partido de México mañana. Muchos saludos.
0: Oye, la compañía también es importante, pero díganos, ¿con quién? O sea, sí, la familia, pero ¿con quién? ¿Con la esposa, los hijos, o solamente con la novia, o con los papás y los hermanos, o con ciertos amigos? O sea, échale también ahí, no se queden con las ganas de compartir también los nombres y aprovechen para mandarles saludos. Pero podría ser una buena compañía, pero ¿quién sería esa compañía para disfrutar de un buen partido de fútbol? Y ya, si hay más amigos o si hay más elementos, está genial, pero por lo menos tres imperdibles para ver los partidos de fútbol. ¿Cuáles son para ti? 777-499-1991. Y en otro mensaje escrito me dejas dicho qué experiencia 99 quieres. 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

0: Ya son las 4 de la tarde con 55 minutotes. Y a ver, seguimos escuchando más de los que son sus imperdibles para ver un partido de fútbol. A ver, ahí les va.
1: Hola, buenas tardes, Juan Carlos, aquí escuchando la 99. Nosotros, pues ahora sí que nos dividimos en dos. Uno le va al otro equipo y el otro al otro equipo. Entonces, el quien pierda, ahora sí que nos rapamos la cabeza. Y, bueno, los hombres. Y en las mujeres, pues nos cortamos igual el pelo, pero lo más chiquito que se pueda. Para que no se vea tan feo, ¿no? Entonces, así nosotros, esa es nuestra tradición que hemos llevado durante un montón de tiempo. Entonces, sí es algo loco, pero es divertido.
0: No sé, me suena como inventado. Imagínate cada partido. No, pues el que pierde se rapa. O sea, en algún momento todo el mundo va a andar rapado ahí con ustedes. Porque, pues si hoy gano, a lo mejor el próximo pierdo, me rapo. Y después vuelvo a perder, me rapo otra vez. No sé, ese como que me suena algo de invento, pero podría ser una buena técnica en una ocasión nada más. ¿Ustedes qué dicen? 777-499-1991. Vámonos con una recomendación que tengo para ustedes. Pongan atención, por favor. 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

0: Ya son las 5 de la tarde en punto y recuerden que estamos recibiendo sus audios a través de WhatsApp 777-491-991 para que ustedes nos digan cuáles son esos tres imperdibles de lo que sí o sí te gustaría que siempre hubiera, por lo menos para ver el partido de México, el partido que más importe, ¿eh? Digo ahorita porque estamos en épocas mundialistas, hablamos de selecciones, pero de que a ti te guste, por ejemplo, ponerte la playera, o a lo mejor tienes alguna cábala para que le dé suerte a tu equipo y te ponga a los choninos al revés, no lo sé, ustedes qué dicen, pero debe ser tres imperdibles a través de WhatsApp 777-491-991. ¿Qué nos dicen por acá?
1: Hola, hola, Juan, buenas tardes. Mira, pues no puede faltar, por supuesto, que unos buenos refrescos, una buena botana, no sé, se me antojan unas buenas habitas con sus cacahuatitos así de los picositos y por supuesto una buena compañía con la familia. Esas serían las tres cosas, entre otras, para poder ver un buen partido y sobre todo el partido de México mañana.
0: Oye, sí, unos muchos buenos saludos. Cacahuates. Yo soy fan de los cacahuates, entonces si hubiera cacahuates, no de los picositos, porque pues no como picante, ¿verdad? Pero unos buenos cacahuates sí te los acepto. Eso sí tiene que haber una buena botanita. 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
1: Son las 5:04.
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0: Vámonos con más saludos y más audios que están llegando aquí a través de WhatsApp. Me dicen, Juan, si opinan, ¿por qué opinan? Si no, ¿por qué no opinan? A ver, es que me están diciendo que por qué dije que no era como correcto lo que se rapan. Es que, a ver, ponte a pensar. Por ejemplo, tú y yo hoy vamos a ver el partido. Tú y yo vamos a posar esa parte. Y de repente yo pierdo, pues me rapo. Ya no vuelvo a participar, imagínate. Eso solamente una vez, cada mucho tiempo, no cada partido.
1: No llores, señora.
0: No, pues de aquí a que me crezca el cabello. O sea, está como complicada esa apuesta. Está muy divertida y muy extrema, pero muy divertida. A ver, ¿qué nos dice por acá?
2: Hola, Juan Carlos, muy 99 y mis tres imperdibles para ver el fútbol que no pueden faltar es tener una muy buena pantalla y un buen sonido. También tener alguna botana o comida, por ejemplo, pueden ser boneless, papas y también un helado de chocolate. Es algo que no puede faltar. Gracias.
0: El heladito de chocolate me gustó. ¿Y qué tal unos buenos chapulines? No estaría nada mal también. Me dicen, Juanito, buenas tardes. Saludos desde Tesoyuca, tu cuate el pelón de las tortas. Saludos, Juanito, excelente tarde y excelente día también para ti. Y excelente venta con las tortas. Oigan, pues bueno, también tengo más recomendaciones antes de irnos con más música. 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

0: 5 de la tarde ya con 19 minutos. Y esto se pone divertido, ¿eh? Para saber y escuchar cuáles son esos tres imperdibles que ustedes pueden o les deberían tener ustedes para disfrutar de un buen partido de fútbol. O sea, esos tres imperdibles. Si hablamos de botana, díganme qué botana. O sea, ¿cuál es su preferida? No todas las botanas. Y sus bebidas acá también. Puede ser una agüita de horchata, ¿no? ¿Por qué no? O un agua de Jamaica, una piña colada, o algo más fuerte son. ¿Qué nos dicen?
1: Bueno, Juan Carlos, yo necesito que, uno, mañana gane la selección. Dos, correcto, meta como mínimo 3 goles. Y 3, verlo por lo menos con otro amigo, porque yo solo como que siento que está aburrido. Saludos.
0: Pues sí, solo de repente sí no es muy divertido que digamos. Pero bueno, ahí están los tres imperdibles que nos están diciendo a través de WhatsApp. Oigan, pues sigan marcando 362-0991 ahorita para que sigan ganando sus boletos dobles o cuádruples para que se vayan al festejo de papá. Este sábado a la 1 de la tarde, fíjense, vamos a tener allá DJ Toño tocando en vivo. Vamos a tener torneo de gocha, pa, pa, pa. Vamos a tener también fogata para que hagamos una actividad ahí en la fogata. Vamos a tener regalos, vamos a tener boletos para la obra de teatro de Udindo Peirón. Vamos a tener boletos también para obras de teatro en la Ciudad de México. Vamos a tener certificados de hospedajes por noches allá en...

0: de Playa Virgen en Tequisquitengo. Bueno, hay muchos regalos. Ustedes participen para tener sus boletos ya. 777-362-0991. O si quieres boletos por WhatsApp, solamente dime: Juan, yo quiero mis boletos para el día de campo de Papás 99 y listo.
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3: Son las 5:21.
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0: Tarde ya con 33 minutos. Oigan, yo estoy súper emocionado de toda la fiesta mundialista y por eso sigo preguntándoles a ustedes al 777-362-0991. ¿Están listos para este fin de semana? Tenemos también nuestra posada, ¿cuál posada? Nuestra tardeada de chavorrucos, ¿eh? Este viernes, sí, zape y cocazo. Es que es la emoción. Este viernes, 19 de junio a las 5 de la tarde en Plaza Cuernavaca. Y tengo todavía boletos. ¿Y por qué estoy emocionado? Porque miren, sí, es la tardeada de chavorrucos el viernes. Y el sábado tenemos el día de campo, del día de campo con los papás 99 a la 1 de la tarde en el Parque Ecoturístico Chamilpa. Bueno, ¿por qué? Porque vamos a estar jugando allá con una portería enorme para meter goles. O sea, sí es toda esta parte de chavorrucos y día de campo, pero también con el tema futbolero, ¿eh? Allá en el día de campo vamos a tener gocha de gocha dragones, vamos a tener el torneo de papás de gocha. ¿Cómo va a ser el rollo? Bueno, vamos a juntar a 10 papás que sean intrépidos, que obviamente les llame la atención esa parte del gocha, y vamos a hacer los teams, a ver qué equipo gana y por supuesto se llevan también premios. Pero, pues bueno, ahorita márquenos al 362-0991, 362-0991 y pídeme tus boletos dobles o cuádruples, porque ya son los prácticamente los últimos. No sé si para mañana todavía nos queden, pero el día de hoy se están acabando los de la tardeada chavorrucos este viernes en Plaza Cuernavaca, y también para el día de campo con Papás 99 el sábado a la 1 de la tarde. Aparte, se pueden llevar su comida, pueden hacer su picnic. Es un día de convivencia también familiar, ¿ok? Entonces, díganos ustedes, 777-362-0991, ¿para qué boletos quieres? Y aquí, pues obviamente te los vamos a regalar. Mientras, sigo escuchando sus tres imperdibles que tenemos para ver un partido de fucho.
1: Hola, Juan Carlos, participando con el tema del día. Para mí, los tres imperdibles para ver un partido de fútbol es una buena botana, un buen sonido y una buena tele.
0: Me encanta, solamente me quedas a deber qué tipo de botana. ¿Qué tal si te pongo chapulines y tú no quieres? A mí me encantan los chapulines. ¿A ti no? Son buenísimos los chapulines, bien dorados, con limón y sal, poquita salsa nada más. La neta es una buena botana. ¿A quién no le gustan los chapulines?

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0: Ya son las 5 de la tarde con 52 minutos. Y sí, vámonos a escuchar más de sus tres imperdibles para ver un buen partido de fútbol. Miren, por ejemplo, ahorita se está disputando el partido entre la selección de... Déjenme ver... Creo que es Ghana contra Panamá. Y entonces, si estuvieras en tu casa o si estás todavía en la oficina o trabajando, ¿cuáles serían esos imperdibles que dices tú? Bueno, pues a lo mejor no estoy en el bar con mis amigos porque es entre semana, pero a ver, ¿qué nos dicen por acá?
1: Hola Juan Carlos, muy 99 y mis tres imperdibles para ver el fútbol que no pueden faltar es tener una muy buena pantalla y un buen sonido. También tener alguna botana o comida, por ejemplo, pueden ser boneless, papas, y también un helado de chocolate. Es algo que no puede faltar.
0: Claro, ese ya lo habíamos escuchado.
1: Gracias.
2: Hola, hola, yo estoy escuchando la 99 y con respecto a la pregunta de los tres imperdibles para ver un partido de fútbol, yo creo que uno sería una buena botana. Uh-huh. Dos, una buena bebida, ya sea alcohólica o no alcohólica. Uh-huh. Y tres, pues la familia o los amigos. Esos serían los tres imperdibles. Obviamente también sería la camiseta del equipo al que le vamos.
0: La camiseta. Nadie había dicho la camiseta, creo que es algo indispensable. 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

0: 6 de la tarde en punto. Y a ver, me están preguntando aquí a través de WhatsApp de la 99. Hola, buenas tardes. Una duda. Aquí en el día de campo para papás 99, el sábado 20 de junio a la 1 de la tarde en el Parque Ecoturístico Chamilpa, ¿solamente es papá e hijo? No, es para toda la familia, ¿eh? Y ya todos los que ganaron sus boletos y que vinieron por ellos, les vamos a marcar para darles todas las indicaciones. Así que es para toda la familia. 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Eso sí, lleguen temprano, por favor. Y ya está por acá Checo, que es uno de los expertos que tenemos en deportes aquí en Grupo Diario de Morelos. Checo, ¿cómo estás? Muy buenas tardes.
1: Buenas tardes, Juan Carlos. Pues bien, listo ya con la información deportiva para Pasión Mundialista.
0: A ver, tú que eres el experto, yo quiero preguntarte. He visto en muchos de los partidos...